veces yo fui esa, pero bueno. También estaba Kurt, que estaba intentando encontrar su lugar, que es de la comunidad LGBT. Mercedes, que era una chica afroamericana y obviamente pues era rezagada en la escuela. También estaba Tina, RT, Puck y todos estos elementos de la serie que eran chicos súper diferentes. Había un chico que estaba en silla de ruedas. Entonces era un grupo bastante amplio de gente que realmente no encajaba en la escuela, ¿no? Entonces Glee parecía una serie que solo era para cantar, pero realmente era sobre pertenecer. Sobre encontrar a tu gente, sobre sentir que eres demasiado raro para un lugar y descubrir que en otro, eso que te hace raro es exactamente lo que hace que te quieran. Entonces siento que es una serie buenísima y por eso creo que pegó tanto, porque todos hemos tenido alguna vez ese momento de decir, brother, ¿dónde está mi gente? ¿Dónde están mis amigos? ¿Dónde está ese grupo donde yo me sienta pertenecido? A lo mejor están en el salón de al lado o a lo mejor están en el otro trabajo, pero aparte de eso, estos chavos cantaban. Entonces cantaban Queen, cantaban Journey, Madonna, Britney, Whitney Houston, Lady Gaga, The Beatles. Todo el repertorio musical de esta serie es una joya, una joya. Si tú no te has dado la oportunidad de ver la serie o de escuchar alguna de las canciones, no te preocupes, en este programa lo vamos a tener. Y qué bonito que estemos haciendo este especial justo hoy, 24 de agosto, porque estamos a nada de septiembre, o sea, a nada de ese momento del año donde se siente como empezar de nuevo, el regreso a clases, nuevos grupos, nuevos amigos, nuevas historias. Los que ya trabajamos, pues obviamente no vivimos tanto las vacaciones de verano, pero oigan, la verdad yo creo que esto nos va a funcionar para reconectar con nuestras raíces de estudiantes y escuchar muy buena música, porque hoy vamos a hacer un recorrido por esta serie a través de 8 canciones. Vamos a hablar de cómo comenzó, de los personajes, de algunas historias que nos hicieron enamorarnos de esta serie y vamos a llegar a una parte un poquito más complicada. Ya van a saber por qué. Así que vámonos, ¿te parece muy bien?, a McKinley High, porque todo empezó con una canción que hasta hoy probablemente es la canción de Glee, ¿ok? Y esta canción se titula Don't Stop Believing. Esta canción es de Journey y ya era enorme antes de que Glee la cantara, pero Glee la convirtió prácticamente en su himno. La escuchamos en el piloto que te comenté que lo soltaron antes de soltar la primera temporada para la gran presentación de este grupo de chicos, los New Directions, cuando todavía estábamos conociendo a los personajes, a Finn, a Rachel, a Kurt, a Mercedes y a todos estos que te platiqué hace rato. Así que ahí está el grupo todavía medio improvisando sin saber qué demonios están haciendo, pero cantando juntos esta canción. Y realmente te das cuenta que es un grupo de personas intentando creer que podían convertirse en algo. Así que esta canción fue como decir, no sabemos qué va a pasar, pero todavía creemos que algo bueno va a pasar de esto. Así que si me preguntan cuál es esta imagen que inmediatamente se me viene a la cabeza cuando pienso en Glee, es esta. Los New Directions en el teatro con las luces y cantando esta canción que es Don't Stop Believing.

0: Estamos de regreso en Entrenos con Ferca y hoy estamos haciendo algo que hace mucho no hacíamos, que era un especial. Y especialmente estamos hablando de Glee. Si nunca viste la serie, te voy a ir llevando por ella canción por canción, porque la neta, una de las cosas más bonitas de Glee es que prácticamente cada canción tiene una historia detrás. O sea, no era como hoy cantamos esta canción porque sí, sino era porque generalmente estaba pasando porque alguien estaba o enamorado, o peleando, o triste, o pasando por algo, o queriendo demostrar algo en la serie, ¿no? Entonces, también hablando que, o sea, siempre querían hablar de algo en específico. Así que ahora nos vamos a ir con una canción que me encanta porque tiene esa pregunta que, siendo honestos, todos nos hemos hecho alguna vez. Esta canción se llama Somebody to Love. Esta canción originalmente es de Queen y aparece en el quinto episodio de la primera temporada, que se llama The Road's Not Taken, en Glee. Y la neta, aquí todavía estábamos muy al principio de la serie y el grupo apenas estaba formando. Rachel, que era como la estrella, la chica que era como así muy de Broadway, la que siempre brillaba y cantaba, y era la protagónica, así como una tipo Sharpay Evans de High School Musical, pero mucho menos cool. Entonces, la neta, esta canción se convierte en una de las primeras grandes presentaciones donde vemos al grupo funcionando realmente como un grupo. Y hay algo que me encanta de esta canción, porque si la piensas fuera de la serie, es una canción sobre querer encontrar a alguien. Y dentro de Glee funciona casi como una presentación de todos ellos, porque todos quieren algo. Rachel quiere ser una estrella, Finn quiere ser alguien importante en la vida, tal vez obtener alguna beca, Artie quiere ser tomado en serio, Mercedes quiere tener una oportunidad en, pues obviamente, en la sociedad, y todos ellos están intentando pues encontrar su lugar, ¿no? Además, esta presentación fue muy importante porque nos enseñó algo que Glee haría durante años, que era que no solamente los chicos que escuchamos como protagónicos en Don't Stop Believing iban a cantar las canciones, sino que eventualmente iban a tener a más personas siendo principales. Y muchas de las historias que terminaron siendo incluso más importantes que la historia principal nos han hecho pues seguir siendo fans de esta serie. Así que vamos a escuchar esto, que es Somebody to Love, y ya volvemos con más.
1: ¿Qué?

¡Wow! Creo que no tengo palabras. Hace mucho no escuchaba la canción completa, pero escucharon que es verdaderamente una obra de arte, como si fuera de Broadway. ¡Wow! Me puso la piel chinita, pero ¡wow! Si alguien... O sea, me dijera que Glías hizo algo muy bien, obviamente sería que te importaran los romances, porque obviamente, claro, era una serie de adolescentes, entonces obviamente iba a haber enamoramientos, obviamente iban a terminar, obviamente iban a regresar, obviamente alguien iba a besar a alguien que no debía, obviamente alguien iba a hacer algo para darle celos a alguien. Era Glee, o sea, era una serie adolescente, y una de las parejas centrales durante la buena parte de la serie fue Rachel y Faith Hudson. Esta chica que les digo que era súper, no sé cómo decir la palabra sin sonar grosera, pero súper así y hartante, que era la chica que quería ser como la dueña de Hollywood y la chica de Broadway, y Finn, que era el chico más... pues nice de la escuela, porque era el más popular y jugaba americano, y la neta eran complicadísimos. Entonces hay una canción que captura perfecto esta dinámica y se llama Don't Go Breaking My Heart. Así que nos vamos a la segunda temporada de esta serie, al episodio que se llama Duetos. Y aquí Finn y Rachel están practicando para la competencia de duetos y cantan Don't Go Breaking My Heart, que es un clásico de Elton John y Kiki D. Y oigan, pues nada, ellos sabían que con esta canción probablemente iban a ganar, pero pues eran dramáticos, intensos, y Rachel podía ser hoy insufrible. Entonces, no solamente era ganar, sino que demostrar que este club era su vida, su familia. Así que cerramos nuestro primer bloque con Finn y Rachel cantando, así es, Don't Go Breaking My Heart.

0: Nos vamos a una pausa. No te muevas. Entre nos, ya volvemos.
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1: Ya regresamos con tu programa. Entre nos, con Perca.

Ferca, estamos en un especial de la serie, la icónica serie Glee. Esta serie de unos chicos en la secundaria, preparatoria, creo que es preparatoria justamente, y que están aprendiendo a vivir la vida, a hacer este grupo que se llama los New Directions, donde cantan, se la pasan genial y obviamente pasan cuestiones amorosas, desamorosas, de amistad y de todo. Pero ok, aquí quiero cambiar un poco el tono, porque hasta este momento estábamos hablando de Glee como lo que fue, ¿no? Una serie que nos hizo reír, cantar, enamorarnos de personajes, obsesionarnos con canciones antiguas, viejitas, nuevas, de todo. Pero hay una parte de la historia de Glee que es imposible de ignorar, porque algunas de las pérdidas que ocurrieron durante y dentro de la serie terminaron teniendo una conexión muy dolorosa con la vida real. Así que hoy quiero hablar de esto con muchísimo respeto, porque ya no estamos hablando solamente de los personajes, sino hablando de Corey Monteith, Naya Riviera y Mark Salling, que fueron tres personas que fueron parte importantísima de la serie. Y para mí este bloque no va a ser como un ranking de quién murió ni de quedarnos en lo trágico, sino de recordar cómo Glee siguió adelante cuando la vida real le quitó pues estas personas que habían sido fundamentales para esta parte de la historia. Así que vamos a interpretar la primera canción de este bloque, que estaremos hablando específicamente de Finn Hudson, que era interpretado por Corey Monteith. Finn era el chico que ya te conté que era el más popular de la escuela, el que jugaba americano, el chico lindo, ya saben. Así que él era el quarterback, el chico popular que terminó entrando al coro, el personaje que muchas veces no sabía qué hacer con su vida y eventualmente alguien que descubriría que quería convertirse en maestro. Corey Monteith, o sea, la persona real que era Finn en la serie, murió el 13 de julio del 2013 en Vancouver a los 31 por una intoxicación accidental de sustancias ilícitas y de alcohol. Así que Glee tuvo que decidir qué hacer con Finn, con su personaje, y aquí quiero aclarar algo porque esto se cuenta muchísimo mal, ¿no? O sea, Glee no mostró el funeral de Finn, sino el personaje muere fuera de cámara y la serie decidió no explicar exactamente cómo murió, sino en cambio hicieron un episodio muy delicado a lo que pasó después y se llamó The Quarterback. Así que empieza con los personajes reunidos en la escuela, recordándolo. No vimos un funeral, no vimos un memorial, vimos fotos, vimos su locker, vimos una foto de él en grande y todos cantándole como agradecimiento a su vida. Vimos a sus amigos tratando de entender cómo seguir viviendo después de perderlo, porque realmente lo perdieron en la vida real. Y la primera canción del episodio es Seasons of Love. Seasons of Love, temporadas de amor. Y hay algo que la neta hace todavía más fuerte este episodio, que sabemos que también los personajes se estaban despidiendo de su amigo Corey Monteith, que no era Finn en la serie, sino era Corey, su amigo, afuera de la serie, porque Corey había sido parte de Glee desde el primer capítulo. Y de hecho, años después, Ryan Murphy habló de él como una figura central de principio a fin en la historia de Glee. Entonces, The Quarterback no se siente como un episodio cualquiera, sino es una despedida a Finn, una despedida a Corey y una etapa completamente nueva de Glee. Así que esta canción abre el bloque más difícil de nuestro especial y esto es Seasons of Love.

Y bueno, hay algo que me parece muy fuerte de The Quarterback, ¿no? La serie no intenta convertir la muerte de Finn o de Corey en un misterio. O sea, no nos está diciendo, oigan, esto fue exactamente lo que le pasó, tuvo una sobredosis y murió, sino nada más nos está diciendo, se fue. Y ahora los demás tienen que aprender a vivir con eso. Y dentro de ese episodio específicamente de Quarterback, hay otra canción que con los años terminó teniendo un significado enorme y completamente diferente, porque fue cantada por Santana. Esa Santana era Naya Rivera. Naya Rivera es la chica real, o sea, el nombre real de Santana. Esa canción es If I Die Young, Si Muero Joven. Naya interpretaba a Santana López. Santana para mí era uno de esos personajes que demostraban por qué Glee era muchísimo más grande de lo que era al principio, porque cuando la conoces vas a ver, o sea, vas a creer que es solo la porrista malvada o la chica sarcástica o la popular, pero luego la serie empieza como a abrirla, ¿no? Su relación con Brittany, su sexualidad, su familia, sus inseguridades, su ambición, su miedo, todo. Esta chica tenía mucho que mostrar, aparte una voz hermosa. Y poco a poco Santana se convierte en uno de los personajes más queridos de la serie. Y en The Quarterback, en esta serie, en este episodio donde Finn ya murió y le están cantando, ella le vuelve a cantar una canción que es If I Die Young. Esta canción es de Van Perry y forma parte del episodio de homenaje a Finn. Entonces, ahora viene la parte que hace que esta canción sea todavía mucho más difícil, ¿no? Porque Naya Rivera, o sea, la actriz de Santana López, murió el 8 de julio del 2020 a los 33 años, después de desaparecer durante una salida en un lago con su hijo. Salieron en un bote, literalmente ella y su hijo en un bote. Ella se lanzó al lago y nunca volvió al bote. El niño chiquito dentro del bote sin saber qué hacer. Obviamente hubo búsquedas, buzos, botes, de todo, y nunca la encontraron, ni encontraron su cuerpo. Y la neta, Naya no murió poco después de Glee, sino pasaron 5 años desde el final de la serie. Pero cuando escuchas esta canción es imposible no pensar en ella, y creo que ahí está una de las cosas más extrañas de la música, ¿no? Como una canción que ella cantó sobre si yo muero joven, realmente pasó en la vida real. Así que vamos a escuchar esto, que es If I Die Young, de Santana López.

una persona más antes de irnos a la pausa. Ahora quiero hacer una pequeña distinción porque la neta no todas las historias de las personas que estuvieron en Glee terminaron de la misma manera, ¿no? Y tampoco todo lo que ocurrió fuera de la pantalla tiene que convertirse en parte de la historia de sus personajes. Y es por eso que así sigue Mark Salling. Mark Salling interpretaba a Noah Puckerman. Puck se conocía en la serie, el chico malo, el jugador de fútbol, mejor amigo del quarterback de Finn. El personaje que tenía esa combinación de, ok, me vale todo, pero con momentos donde de repente, pues te demostraba que sí tenía corazón. Entonces, este aparece en la segunda temporada en el episodio Duets, justo, donde Puck y Rachel cantan juntos. Entonces, la neta, Puck tenía sus propios problemas, Rachel los suyos, el coro era un lugar donde todos terminaban chocando. Y ahora, fuera de la serie, Mark Salling murió el 30 de enero del 2018 a los 35 años y su muerte posteriormente fue determinada como desvivirse, si alguien entendió. Entonces, aquí hay algo que considero importante decir, ¿no? La historia real de Salling también estuvo muy marcada por un proceso penal muy grave. O sea, no quiero convertir este espacio en un recuento así medio extraño de esto, pero tampoco sería correcto borrar esta parte de la realidad, ¿no? Así que hoy simplemente hacemos la separación. Puck es un personaje y Mark Salling era una persona real con una historia completamente distinta a la serie. Entonces, después de esas tres pérdidas, hay algo que resulta muy extraño cuando vuelves a ver Glee, porque realmente ves a Corey, ves a Naya, ves a Mark y sabes que esas cosas y eso de los personajes todavía no saben lo que va a pasar en un futuro, y eso cambia mucho la manera en la que vuelves a ver la serie. Ahora que estoy un poco más mayor y la he vuelto a ver capítulos aleatorios de verdad, o sea, me quedo como en shock, ¿no? Cuando Puck era Puck, cuando Finn era Finn, cuando Santana era Santana, y todavía tenían muchísimo por delante. Así que vamos a escuchar esta canción que es Need You Now, que canta justamente Mark Salling, que interpretaba a Noah Puckerman.

0: Nos vamos a una pausa. No te muevas. Entre nos, ya volvemos.
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3: Ya regresamos con tu programa. Entre nos, con Perca. Después de hablar de todo esto, oigan, yo creo que Glee nos enseñó algo muy bonito. Y es que la vida sigue. Yo sé que la vida sigue, a veces no de una manera perfecta o de una manera donde todo se arregla shum, así como mágicamente, pero sigue. Y por eso no quiero terminar este especial hablando, pues, de los que ya no están, ¿no? Quiero terminar hablando de lo que Glee siempre hacía después de todo, que es volver a cantar. Y si hay una canción que representa esa energía, es esta. Nos vamos a otra vez a la segunda temporada, episodio 9, Special Education. Y aquí ocurre una de mis cosas favoritas de toda la historia de Glee, que es cuando Rachel no tiene el control. O sea, estamos en las sectionals, una de las competencias más importantes para este grupo de chicos, y esta vez Santana López tiene la oportunidad de ponerse al frente y canta la canción Valerie. Esto originalmente es de The Sutons, y aunque la versión que conocemos en Glee toma como referencia la interpretación de Mark Ronson como con Amy Winehouse, era una presentación espectacular. O sea, Santana al frente, el grupo detrás bailando, todo funciona, no importa quién es el popular, no importa quién es el raro, no importa quién tiene novio, no importa quién está peleado con quién, están cantando, y eso es Glee. Así que además esta presentación fue importantísima para Santana porque representó y demostró que no necesitaba estar detrás de nadie para brillar en ese momento. Así que hoy, después de su muerte, de Naya Rivera, Valerie también se convierte en una de las presentaciones que más recuerdan sus fans. Así que vamos a escucharla, vamos a recordarla con cariño, y esto es Valerie.

Sí, a la última canción. Fíjense qué bonito quedó este programa, sin siquiera lo planeamos tan así, pero empezamos con Don't Stop Believing, una canción que básicamente dice, no dejes de creer, pasamos por el amor, pasamos por la amistad, por la pérdida, por las muertes, por el regreso, y ahora terminamos con una canción que dice algo muy bonito y es Viví. Viví. Esta canción se llama I Lived, Yo Viví. Es de One Republic y aparece en el episodio final de Glee, el último de los últimos de los últimos. Esta se llama Dreams Come True, o sea, este episodio. Y es la última canción de toda la serie. Y eso para mí es una de las cosas más bonitas que pudieron hacer, porque Glee empezó con adolescentes pensando, quiero ser famoso, quiero salir de esta escuela, quiero encontrar el amor, quiero ser alguien en la vida. Y 6 temporadas después, la serie ya no estaba hablando de llegar a Broadway. Estaba hablando de mirar atrás, de todo lo que pasó, de las personas que conociste, de las que perdiste, de las decisiones que tomaste, de los sueños que cambiaste, y así te das cuenta que crecer no significa que todo salió como lo habías imaginado, significa que viviste suficiente para que tu vida y tu historia cambiara. Y por eso I Lived me parece el cierre perfecto, porque después de haber hablado de Corey, de Naya, de Finn, de Santana, de Puck, después de haber hablado de una serie que empezó en el 2009 y terminó en el 2015, no quiero cerrar preguntándonos quién se murió de esta serie, sino quiero preguntarnos qué dejaron, qué nos dejaron. Y Glee nos dejó canciones, nos dejó personajes, nos dejó historias, una enorme generación de gente que encontró una serie donde se pudo refugiar, ¿no? Donde se sintió entendido, y eso es muchísimo. Así que esta es la última canción que suena en toda la historia de Glee, y yo creo que también es una buena canción para nosotros, o sea, para recordarnos que no tenemos que tener la vida resuelta, que podemos cambiar de opinión, cambiar de personas, podemos equivocarnos, podemos empezar de nuevo, y por mientras hay que vivirla. Yo agradezco a Radio Cultural Ayuntamiento por habernos dado este espacio al aire, a César en los controles, y a ti, de nada, César, de nada, y a ti que nos escuchaste y acompañaste todo el programa en este especial de Glee, que me encantó, porque así vamos a terminar con este especial, ¿no? Qué raro se siente decirlo, ¿no? Porque la serie terminó hace más de 10 años, pero hay canciones que todavía nos llevan directamente a ese momento, al 2009, al 2010, cuando teníamos otra edad, cuando teníamos otras ideas y, bueno, otra versión de ti. Esto es I Lived de Glee, cover de One Republic. Tú y yo nos escucharemos el siguiente lunes. Adiós.

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6: Son las 8 en punto.
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1: Amigos de Radio Cultural del Ayuntamiento, muy buenas tardes, muy buenas noches, ¿cómo están? Hace un momento hice por ahí un en vivo, pero al parecer no se escuchaba la voz, espero que ahora sí ya me puedan escuchar. Estamos de nueva cuenta aquí sobre la avenida Las Torres con la avenida La Luna, en donde esta tarde a mediodía se suscitó un fuerte incidente que lamentablemente, bueno, pues dejó tres postes de luz caídos y al menos 9 zonas de Cancún sin luz, entre ellos Plaza Las Américas, también está Sol del Mayab, está Puerto Bello, también se encuentra afectadas la zona de la Guayacán, entre otras más, que se quedaron prácticamente sin luz por el derrumbe de tres postes fue lo que se suscitó justamente durante el mediodía. Hoy ya, a estas horas de la noche, ya hay también elementos de la Guardia Nacional que están aquí resguardando parte de la incidencia, elementos de la CFE que también ya se han dado a la tarea de poder reconectar la luz. Ya las zonas prácticamente se encuentran con luz, y también importante mencionarles que la avenida Cancún, que estaba cerrada porque aquí había justamente uno de los postes tirados, ya ha sido reabierta, la circulación ha sido ya abierta, por supuesto, para todos los que ahorita van para sus hogares, sus domicilios. Aquí claramente ya está abierta la avenida, por si usted viene en esta zona. Eso sí, tome previsiones, baje la velocidad, porque el tránsito está lento, justo debido a que todavía se encuentran algunos trabajos realizándose en esta zona. Elementos de tránsito, elementos de protección civil, de bomberos, por supuesto de la CFE, y también algunas empresas privadas, claramente de internet, de telefonía y también de cablevisión, bueno, pues se han dado también cita aquí para poder hacer la reconexión de algunos cables. Y bueno, aquí vemos ya también la parte en que están trabajando. Y también importante mencionarles que la zona para poder ingresar al puente Nichupté ya ha sido también reabierta. Se puede acceder tanto por la Cabá como por la avenida Cancún, ya se encuentra también aquí abierta esta parte. Y eso sí, bueno, pues todavía hay muchos trabajos que realizar. Algunas partes de aquí de la avenida Cancún se encuentran todavía cerradas, pero esto, bueno, no ha sido el impedimento para que deportistas se reúnan como cada tarde, como cada noche, aquí en la entrada del Parque de la Equidad, que fue justamente donde al mediodía aquí un carro pues derrumbó tres postes de luz. Importante, por supuesto, mencionarles que estos trabajos van a continuar seguramente toda la noche. Y también importante mencionarles que la avenida ya ha sido abierta, así que si usted va a manejar por esta zona, tome las previsiones correspondientes, disminuya su velocidad y manténgase, por supuesto, atentos. Ahí tenemos, por supuesto, todavía parte de algunas partes de lo que es el poste de luz que se derrumbó justamente aquí en medio de esta calle, por el cual esta avenida se mantenía cerrada. Sin embargo, ya ha sido abierta de nueva cuenta la circulación. Tome previsiones, seguimos en contacto. Mi nombre es Mari Carmen Vélez y sigue en sintonía de 105.9.

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0: Muy buenas noches, familia Reflectores. ¿Cómo están? Les doy la más cordial bienvenida a este su espacio de arte, cultura y farándula. Mi nombre es Josy Díaz y me encanta estar con ustedes este día lunes. Wow, lunes con toda la actitud.
1: Así es, ¿qué tal, querida familia? Mi nombre es Axel Pecho, muy contento porque hoy tenemos mesa llena. Y pues sí, con toda la semana tenemos mucha información. Ha estado muy movido este fin de semana.
0: Mucha.
1: Entonces quédate, no le cambies, estás en Reflectores.
2: Pues amigos, ¿qué les cuento? Soy Luis Villuendas, el numerólogo de las estrellas. Viene un eclipse, viene el cierre de mes. ¿Se acuerdan que les dije que iba a estar movido? Sí. Prendan el radio, la televisión, todo va a empezar a acelerarse. Viene una limpia, así que agárrense, pónganse el cinturón porque va a estar movido. Quédate porque vamos a estar platicando todos los eventos astrológicos que vienen.
0: Por un momento pensé que ibas a decir prendan el cirio, dije ahora sí va a estar bueno. Bueno, pues quiero agradecer a Fausto Adrián, director de Radio Cultural Ayuntamiento, a Jorgito Álvarez en los controles técnicos y Alfredo López en la producción. Recuerden nuestros números de cabina 9988-8436-95 y el WhatsApp.
1: Sí, el 9983-488159, para que lo guarden ahí y nos saluden el día de hoy, nos manden un saludo.
0: Sus fechas de nacimiento,
1: porque tenemos aquí a nuestro numerólogo de las estrellas.
0: Y bueno, tenemos hoy también una visita muy especial. A mí me hace muy feliz tener aquí al doctor José Luis Moreno Buzo desde Atitalaquia,
1: Hidalgo. Wow, pues bienvenido. Hola, tío, bienvenido.
3: Muchas gracias, para mí es un honor compartir contigo y con ustedes también.
2: Bienvenido, Doc.
0: Gracias. Pues les cuento que él fue locutor, tuvo un programa de salud hace unos años, estuvo en tele, ¿verdad? Y bueno, ahora está de invitado con nosotros para que recuerde esos tiempos.
3: Sí, ¿verdad? Compartir es muy emocionante. Y sobre todo es una gran responsabilidad enfrentar la audiencia y darles las noticias de verdad, todo lo que está sucediendo.
0: Claro, aunque por eso sean me encanta su cultura trabajo. Y espectáculos son verídicas, nada de chile
3: amarillo.
0: Sí, la
3: veracidad es lo más importante.
2: Así que manden sus preguntas para el Doc. La verdad es un personaje, una persona increíble, toda la experiencia. Mándanos tus preguntas porque aquí lo tenemos y en corto podemos contestarte.
0: Claro, él es especialista en geriatría.
3: En adultos mayores, sí, geriatría y gerontología.
1: Y aparte tiene voz. ¿Ah? Se escucha, el que está ahorita escuchando.
3: Es la Holz que me tomé
1: ahorita. La voz del locutor. Pero bueno, bienvenido.
0: Pues sí, muchas también, gracias, ya saben que en Reflectores abrimos las puertas a todos los temas de salud, de astrológicos, todos. Entonces, artístico. Si tiene alguna duda de adultos mayores, algún consejo, aquí aprovechen la visita del Doc.
1: Sí, ahora sí que es la vida, ¿no? Un poquito de todo.
2: Oye, que nos vaya dando su fecha de nacimiento el Doc para hacerle sus numeritos. Vamos a ver.
3: Fíjate qué interesante. 30 de diciembre de 1961.
2: No lo puedo creer, fíjate. Ahora entiendo por qué estaba en la radio. Las personas que nacen el día 30 son precisamente grandes locutores. Son personas que están en el teatro. Tienen una gran comunicación, expresión. Lo peor que le puedes decir al Doc es cállate, no opines.
3: No, así me decían cuando era niño. Dicen, ¿cómo te decían cuando eras niño? Cállate.
2: No funcionó, ¿verdad, Doc? Porque aparte, fíjate, esa voz y algo que tienen los doctores es que tienen el cuidar a los demás, ver por los demás. Su número de latitud es 3, que es de 3 más 0 es 3, y diciembre también es 3, es un 6. y eso lo convierte en una persona protectora, que cuida, que guía, que enseña. No me extrañaría que desde chico era el papá de los hermanos, el que cuidaba, el que
3: sí,
2: llegaba,
3: el hermano mayor, sí.
2: El que llegaba de la calle con un perro porque no tenía casa, o con un animal porque precisamente necesitaba cobijo y guía. Creo que este tipo de doctor, eso nos quedaríamos de tener. ¿En qué año me dijo?
3: 61.
2: 61. 10, 16, 17, 8. Y aparte su trayectoria de la vida es 5. Eso quiere decir que no es un doctor normal. Usted es el Patch Adams mexicano, que precisamente le dicen, oiga, doc, no creo que ese sí, pero esa capacidad de pensar fuera de la caja, de hacer cosas diferentes, de enseñarnos que hay cosas diferentes, maneras diferentes de hacer y cuidar a la gente, es lo que ha dado el éxito. Y este año se encuentra un año de, no sé si vaya a dar clases, doc, o esté asesorando, guiando, porque precisamente está en un año 7, que es el año de preguntarse, voy bien, me regreso, qué he hecho con mi vida, pero también de encauzar y guiar a todas esas nuevas generaciones que pregunten. Así que llamen y pregunten, porque ahorita el doc está en su mero mole para que le pregunten.
3: Ajá. Con todo gusto, sí, claro.
0: ¿Sí? ¿Sí le tengo? ¿Sí? ¿Todo lo que dijo?
3: Sí.
0: ¿Verdad?
3: Sí, sí.
0: Tenemos un muy buen número, ¿verdad?
3: Muy bueno,
1: sí. Sí. Y sí. Ay, sí que le atinó.
3: No me atrevo a decir nada, ni lo contrario, porque todo me gustó todo lo que dijo.
0: Qué bueno. Pues ahí está, aprovechen al doc.
1: Sí, que nos manden un mensaje a ver qué pregunta le podemos hacer también, ¿verdad?
0: Claro, lo que necesiten saber, aquí les resolvemos sus dudas. Y bueno, pues comenzamos con la información.
1: Así es.

0: Yuridia hace historia en el estadio GNP. Yuridia está a punto de romper una espera de 33 años, wow, y hacer historia en uno de los escenarios más importantes de Ciudad de México. La cantante sonorense se convertirá en la primera intérprete mexicana de música regional en presentarse en solitario en el estadio GNP, y lo hará nada menos que con 2 conciertos. ¿Cómo ven?
1: Oye, sí, la armó. Qué impactante. Se vendió la fecha 4 de septiembre y tuvieron que abrir la del 3 de septiembre.
0: Y ya ves qué pasó en la Plaza de Toros, México, sí, también abarrotó.
1: Más de 40,000 personas, pues, en su tour, que se llamaba Pa' Luego Es Tarde.
0: Sí,
1: se me iba. Pero bueno, ahorita ya con el nuevo tour, con las cartas sobre la mesa, no hombre, va a ser otra vez sold out. Después de 33 años,
0: después,
1: ¿no?,
0: de 33 años,
1: La primer mujer,
0: así es. La historia de este recinto, antes conocido como Foro Sol, comenzó en 1993 con Madonna, y desde entonces ha recibido grandes figuras internacionales del pop y del rock, como Britney Spears, Shakira y Taylor Swift. Sin embargo, habían pasado 33 años sin que una mujer mexicana tuviera un concierto en solitario en este gran escenario. Y bueno, pues ahora Yuridia, y que además es regional mexicano, ¿no? Sí. O sea, todo había sido rock, pop, y ahora entra Yuridia con el regional mexicano a este recinto. ¿Qué tal?
2: Fíjate que además ahorita Yuridia está en un timing numerológicamente y astrológicamente increíble, porque está en un año 6 y está en el año en que lo que toca prende. O sea que yo creo que hasta por ahí un chamaco o algo podría generar, porque precisamente la capacidad de éxito, generación, emprendimiento, negocios, todo mundo lo ve, y es que cuando las mujeres traen ese aura de que hola, o sea, algo trae, entonces estoy seguro que la ve súper bien, y como siendo Libra, y ahorita precisamente todos los Libras están saliendo de una etapa de renovación, donde se liberan precisamente muchas cosas que habían estado reteniéndose o pagando cierto karma. Este es el timing de ella. Yo creo que vamos a tener muchísimo más noticias de ella para lo que resta del año, y definitivamente va a estar un exitazo.
1: Sí.
0: Y mira que todos los hates que ha sorteado, ¿no? Desde que la Plaza de Toros le empezaron a tirar, siempre le han tirado a la,
1: sí,
0: pobre de
1: pues
0: Yuridia.
1: Mira lo que pasó hace 20 años en la academia, ¿no? Como Lolita Cortés le dijo, ¿cómo vas a llenar estadios? Y mira, llenó la Plaza de Toros después de 20
0: años. Y un montón de recintos.
2: Bueno, pues precisamente ese periodo de karma son de los últimos 18 años.
1: Wow.
2: O sea que ya lo liberó. Y aparte, como nace en un día 4, esa la convirtió en una mujer intensa, con mucho temple, disciplinada, exigente. Fíjate que tiene números parecidos como Nodal. Aquí es donde donde puedes ver un artista cuando se disciplina y hace lo que tiene que hacer.
0: Exacto.
2: Cómo logra muchísimo, ¿no? Y en cambio, Nodal, pues bueno, ya vimos que a veces no
0: se
2: nos hace caso.
0: Camino,
2: díganle que le prenda a
0: reflectores.
2: 105.9.
0: No, y aparte, no le llega la señal al pobre.
1: Ay, oye, y aparte tiene un vocerrón, Yuridia, que no.
0: Sí,
1: no,
0: tiene
1: no,
0: muchísimo
1: respetos,
0: talento.
1: O sea,
0: entre otras cosas, ¿no?
1: Sí, sí, sí.
0: Pues qué bueno, mucho éxito para nuestra querida Yuridia.
1: Sí.

0: Ricky Martin se suma al cine de Gael García Bernal. Sí, y hablando de grandes nombres que se encuentran en la pantalla, hay una colaboración que ya está dando de qué hablar. Ricky Martin y Gael García Bernal. El cantante puertorriqueño forma parte del elenco Hombre al Agua, la nueva película de Gael García Bernal, que él mismo escribe, dirige y protagoniza. Y lo que supe es que también Ricky Martin le va a entrar como productor. O sea, sí, está
1: productor ejecutivo, ¿no?
0: Productor ejecutivo. Bueno. Y pues tiene mucho que no vemos a Ricky Martin en la pantalla.
2: Sí. Fíjate que Ricky, numerológicamente y astrológicamente, está en un año uno. Eso lo convierte como que yo creo que ya no vamos a ver al Ricky de antes. Viene definitivamente una nueva etapa para él, ya sea que como productor o en la dirección. Y incluso yo creo que nos va a dar una imagen por ahí una sorpresa en cuanto a su imagen y cómo se planta ahora. Yo creo que viene una nueva etapa muy importante, y particularmente en agosto tiene que cerrar situaciones o cosas, o sea, yo lo veo como que dejando cosas atrás en agosto. Entonces yo creo que definitivamente es una nueva etapa y muy positiva.
0: Sí, realmente está renovado, tú lo ves. Y se ve otra persona. Ya tiene una madurez como que le vale todo si está soltero, si está en pareja. Él está viendo como por su por vivir bien con lo que le gusta, con lo que le hace bien, ¿no? Y así es que entra a esta película también.
1: Sí, y esta película fue grabada en Mérida, ¿verdad?
0: Creo que entonces, sí, unas partes fueron grabadas en Mérida.
1: Unas partes estuvo pues apenitas. Ay, qué padre. Y no lo fuimos a ver.
0: Y bueno, pues esta película tendrá además un recorrido internacional en festivales. Llegará al Festival Internacional del Cine de Cine de Venecia, dentro de la sección Venice Spotlight, y posteriormente será presentada en el Festival Internacional de Cine de Toronto. Así es que bueno, pues seguramente va a ser un éxito. Claro. Todos los seguidores de Ricky Martin van a estar ahí. ¿Quién no quiere a Gael García? Nos gustan sus películas, la verdad. Entonces creo que va a ser todo un éxito.
1: Sí, hay que verla.
0: Hombre al Agua.

0: Pues estamos escuchando de fondo una de las de los musicales de la obra de Mentiras All Stars. Uh-huh. Y bueno, pues se integra Dana al teatro como con el personaje de Yuri. Todos los fans de teatro musical y los fans de Dana estarán muy contentos porque Dana regresa a las tablas mexicanas y lo hace con este personaje que seguro dará mucho de qué hablar. La cantante ya comenzó los ensayos para Mentiras All Stars, producción que llegará al Auditorio Nacional el próximo 12 de septiembre, y en esta nueva etapa Dana será nada más y nada menos que Yuri, uno de los personajes de este exitoso musical.
1: ¿Qué tal? Oye, qué sorpresa que esté Belinda y esta Mariana Treviño.
0: Mariana Treviño.
1: Treviño,
0: ¿ellas
1: wow
0: siguen en el All Star?
1: Sí, o sea, van a estar juntas ya las tres, ¿te imaginas qué honor?
0: Y bueno, pues también ya se había hablado de un dueto entre Dana y Belinda. Ok, creo que ya se está cocinando.
1: Sí, sí, sí.
0: Pues también eso me parece padre para la carrera de Dana, porque de pronto estuvo así arriba y ya no habíamos sabido nada de ella. Sí. Y ahora otra vez regresa al teatro musical y eso está padre.
1: Sí, qué mejor que con esta obra, ¿no?
0: Que claro, garantía, que es súper famosa en todos lados, ya es.
1: Se van a ir viral de gira artística, primero empiezan en el Auditorio Nacional y van a ir fuera de México, o sea, va a ser una gira.
0: Pues esperemos que haya algún promotor, empresario que diga, yo me la traigo a Cancún, a Mérida y nos llegue por acá, estaría increíble.
2: Yo si saca el teléfono, ahorita le marcamos, yo sé que tú conoces a algunos empresarios.
0: Está bien, ahorita le mando mensaje.
2: Pero como habíamos platicado de este musical, es fascinante cómo regresan estas canciones a las nuevas generaciones, cómo las hacen propias, cómo de alguna manera volvemos a escuchar los arreglos, la canción, el tono, el poder de la voz. Cuando yo no era fan de Belinda, pero cuando ya ahora le escucho en esto, cuando tiene buen material para cantar, la verdad es que wow. Entonces yo sí quiero ver este nuevo elenco, me encantaría verlas en Cancún. Yo creo que si tienen la oportunidad de ir a México, vayan, pero si vienen a Cancún sería fabulosísimo, sería porque esto wow ya es parte de la cultura mexicana. Estas canciones se han quedado y no falta la tía, la prima, mi hermana, ya cuando ponen estas canciones y cambia la atmósfera de la sí, fiesta, ¿no?
0: Sí, de verdad, se empodera con la magia femenina, porque bueno, también los
2: hasta
0: hombres
2: uno,
0: ya le entran,
2: hasta uno,
0: claro.
2: Sí, yo también he dicho hoy voy a cambiar.
0: Sí, no, y la verdad es que lo mismo le va a pasar a Dana. O sea, Dana estamos acostumbrados a escucharle en un sonido pop, así como con la misma voz, ¿no? De Dana. Uh-huh. Y con estas obviamente va a sacar otro brillo, lo mismo que le pasó a Belinda.
2: Totalmente.
1: Pues ahorita no ves que ella sí tiene voz, Dana. Entonces imagínate.
0: Pues Belinda también.
1: Sí, sí, sí. O sea, me refiero ya entrando en esta obra de teatro, el potencial que tiene, imagínate con el papel de Yuri que va a hacer. ¿Te imaginas el vocerrón?
2: No, y las canciones. O sea, obviamente son canciones en otro contexto, sí, con otros arreglos, con otra intención, con una... La literatura era totalmente diferente, ¿no? Entonces, eso yo creo que los artistas actuales agradecen poder volver a retomar estas uh-huh canciones y precisamente explotarlas, ¿no? Porque saben que están comprobadas, pero me encanta que muchas les dan su nuevo toque o ese enfoque.
0: Sí, los arreglos.
2: Y las hacen propias, ¿no?
1: Sí.
0: Y además esa parte actoral que les hace salir también, ¿no? Uh-huh. Les hace reforzar esa parte actoral porque estas canciones tienen mucho que interpretar.
2: Sí.
0: Porque tienen historia, porque tienen fuerza del mismo texto, ¿no? Sí. Entonces es como un reto también para las que solo son cantantes.
2: No, yo
0: que Mariana Treviño la tiene como más ganada porque es actriz.
2: Yo escucho a la Beli cantar y me pregunto cuál de los exes les está cantando, ¿no? Pero unas ganas, una enjundia que le pone, que qué bárbara.
1: Oye, y de hecho Dana va a sacar un sencillo, ¿no? Esta semana va a salir apenas un sencillo para ahora sí que sus fans que estén pendientes.
0: Y bueno, pues esperemos, hagamos chonguitos para que llegue Mentiras All Stars a Cancún. Vamos a un corte y regresamos. Están en Reflectores, no le cambien.

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9: Estamos de regreso en Reflectores y bueno, aprovechando que tenemos la visita del Doc, pues vamos a platicar con él, que nos cuente todo de su profesión, de sus inicios en radio. Cuéntanos todo, tío.
10: Sí, con mucho gusto. Bueno, primero darles un saludo con mucho afecto a toda tu audiencia. Y pues me gustaría a mí participar comentando los aspectos que son más generales para que el público que nos está escuchando sepan qué es la geriatría y la gerontología. La geriatría es una rama de la gerontología. La gerontología es una especialidad holística, atiende todos los problemas que conciernen a un adulto mayor, y la geriatría estudia las enfermedades específicamente. Entonces tenemos una aplicación que es muy, muy deleteria, se puede decir. Esto es, no se puede generalizar, pero sí podemos hablar de que hay conceptos generales, por ejemplo la evaluación funcional, porque todo lo que hacemos nosotros está encaminado a eso. Todas las acciones geriátricas y gerontológicas son para mejorar la capacidad de autosuficiencia en los adultos mayores. De hecho, esto entonces tiene intenciones preventivas. Y bueno, algo que comentaba yo antes de que iniciáramos el programa con ustedes es de que la gran pregunta es, ¿existe el envejecimiento exitoso? Pues yo creo que cada uno, en la fórmula que vaya teniendo para aprender a vivir, dosificará en su vida las acciones que le permitan llegar con mayores capacidades al envejecimiento. Entonces esto, pues, nosotros damos consejos, pero las personas cuando nos escuchan dicen que es más fácil cambiar de médico que de hábitos. Entonces, pues hay mucho de qué platicar, ¿no? La geriatría y la gerontología es una ciencia holística. Nosotros tenemos que evaluar cuatro esferas de la vida de una persona. Es la esfera biológica, que es su salud y su enfermedad. La esfera psicológica, que es todo lo que tenga que ver con la psicopatología de la vejez o las derivaciones que pudieran tener de esta. El problema de la espiritualidad, que en esta época muchos ancianos conservan todavía desde su formación, desde su niñez, pero que se ha estado perdiendo con el paso del tiempo. Ya los jóvenes ya no se ocupan mucho de esto. Y sobre todo también, algo muy importante son las redes sociales. La primera red social de un anciano es la familia. Entonces también se está perdiendo, y el rol del anciano cada vez está teniendo un poquito más de problemas. Se han relegado mucho. Hay un término que se llama ageísmo o ageism en inglés, que es el hecho de despreciar al viejo por su calidad de viejo. Entonces la tarea que tenemos nosotros es formar núcleos de promoción gerontológica, que son por ejemplo los centros de día, lugares en donde un adulto mayor pueda acudir y que pueda intercambiar su estado de ánimo, sus conocimientos con personas de su misma edad, de la misma generación, con la guía de los expertos o los que tenemos más empatía para escucharlos y para resolver algunos de los problemas que tienen, sobre todo en casa, ¿no? O cosas que no han resuelto. Entonces ahí implica todo, es evaluar la salud desde el punto de vista de las enfermedades crónico-degenerativas, la salud mental. Hay muchas personas que llegan a envejecer con resentimientos, autocompasión, frustraciones, que no han cerrado algunos problemas, hasta inclusive con los hijos. Entonces ahí se les ayuda a resolver este tipo de problemas emocionales para que puedan encontrarse y puedan tener por lo menos momentos de felicidad en donde no les preocupe lo demás. Y invitar a los hijos a que se hagan cargo de ellos.
11: Doc, dos preguntas. ¿Los mexicanos hoy en día envejecemos diferente que antes? ¿Y cómo los mexicanos que hoy son jóvenes van a envejecer en el futuro? ¿Algo ha cambiado en esa fórmula? Y mi segunda pregunta es, ¿a qué edad empezamos a envejecer?
10: Bueno, la estadística de la Organización Mundial de la Salud nos marca dos tipos de envejecimiento diferentes. Países en vías de desarrollo y países desarrollados. Países en vías de desarrollo, como nuestro México, nos marcan un envejecimiento a más temprana edad. De 60 años en adelante ya se considera una persona en envejecimiento. En Europa, como todos sabemos, menos niños, más adultos mayores, es de 65 en adelante. Pero tenemos la posibilidad nosotros de encontrar pacientes en nuestro México que tienen más de 100 años. Yo en mi consulta los tengo de 95 y 100 años. Son los viejos, viejos o cuarta edad. Entonces, esto marca un problema de salud en la atención del adulto mayor, porque no hay economía que pueda sostener el atender a un adulto mayor con todo lo que necesita. O atiendes una cosa o atiendes otra. Y es la realidad de muchos adultos mayores. Y más ahora, sin hablar políticamente de lo que está sucediendo con la falta de medicamentos, pero sí la atención del adulto mayor es una atención que demanda y desgasta cualquier sistema de salud. Entonces, entre más viejos tenemos, más comprometidos estamos. Pero no hay programas que cubran la demanda de todos los adultos mayores. Y aunque no digan que no son muchos, los que están institucionalizados sí tienen esa carencia.
9: Sí, claro.
10: Ahí ya la pregunta, volviendo a la pregunta, me decías que si estamos envejeciendo diferente. No, yo creo que no. Yo creo que lo que está sucediendo es que no nos estamos adaptando a un proceso en donde una vida tan vertiginosa como la de ahorita nos permita que los adultos mayores sigan siendo funcionales. Tú nada más imagínate en una familia, si los dos trabajan y el adulto mayor se queda solo en su casa, ¿a qué es a lo que se enfrenta? Ya no se pueden hacer de comer, ya no pueden salir a la calle a consumir o a comprar los insumos, ya no tienen capacidad económica, ya muchas veces ya no pueden contestar ni saben utilizar el celular. Que a muchos ya nos pasa, ¿eh? Yo, por ejemplo, yo digo que a mí me enseñaron a sumar con ábaco de bolitas y se me dificulta mucho el celular. Pero los adultos mayores que han tenido ese crecimiento en una época en donde no había tanta tecnología, pues ahora se enfrentan a una situación verdaderamente comprometida para manifestarse, para darse a entender, para ser independientes. Dependen de ayuda humana para muchas cosas. Y eso es parte de la evaluación funcional.
12: No, hombre, y lo vemos también, por ejemplo, cómo cambian las cosas, los trámites, ¿no? Que ahorita ya son todos por el teléfono.
10: Internet, hasta los pagos direccionados.
12: Pagos y todo, cuando antes...
10: Las teorías del envejecimiento son universales. La teoría de los radicales libres, la oxidación celular, del ADN, la muerte celular programada, que se llama apoptosis. Esos son fenómenos fisiológicos que suceden en nuestro cuerpo. Y todas las personas la podemos ver, los cambios que inclusive pueden determinar la aparición de una enfermedad como el cáncer. La ventaja es que ahora podemos identificarlos más tempranamente y podemos desviar el curso de la historia natural de una enfermedad y evitamos una muerte por cáncer cuando está a tiempo. Entonces eso modifica también la expectativa de vida. Eso, si a ti te dicen, usted tiene un probable tumor con cáncer de próstata, pues vas al médico, te hacen tus chequeos, te toman una biopsia, te operan y te libras del cáncer de próstata. Pero el que no tiene la información empieza con cambios urinarios, se aguanta para ver si se le quita y cuando acuden ya es demasiado tarde. Entonces la información es algo muy importante, educar a la población y hacer que en cada etapa de la vida las enfermedades que pueden aparecer o presuntamente pudieran aparecer aparte de la herencia, pues hay que investigarlas y hay que tratarlas.
9: Y creo que también hace falta justo eso, mucha cultura del cuidado del adulto mayor. Hay tantas personas que están en los asilos o así y se dicen cuidadores, pero no tienen como una formación como tal, ¿no? En casa tendríamos que tomar, si hay adultos mayores en casa, uh-huh, talleres, cursos, que ya hay muchos de cómo atender a una persona de la tercera y cuarta edad, ¿no?
10: Yo te puedo decir que los asilos es un mal necesario. Pero las normas oficiales para la atención de adulto mayor en estos lugares ya está muy regulada, está muy reglamentada. La mayoría de los lugares contratan personas que ya son gerontólogas o geriatras o gerontólogos que ya están capacitados. La situación que yo creo que es muy importante mencionar es que si no hay una cultura del envejecimiento todavía, no la tenemos, está empezando. A lo mejor a mí ya no me va a tocar ver en el esplendor de una cultura del envejecimiento donde sea una realidad, ¿no? Para otros, lo que decíamos, que el envejecimiento puede ser una fantasía, ¿es realidad o es fantasía el envejecimiento exitoso? Y yo creo que sí hay envejecimiento exitoso, pero en muy contadas personas.
12: Ándale, yo también.
10: Muy, muy contadas personas puedes decir, no es posible que este señor tenga 82 años y todavía se va a jugar pádel.
12: Sí.
10: Y pero lo veas activo todavía conviviendo con los nietos en una generación que ya no le corresponde,
12: sí,
10: pero se adapta y conviven en una forma armónica muy bonita. Leen y siguen participando todavía en algunas actividades académicas. Yo creo que inclusive la cuestión intelectual, el nivel cognitivo de una persona,
12: sí,
10: se determina por las acciones que tenga él en su vida de lectura y de convivencia.
12: Y aparte trabajan, hay mucha gente de la tercera edad que todavía está muy productiva.
9: Pues
12: muy,
9: recientemente, sí, la obra que presentaron en el 8 de octubre, Mentiras, el musical, ah, sí, la hicieron los estudiantes de teatro de la casa del
12: Años Dorados.
9: Uh-huh. Ajá. El Club de los Años, sí, Dorados, que son adultos de la tercera, de la cuarta edad, y el taller de teatro montaron en el 8 de octubre esta obra. Y fue fascinante.
11: Bueno, Silvestre Stallone acaba de grabar una escena donde brinca del techo de un tren y cae en un tráiler y rueda a sus 80 años.
10: Y ya. Era ya.
12: Sí, pues, no, pero sí, acabas de decir algo muy interesante, que sí, hay muy pocas personas, pero sí, de que las hay, personas que envejecen saludables y muy dignas, que todavía se valen por sí solas. Entonces, qué bonito empezar y preguntarles cómo lo hicieron para llegar a ese, ahora sí que a llegar a esa edad, así al 100.
10: Yo he tenido la oportunidad obtuve la oportunidad de ser alumno de grandes maestros, uh-huh, que trajeron la geriatría de Italia, por ejemplo, de Pietro de Nicola.
12: Uh-huh.
10: Y uno de esos maestros en un congreso dijo algo que me llamó poderosamente la atención. Me dijo que en muchos adultos mayores ya no había tela de dónde cortar, como si fuera un sastre, ¿no? Uh-huh. Me dijo que teníamos que disculparnos con los viejos que ya habían llegado a viejos con tantos problemas acumulados, que teníamos que echarle toda la carne al asador a la prevención con jóvenes como ustedes para modificar el curso de su pensamiento y que vayan planeando un envejecimiento, qué es lo que deben de hacer a tal edad, porque llegamos, uh-huh, y ya trabajamos toda una vida y ganamos mucho dinero y lo tenemos cuando ya somos viejos, ¿y en qué lo ocupamos?
12: En
10: comprar medicamentos, ¿no? En comprar medicamentos y en pagarla para recuperar la salud. Entonces yo creo que algo por ahí está mal en la formación que tenemos cada uno.
12: Sí, claro.
10: Que ha sido necesario desaprender, sobre todo de las cosas que no hemos hecho bien, para empezar una vida más saludable. Y no pongas cara de preocupado, puto, porque me quedas viendo.
11: Yo empecé con mi tercera pregunta. Ok, digamos que si la edad de adulto mayor es 60 años, todos aquellos que estamos en el rango de 45 a 55 años, ¿qué tenemos que hacer para poder llegar bien o lo mejor preparados a esa etapa de la vida?
10: Mira, lo primero que yo recomiendo es que siempre seamos responsables de vigilar nuestra salud. Invertimos muy poco en nuestra salud. ¿Cuánto crees que te puede costar un formato de diagnóstico de laboratorio de 50 elementos? Biometría hemática, química sanguínea, general de orina, una radiografía de tórax, un electrocardiograma.
11: ¿800 pesos?
10: No, no, más, más. Entonces ya desde que vemos el precio ya decís, ay no, mejor para después, al fin que ni me siento mal. Pero yo procuro con mis pacientes, por ejemplo, yo en la vida institucional les hago 3 exámenes al año, o sea, cada 4 meses. Y ahí te puedes dar cuenta si hay alguna desviación en lo que serían los parámetros normales de las cifras que tenemos que vigilar. Y con el rango de los laboratorios que uno maneja, pues ya te estás dando cuenta si el paciente va bien o no. Pero ya desde ahí ya te puedes dar cuenta que por lo menos metabólicamente o bioquímicamente y las células de la biometría hemática están bien. Lo que sigue ya es viendo, por ejemplo, que el dolor de las rodillas, ¿no?, que empiecen con problemas respiratorios, si fue fumador, si no tiene una adecuada dieta, que es diabético y es transgresor, pues entonces ahí tienes que empezar a trabajar el motivar al paciente para que tenga una respuesta más favorable. Y sobre todo, ¿sabes qué? El ser responsable con tu tratamiento, el apego al tratamiento es muy importante. Es algo con lo que tienes que enganchar al paciente, que tenga apego al tratamiento de lo que tú le estás diciendo. Y para eso, pues tienes que ser también en parte un poquito de actor, ¿verdad? Para que te ganes la confianza del paciente, estar con empatía en su vida y que se lleve un mensaje que recuerde, ¿no? Que digan, no, pues con el doctor sí regreso porque me habla muy bonito. Pues sí, te hablo muy bonito, pero cuando vengas quiero ver los resultados, a ver cómo te ha ido, a ver qué has modificado y a ver qué has hecho.
11: Sobre todo mis generaciones que somos, ahorita traemos el combo ganador, hipertensión, estrés, triglicéridos, sedentarios, o sea, y es que estas nuevas generaciones, precisamente, pues estamos ya pasamos ahora, antes por ejemplo caminabas, subías de una oficina, subías, bajabas al piso, te movías. Hoy estás prácticamente en una posición durante 6 o 8 horas.
10: 8 horas sedentario.
11: Sedentario, entonces, y no te mueves. A mí me ha pasado que hago etapas de análisis y estoy en la misma posición por lo menos 4 horas y no me doy cuenta. Entonces, cuando me quiero mover, doy la ciática y empieza la etapa del nunca, ¿no? Nunca me había dolido esto, nunca me había dolido el otro, ¿no? Entonces, sí, yo creo que estamos a tiempo.
9: De cuidar y vigilar, cuidar, ¿no?
12: Y es que vivimos en la era química, ¿no? No es lo mismo la comida de antes que ahora, que antes, por ejemplo, las personas...
10: Eso tiene una connotación que tiene que ver con el envejecimiento también. Ajá. Porque dicen los adultos mayores, la comida, la carne de hoy ya no sabe igual a la carne de antes. Ahora es como si estuviera yo masticando un hilacho, ¿no? Es que sus papilas gustativas también ya envejecieron. Ya lo que no le responde es distinguir los sabores. Es eso, porque yo me como un cirlón ahorita y por supuesto que sabe igual, ¿no?
9: Es rico, claro. Oye, bueno, justo el tema ad hoc del 28 de agosto, que es el día del adulto mayor. Y justamente hablando de este cuidado y de esta atención, RCA tiene el abuelo Tom.
10: Qué padre. Les doy un dato interesante de la fecha de este festejo del adulto mayor. Emma Godoy y Eugenio Guerrero, que era el director del Instituto Nacional de la Senectud, establecieron la fecha en base a un santo que era San Agustín de Hipona, que se dedicaba también al cuidado de los adultos mayores, y de ahí surgió la idea de que se institucionalizara, porque el día del adulto mayor es el 2 de octubre. El problema de estas fechas es esto: si tú el día 28 a todos los adultos mayores les dices felicidades abuelito, ni siquiera se casó nunca, ni nunca tuvo nietos, ni nunca fue abuelito de nadie, y ese día le dices abuelito y estás interrumpiendo, o estás a lo mejor provocándole alguna emoción que nunca ha tenido de ser abuelo. Entonces no hay que confundir la fecha que es de los adultos mayores, que ahí sí es general, con el día del abueleaje, que es el de... Ya entendí.
9: Bueno, pues vamos a una pausa, sí. Y volvemos. Esto es Reflector.
12: No le cambien.
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2: Estamos de regreso y bueno, pues vamos a cerrar con broche de oro esta gran entrevista. Tío, muchas gracias. ¿Algo más que quieras compartirnos, Doc?
3: Bien, pues yo creo que algo que es muy importante es que en la medida que nosotros crecemos y envejecemos, tenemos que siempre procurar buscar nuestra felicidad. Entonces, lo que nos haga felices sin excesos y sobre todo queriendo mucho a los seres que tenemos junto a nosotros, eso nos dará la posibilidad de siempre estar rodeado de gente que te ayude. Entonces, cuidar nuestra salud y envejecer con dignidad, eso es algo que para todos puede ser una fórmula que puede ser muy muy benéfica, ¿no? Muy padre.
4: Wow, qué padre.
3: Y a ustedes también les deseo que siempre estén muy bien y estoy a sus órdenes. Muchas Ojalá gracias. Que no sea la primera o la última vez que esté yo aquí con ustedes.
5: Así será, Doc. Pues claro que esperamos. Sí.
2: Oye, si alguien quiere consulta por redes sociales, ¿tienes? WhatsApp o Instagram.
3: Yo te paso los datos si quieres y después los compartimos.
2: Muy bien.
4: Ah, bueno, pues claro.
2: Para que sí. Por si alguien quiere, tiene sí. Alguna inquietud.
3: Sí, porque hasta ahorita no he hecho nada de lo que es la consulta en redes. No lo he hecho todavía.
2: No, podemos empezar.
3: Sí, podría ser.
2: Oye, pues también, muchísimas gracias. Gracias por estar con nosotros. Y pues ya vamos a los números.
5: Empezamos.
2: ¿Qué nos deparan los números con este eclipse?
5: Así es. Están sentados. Bueno, pues abroche sus cinturones. Tenemos el último eclipse del año y es un eclipse de luna. Durante este mes tuvimos el eclipse de sol y pasó por encima de España, pasó por encima de Marruecos, Groenlandia. ¿Y qué crees? Bueno, pues ya vimos que todos los problemas que se vienen, todo el movimiento, los eclipses vienen a mover la energía. Y hablábamos de temblores, hablamos de movimientos políticos, de la gente. La luna siempre va a hablar de la gente. La luna es el pueblo. Y ahora, precisamente este eclipse, para empezar, no es un evento mágico, es una auditoría de vida para todos. Entonces, es un momento donde se va la luz y precisamente en esa ausencia de luz es cuando empezamos a detectar o a pensar o a encontrar diferentes recursos. Y es cuando cambiamos el enfoque. Entonces la sociedad a partir de este eclipse se va a manifestar en el primer mes con un alcance de 6 meses. Viene un cambio de paradigmas, sentimientos, decisiones, criterios de la gente, donde miraban hacia un lado que pensaban que era el lado correcto, ahora van a decir que mal estábamos y van a volcar el otro lado. Número 2, cierres definitivos. Si el chacal o la tóxica se fue, ya se fue.
2: Hay que se quede.
5: Ya. O sea, esto es cierre definitivo. Este es el momento de decir bye, nada. O sea, lo que está terminando cierre definitivo en tu vida, analícelo. La luna te lo está diciendo, está en una etapa final. Urano está acelerando la catarsis. De que todo suceda mucho más rápido. Entonces, no le marques, no lo esperes, next, lo que sigue. Número 3, el cuerpo será el fusible de este evento. Cansancio, dolor de cabeza, aletargamiento, o sea, una pesadez. Eso de que te subas o entras a la oficina o te levantas y dices, ¿qué me pasó? O sea, como que si no hubieras dormido, es normal. Lo que siempre hemos dicho, tu agua mineral con sal de mar y limón, eso te va a ayudar a nivelar tus sales y tus minerales en tu cuerpo. Y número 5, la verdad va a salir a flote, ¿no? Nos vamos a empezar a enterar de cosas que van a empezar a salir en este mes y en los próximos 6 meses, a nivel personas, instituciones, relaciones. Entonces vas a agradecer que esa persona o esa situación o ese trabajo que se fue,

0: te fue por la mejor manera, y entonces vamos a agradecer y dar gracias de que terminó. Entonces, chicos, estas son las recomendaciones. No se me enganchen, la gente anda muy intensa por el tema de la luna. Y háganle como el de Matrix, así háganse para atrás.
1: Y a esquivar.
0: Y a esquivar todo.
2: Sí, definitivamente sí, porque ay, mucha tolerancia, ¿no? Hay que tener. Sí,
0: y sobre todo saber que lo que nos... aprender a leer la vida, ¿no? Decía un maestro de cine, no hay que ver la vida, sino hay que leerla como la película, ¿no? Ya viste el malo, la buena, y ya nos dimos cuenta que este es el final final, o sea, no te quedes al final, no hay post finales, no va a haber nada más, o sea, ya acabó. Lo que sigue, levántate y muévete, porque este es el momento en que la vida y el universo te está diciendo, hay que dejar cosas atrás, encontrar nuevas cosas y sobre todo empezar. La vida no va a cambiar si nosotros no cambiamos.
1: Claro.
0: Y si nos negamos, nos hacemos daño. Recuerden que la única constante en este universo es el cambio.
1: Por supuesto, y además es parte de encontrar ese camino para envejecer saludablemente, ¿no? Si dejas las cosas que ya no ocupas y no vas cargando cosas que ya no te corresponden, es una manera de ir más libre y sano emocionalmente a donde tengas que ir.
0: Viajar ligero.
1: Ya. Viajar ligero, exacto, soltar.
2: Pues sí, como dijo el Doc, hay que tener amor propio y hay que amar a las personas, aceptarlas como son, ¿no? También no podemos cambiar el mundo, pero sí nuestro mundo. ¿O no, Doc?
3: Sí, así es.
1: Entonces, y lo que yo siempre digo, nosotros somos los responsables de si algo nos afecta, si algo nos mueve de nuestro centro. Los demás no tienen la culpa. O sea, los demás traen sus propios demonios, sí. Y si echan mal la onda, tiran hate, a mí se me resbala, a mí no me vas a mover. Quédate con tu hate, quédate con tu mala onda, que yo voy a seguir brillando, ¿no? Y creo que esa es lo que tenemos que pensar todos los días, ¿no? Yo soy feliz, yo estoy en mi centro, en armonía, y nadie tiene por qué quitarme eso, esa paz.
0: Lo decía Víctor Frank, ¿no? No puedes cambiar tus circunstancias, pero sí puedes cambiar cómo tú enfrentas esas circunstancias.
1: Exacto.
3: Inteligencia emocional.
1: Así es.
2: Y más cuando además lo que haces, a veces te enfocas más en lo bueno y es cuando las cosas salen bien, ¿no? Porque cuando está uno desenfocado, pues todo sale mal.
1: No, y si estás en armonía contigo mismo, si estás feliz, genera sustancias en tu cuerpo que son las mejores defensas, no te vas a enfermar, vas a estar saludable y vas a poder compartir lo mejor de ti con quien tú quieres, ¿no? Con los que amas. Entonces, pues hay que llevar una vida ligera, sin cargas. Sigan los consejos de Luis, porque sí es real que estos eclipses a mí me agotan muchísimo, pero sí, agüita mineral con sal de grano.
0: Sal de grano y limón.
1: Y limón. Y eso sí,
2: hay que tomarla para hidratarnos también, ¿no?
0: Así es, hay que estar hidratados. Bueno. Sobre todo que lo primero que nuestro cuerpo empieza a desmineralizarse, y la sal nos ayuda precisamente a retener líquidos, a recuperar nuestro cuerpo. Y como energéticamente y esotéricamente, recuerden que somos la sal del mundo. Entonces la sal tiene poderes milagrosos. Entonces cuando le recordamos a nuestro cuerpo que esa sal, y cuando la tomamos con intención, cambiamos no solamente nuestro espíritu, nuestra mente y por tanto nuestro cuerpo.
1: Claro, le damos una recarga de poder.
2: Sí, así es. Pues el mar es sal.
1: Y bueno, pues con esto nos despedimos. Guarden estos consejos que de verdad les van a servir. Yo soy muy feliz, la verdad, soy plena y feliz, y me ha servido justo soltar.
2: Sí, nos ha servido mucho esos consejos. Los que los hemos hecho, sí, nos han ayudado bastante.
0: Gracias.
1: Pues muchísimas gracias a todos los que nos escucharon en este programa de Reflectores. Mi nombre es Yossi Díaz y nos escuchamos el próximo viernes. Gracias.
2: Así es, mi querida familia. Mi nombre es Axel Pech. También muy contento porque pues tuvimos un invitado especial y pues muchos consejos aquí con el numerólogo.
3: Soy el doctor José Luis Moreno y también les doy buenas noches, y gracias al equipo de producción y también los controles técnicos. Gracias por el apoyo que dan este programa a todos y a la comunidad, sobre todo es muy importante, ¿no?
0: Sí. Mi nombre es Luis Villuendas, el numerólogo de las estrellas, como siempre, que mis palabras los enumeren.
1: Y los dejamos con Aldo y Mario en Yaceando. Bye, bye.
0: Bye.

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11: Son las 10 en punto.
0: ¿Listos?

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0: A través de la improvisación, el jazz te enseña sobre ti mismo. Y a través del swing, te enseña que las demás personas también son individuos. Wynton Marsalis. Bueno. Buenas noches.
1: ¿Cómo estás, Aldo?
0: Bienvenidos, bien, mi querido Mario, aquí empezando ahora sí. 10-1, qué bárbaros, como lords
1: sí,
0: como somos.
1: Sí, sí, claro.
0: Pues con el gustazo de estar como siempre todos los lunes.
1: Claro que sí, tenemos aquí un muy buen programa. Bueno, como siempre, ¿no? La verdad es que sí.
0: La verdad es que siempre son muy buenos.
1: Sí, están muy bien. Hoy vamos a tener la sección de efemérides, música y vida. Tenemos jazz y libros, tenemos la cartelera, y por supuesto vamos a hablar de un gran músico, de una familia llena de músicos.
0: Uh-huh.
1: O sea, los más músicos de...
0: Los más músicos de los más músicos.
1: De la cuadra, ¿no? Hablamos de Wynton Marsalis, entre otras cosas, su último cargo así importante, público, fue director de la orquesta de jazz del Lincoln Center, ¿no? Es una super big band con muchas cuestiones apoyando a jóvenes talentos y, o sea, muchas cosas muy, muy importantes y como que dándole oportunidad a mucha gente de que se haga y excelente música, ¿no? La verdad es que el musicazo, un trompetista extraordinario. Que este es el segundo programa que hacemos de él.
0: Sí,
1: ven la importancia, lo hicimos en diciembre del 24.
0: Y repetimos. Creo que es el primero que repetimos, ¿verdad?
1: Es el primero que.
0: Pero la verdad es que qué buena repetición.
1: Muy,
0: ¿no?
1: Muy bien. Y pues bueno, aquí estamos
0: Y aquí estamos, y que esperemos que igual que Mario y yo, pues les agrade, les guste, porque la verdad es un buen.
1: Y estamos por el 105.9 de DFM en la ciudad de Cancún. Y nos pueden escuchar también por la aplicación RCA 105.9 desde su Android o desde su iPhone. Lo pueden descargar. Y bueno, como siempre, nuestro teléfono de WhatsApp es 9985-42-1070, 9985-42-1070, y el teléfono en cabina 9988-8436-95, 9988-8436-95, y nos están viendo y escuchando directamente por Facebook Live en Yaceando. Ahí estamos, un compás para sentir y compartir.
0: Esperamos que se contacte con nosotros, nos manden saludos.
1: Así es.
0: Para poderlos saludar y poder estar en contacto con ustedes. Pues bueno, vamos comenzando, vamos entrando en materia y hablando de este gran trompetista que comentaba mi estimado Mario, Wynton Marsalis. Pues se llama Wynton Larson Marsalis. Él nace un 18 de octubre del año 61, está jovencísimo, este es un muchacho, en Nueva Orleans, Luisiana, Estados Unidos, segundo de 6 hijos del pianista Ellis Marsalis Jr. y de Dolores Ferdinand Marsalis. Crece en una familia dedicada por completo a la música. Desde entonces ya venía en su ADN. Sus hermanos Ranford y Del Theallo y Johnson se convierten también en jazzistas profesionales en saxofón, trombón, batería respectivamente. A los 8 años, Wynton Marsalis toca trompeta en la banda de una iglesia local. A los 14 interpreta el concierto para trompeta, en mi bemol mayor de Joseph Haydn junto a la Orquesta Filarmónica de Nueva Orleans. Ahí nada más, a sus 8 años. Y su formación lo llevaría después hasta la Juilliard, famosísima escuela Juilliard School de Nueva York. Ya lo traía, hermano. Ya lo traía en la sangre.
1: Sí, sí, sí. La verdad es que
0: Buen Wynton. Entonces van a oír calidad absoluta, calidad académica, musical, compromiso social. No, es un líder este cuate.
1: Sí.
0: Todos los músicos son líderes, pero él se ha destacado en áreas que no normalmente muchos músicos se meten. No porque no les
1: gusta. Y los Marsalis, tanto el papá como los hermanos, pues han dedicado a tocar. Y este cuate sí ha
0: apoyado. Y apoyar a la gente mucho, sí, claro. ¿No? Toda la apuesta en la académica. Pues ahí está. Esos son sus inicios. Él nace entonces en 1961, un año antes que su servidor y amigo. Entonces ahorita trae Wynton Marsalis 60 y qué, 62.
1: 64.
0: No, yo sé que
1: 65.
0: Tengo 66, no menos. Yo tengo 64, 63.
1: No, pues estamos en el 2026. El señor tiene 65 años. Vamos, 64 cumplidos.
0: Yo soy el que ya tengo 65. Ok. 64 años vivido y coleando y dando lata a este buen Wynton Marsalis. Pues muy bien.
1: Este año cumple los 65 en octubre.
0: Ya en octubre cumple 65 años. Muy bien. Muy bien. Pues, ¿qué tal si empezamos a a endulzarnos el oído con así este es. Gran hombre.
1: Pues mira, ¿qué? ¿Escuchamos de una vez algo?
0: Sí, no, okay, mira, ok. Ah, no, no, no, pero me estoy adelantando.
1: Vamos a las efemérides, ¿no?
0: Acelerado. No, no, no. No, vamos con calma.
1: Producción. No.
0: Producción, a ver. Yo estaba tan emocionado, o sea, de que querer tren, que lo escucharan. Ya, Winter. No, nuestras efemérides, Mario, perdóname, ya te estaba brincando regacho.
1: Pues bueno, mira, el 18 de agosto de 1958 nace Domenico Madugno, que obviamente logra llevar el tema de Volare, pues que lo hizo famoso, Nel Blu de Pinto di Blu, Volare, que lo grabaron muchas personas, y bueno, pues eso es un compositor muy bueno. El 18 de agosto del 2024, de 2004, perdón, muere Elmer Bernstein a los 82 años. Nada que ver con Leonard Bernstein, ni siquiera eran parientes.
0: Ah, a ver, ya me confundí.
1: Pero
0: ya me está yendo con la finta.
1: Se hizo los soundtracks de películas muy importantes.
0: Okay.
1: El hombre del brazo de oro.
0: Sí, cómo no.
1: Película de Frank Sinatra. Pa, para, para, para, para, para, para, para, para. Buenísima, ¿no? El tema es de él. Cabo del Miedo. Los Cazafantasmas, el tema es de él. Los Cazafantasmas, Los Diez Mandamientos y, por supuesto, Los Siete Magníficos.
0: Ah, okay.
1: Los Siete Magníficos fue el tema de Marlboro. Pam, pam, paran, tan, tarararán, tarararán.
0: Todo un ícono.
1: Este nombre es un temazo, ¿no? Mucha gente lo ubicaba más a los cigarros que a la película. Digo, de las nuevas generaciones.
0: De acuerdo.
1: Pero Los Siete Magníficos. Entonces, ese fue. 19 de agosto de 1945 nace Roberto Sánchez, mejor conocido como Sandro.
0: De América.
1: Sandro de América, sí es. Murió en el 2010. Y luego, déjame decirte que él, pues, fue el que estuvo. Fue una copia latina de Tom Jones. Realmente.
0: Okay, ya.
1: Sí, y luego, pues, el Puma, pues, le copió todo el asunto. También sudamericano. En fin. El 20 de agosto del 2017 muere a los 91 años Jeremy Levich, mejor conocido como Jerry Lewis.
0: ¿Jerry Lewis, el cómico?
1: Sí, bueno, cómico y cantante y director de orquesta y todo. O sea, el tipo era sensacional. Yeah. Tuvieron un programa 10 años en la televisión, Dean Martin y él.
0: ¿10?
1: 10 años, antes de que entrara el Rat Pack, ¿eh?
0: Sí,
1: claro. Antes de que entrara, o sea, antes de Sinatra, Dean Martin estuvo, hacía unas películas tipo James Bondescas, el Dean Martin. Y este era su compinche, ¿no? Un tipo simpatiquísimo. Y yo me acuerdo, estaba
0: con sus películas de niño.
1: Y de chico tenía el show de Jerry Lewis, que me acuerdo que lo veíamos.
0: Sí, me acuerdo
1: de
0: sus películas, sí.
1: Era un tipazo, Jerry Lewis.
0: Jerry Lewis. Bueno,
1: también el 21 de agosto del 1904. Pues nace un ícono de la música, del jazz, le decían el hombre, el rey del swing, que estoy hablando de Count Basie. Sus últimos años, fíjate la humildad del señor, los últimos años estuvo trabajando con su orquesta, acompañando al Rat Pack, pero bajo la batuta de Quincy Jones.
0: Cierto, sí,
1: lo dirigía ya la orquesta y Count Basie era parte.
0: De acuerdo.
1: Y el 21 de agosto también, pero de 1916. Nace Consuelo Velázquez.
0: Consuelito.
1: Obviamente digo, Amar y Vivir, Bésame Mucho.
0: La clásica.
1: Enamorada, muchos temas.
0: Muchos, sí.
1: Y fue una de las creadoras de PAM, promotora hispanoamericana de música. Okay. Todavía tengo libros originales PAM. De PAM. Y de ahí, era la editorial donde Manzanero, Agustín Lara, Tata Nacho, Gonzalo Curiel, Alfonso Esparza Oteo, o sea, todos editaban ahí sus temas, ¿no?
0: Mira,
1: no sé si existe todavía, pero tengo unas reliquias ahí guardadas todavía. 21 de agosto de 1938 nace un señor que fue un ícono para la música country y demás, Kenny Rogers.
0: Ah, muy bueno.
1: También estuvo de actor muchos años, ¿no?
0: Total, muy bueno, cómo no.
1: En fin. Y después, por supuesto, estamos hablando el 21 de agosto del 2005, 21 de agosto del 2005, muere Robert Moog a los 71 años. Quiero decirles, Robert Moog fue el que inventó el sintetizador ya como lo conocemos ahora, el Moog y Mini Moog,
0: okay,
1: sus marcas. Y todos tuvimos un Moog y un Mini Moog. O sea, primero fue Isao Tomita en Japón, y este fue el que lo hizo a nivel occidental. Y bueno, el 21 de agosto de 1962 nace un, para mí, el caballero de la salsa, algo de Gilberto Santa Rosa, ¿no? Tipazazazo, okay. Gilberto Santa Rosa en esto. Mis respetos. Y el 22 de agosto de 2011 muere Enrique Cáceres a los 77 años. Enrique Cáceres fue el último solista de Los Panchos. Él estuvo todavía del 66 al 71.
0: Ok.
1: Se habían deshecho de Hernando Avilés. Hernando Avilés puso un lugar en la esquina de Félix Cuevas y Insurgente. Se llamaba el Yoyis. Un cabaret ahí, pero y ahí tocaban. En la mera esquina. Estaba Liverpool de un lado, sí, y enfrentito estaba el Yoyis.
0: Ah, ya, ahora sí. Sí,
1: un ícono, de los cabarets.
0: Ubico bien la esquina,
1: Diego. Sí, olvídate. Bueno. Y luego el 22 de agosto de 2016 muere Toots Thielemans a los 94 años.
0: ¿Quién es?
1: Compositor, tocaba la armónica de Bluseta. Padrísimo tipo, okay. Sí, tipazo. Y además se acompañaba con orquesta y olvídate, otra cosa. El 23 de agosto de 1960 muere Oscar Hammerstein II a los 65 años. Hablo del letrista de Richard Rogers, de Oklahoma, de Sound of Music, o sea, La Novicia Rebelde.
0: Ah, okay.
1: Así como Burt Bacharach tenía David Hall,
0: claro.
1: Él tenía acá. Bueno. Y luego el 23 de agosto del 90 muere David Rose a los 80 años. David Rose, compositor increíble. El tema más conocido de él fue La Fiesta de las Cuerdas. Pa pa pa pa pa pa pa pa pa pa pa pa pa pa pa pa pa pa pa. Todo con pizzicato los violines.
0: Sí,
1: sensacional. El 24 de agosto de 1919, un día como hoy, pero de 1919, nace Benny Moré. Tipazazazo, murió muy joven Benny Moré, por el alcohol. Pero vamos, él decía, a ver, chico, a mí no me digas si estoy en fa, es lo que me suena aquí en la cabeza, le decía, no, olvídate, tipazo. Y un día como hoy también, el 24 de agosto de 1919, del 2019, muere a los 64 años Vicente Montoliu Massana. Okay. Él fue prácticamente conocido como Tete Montoliu, el pianista ciego español que acompañaba cuando iba todas las orquestas a Europa. Era el que los acompañaba a todos, el que agarraba.
0: Okay.
1: Hay que hacer un programa de él. Tete Montoliu.
0: Pero es pianista.
1: Olvídate, pero no, de una manera impresionante. Tiene boleros en jazz y no, o sea, y además una manera de tocar impresionante. En fin, pues son las efemérides del día de hoy.
0: ¿Qué tal?
1: 24 de agosto 2026.
0: Pues muy bien. Pues ya estuvieron las efemérides. Y ahora sí, disculpa por quererte brincar, pero no pusimos orden a tiempo. Pusimos freno de mano. Pues muy bien, pues vamos comenzando a hablar un poquito ya. Bueno, ya platicamos un poco los inicios de Winter Marsalis, si queríamos ver, poníamos la primera, pero vamos a ver ya musiquita.
1: Claro,
0: ya,
1: sí.
0: Ya es hora, ya sé.
1: Bueno,
0: ya
1: la primera, de un disco que se llama Marsalis Standard Time, volumen 1, que es un disco de Marsalis, publicado en 1987, ganó el premio Grammy a la mejor interpretación instrumental de jazz como grupo en el 88, y el tema se llama Soon All Will Now. Soon All Will Now, aquí con Winton Marsalis en Jazzeando. Vamos a escucharlo.

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6: Regresamos aquí. Gracias por estar con nosotros en Yaceando. Y pues, si te vas conectando con nosotros por Facebook, aquí va a través del 105.9. Hoy tenemos como invitado especial a Winton Marsalis. Y platicamos de él. Para 1980, con apenas 18 años, este Marsalis se integra a los Jazz Messengers de Art Blakey, famoso grupo de Art Blakey, los mensajeros del jazz, considerados durante décadas la auténtica universidad del hard bop. Así fue, por lo que había pasado músicos como Whitney Shorter, Freddie Hubbard y Woody Shaw. Firma contrato con Columbia Records y en el verano de 1981 toma una licencia de los Jazz Messengers para salir de gira con el cuarteto de Herbie Hancock, integrado por la histórica sección rítmica de BSOP, el contrabajista Ron Carter, el baterista Tony Williams, en sustitución de Freddie Hubbard y Will Shatter. Las grabaciones de esta gira en Tokio se repetirían entre el álbum de Hancock, Quarter, llamado, y el álbum debut o homónimo de Marsalis, publicado en enero del 82 y nominado al Grammy. Pues a sus 18 años, en el 80, ya andaba de gira mundial en Japón, tocando nada más que con el cuarteto de Herbie Hancock. Para que vean la calidad, ya a esa edad ya se le veía y lo buscaban los grandes de ese momento. Muy bien.
7: Pues sí, la verdad es que súper, súper, súper, súper. Y bueno, como segunda intervención, quiero comentar que este es un tema, yo creo que se fue icónico para él. Bueno, ha sido icónico uh-huh. para él. Está Marcus Roberts en el piano, Robert Bless the Horse tercero en el contrabajo, y está Jeff Tyne Watts en la batería, yo por supuesto Winton Marsalis en la guitarra, y me estoy refiriendo al estándar de jazz Foggy Day, con Winton Marsalis aquí en Yaceando.

0: temazo, ¿no? El Foggy Day.
1: Muy bueno, muy rico. Muy bien, seguimos platicándoles un poquito aquí del señor Merzales. Ya para 1985, pues, ¿qué tendría? Si en el 80 tenía 18, 19, 20, 21, 22, 23, ya casi de veintitantos años, pero en el 85, en enero, en apenas dos sesiones de grabación, Marsalis registra Black's Goods from the Underground, al frente de un equipo que se convertiría en referencia obligada del post-pop. Su hermano, Branford Marsalis, en los saxofones, el pianista Kenny Kirland, el contrabajista Charnett Moffett y el baterista Jeff Tame Watts. El disco ganaría dos premios Grammy en 1986. Mejor interpretación instrumental de jazz, individual o en grupo. Y mejor interpretación de jazz instrumental como solista. Y en 1923 fue incluido en el Registro Nacional de Grabaciones de la Biblioteca del Congreso.
0: 2023.
1: En el 23. Ah, okay. Apenas, hace tres años. Pero ya a sus veintitantos ya estaba ganando Grammys. Pues ahí está, era obvio, con la calidad que tiene este hombre, ahí está. Pues muy bien, ya iba a sus veintitantos años a mediados de los 80. Pues muy bien, nos hicimos otra melodía y después nos
0: vamos contigo. Sí, claro, vámonos con otra melodía. Este es un tema que a mí yo le tengo mucho respeto, te voy a explicar por qué. Porque... Me choca aquí. No, me puse a ayudar. Perdón, estoy aquí peleándome con el iPad.
1: Aquí platicando con su inteligencia artificial. ¿Sí?
0: Acá está, ya.
1: Ahí está, ya.
0: Ya lo liberó. Él compone una sinfonía.
1: Ah, sí.
0: De nombre Swing Symphony. Este es el cuarto movimiento, que también tiene nombre, que es Manhattan to L.I. O sea, de Manhattan a Los Ángeles, ¿no? Recibió el encargo de componer esta, que fue su tercera sinfonía. Se inspiró en compositores como Ives, Gershwin, Aaron Copland, Leonard Bernstein y obviamente Duke Ellington. Y buscando crear una meditación musical sobre los ideales estadounidenses, crea este tema. La interpretación definitiva de la obra resulta, o sea, aclamada por la crítica. Y la Sinfonía Swing se encuentra ahora en un álbum de la Jazz Lincoln Center Orquesta y la Orquesta Sinfónica de San Luis, dirigida por el maestro David Robertson, que es la que vamos a escuchar ahorita. Entonces, Swing Symphony, movimiento número 4, Manhattan to L.A., con Wynton Marsalis, aquí en Jazzeando. Escuchemos de poco.

0: ¿Cómo ves? Digo, pues es sinfonía contemporánea, ¿no? O sea, olvídate.
1: Podría hacer lo que quisiera.
0: Pues, saludos, mi querido Juan Robledo.
1: Juanito, un abrazo.
0: Susana, muchas gracias. Ros Paladino, muchas gracias. Iván Palma, muchas gracias. Juan José Roldán, muchas gracias.
1: Gracias, Roldán. Un abrazo a todos nuestros amigos y fans.
0: Muchas gracias.
1: ¿Y ya está bien la Ros? ¿Ya camina bien?
0: Estaba hablando.
1: ¿Caminamos bien?
0: Con ella y ya el pasito tuntún ya pasó a otro rollo.
1: Ya pasó.
0: Ya. Bendito sea Dios. Tus ritmos.
1: Bendito Dios. Ross, un beso, sabes que te quieres y te aprecio y qué bueno que estás bien. Bueno, pues seguimos platicando aquí de... ¿cuál seguimos platicando? ¿Ya está listo usted preparado para su sección?
0: Yo
1: ya me estaba haciendo con una musiquita. Bueno, es el momento que todo el mundo ha esperado en toda la noche para la sección del maestro Mario Monroy, música y vida con el maestro Mario Monroy.
0: Pues mira, venga, yo realmente tengo lo titulé Pareja Inolvidable.
1: Ok.
0: Porque durante la vida siempre me ha tocado comprar una partitura, te vas por la onda del compositor, ¿no? Pensando que Polanka fue el que compuso My Way, por ejemplo.
1: Okay, puede ser.
0: Es una canción francesa que lo único que él hizo fue agarrar la música, que la compuso un cuate que fue el que ganó el dinero, porque la música se vino siempre, el que hizo la letra en francés, pues ha de haber ganado 2 pesos en francés, ¿no? Y Polanka agarró y le escribió una letra para Sinatra, de regalo para Sinatra, para así como el resurgimiento de Sinatra en el 70 y tantos, en el 74, que fue el 13 de octubre de 1974 en el Madison Square Garden, The Main Event, ¿no? Entonces pues ahí sale My Way y fue una locura, ¿no? Entonces siempre tenemos que estar viendo estas parejas, claro. Hubo una pareja aquí inolvidable en México que fue Manuel Esperón con la música y Ernesto Cortázar con las letras, ¿no? Entonces aquí te estoy hablando de, hay asociaciones artísticas que parecen destinadas a ocurrir. Uh-huh. Lennon y McCartney también, por ejemplo, claro. ¿No? Pues Rogers y Hammerstein, te hablamos de todo el Broadway de los 20, 30, 40, ¿no? Levy and Stoller y pues desde luego de los que voy a hablar, Burt Bacharach y Hal Davis. Eso fue porque vi un video donde le entregan la medalla George Gershwin a Burt Bacharach y a Hal Davis, el presidente Obama, en un concierto privado en la Casa Blanca con invitados muy selectos. Entonces cantó Stevie Wonder, cantó Diana Krall, no olvídate. Y con una orquestita como de 14 personas, ¿no? En la Casa Blanca.
1: No cabían más allí.
0: Olvídate, cuidado, ¿no? Entonces, bueno. Entonces, dos auténticos monstruos de la industria musical que demostraron durante las décadas de los 60s y 70s que una canción podía ser sofisticada, elegante, armónicamente interesante y al mismo tiempo absolutamente popular, fíjate.
1: Okay.
0: Sí, no está peleado la garnacha con el caviar, ¿no? Claro, o sea, la verdad. Digo, aquí hay un restaurante de la zona hotelera, un hotel que te dan pozole de langosta, ¿no? Entonces no está peleado una cosa con otra.
1: El más con el.
0: Entonces aquí la fórmula parecía sencilla, pero estaba muy lejos de serlo. Bacharach construía la música y David encontraba las palabras, ¿no? El primero escapaba continuamente de lo predecible. Modulaciones inesperadas, compases irregulares, cambios de acentuación, armonías provenientes del jazz y una orquestación exquisita convivían dentro de las canciones que el público terminaba tarareando como si fueran sencillas. David, Hal David, por su parte, escribía letras directas, humanas, cotidianas, hablaba del amor, la pérdida, la esperanza, la vulnerabilidad, sin necesidad de convertir cada canción en un tratado filosófico.
1: Okay.
0: ¿No? Y entonces apareció una intérprete fundamental para la carrera de este par, Dionne Warwick.
1: Qué voz,
0: su voz se convirtió quizá en el instrumento perfecto para aquel extraordinario laboratorio creativo. I Say a Little Prayer, Do You Know the Way to San Jose, It'll Never Fall in Love Again, son absolutamente una pequeña muestra de una colaboración que ayudó a construir una de las carreras más importantes de la música popular estadounidense, ¿no? Tanto para ella como para ellos, ¿no? Uh-huh. Y obviamente pues, todo el mundo se peleó porque les compusieran. Entonces, pero Bacharach y David estuvieron muy lejos de escribir únicamente para Warwick. Entonces estuvo Dustin Springfield, Tom Jones, B.G. Thomas. B.G. Thomas fue el que empezó a cantar Raindrops Keep Falling on My Head, claro, para una película que fue Butch Cassidy, que era un western de los 70s. Sí, no, olvídate, impresionante. Los Carpenters,
1: ¿cómo no?
0: Que habían, sí. Diane Warwick cantó Close to You, pero con otro nombre, fíjate. Y luego el que hacía del Dr. Kilder, ¿te acuerdas?
1: Sí, sí, sí, el Dr. Kilder.
0: Tú ya estás grandecito para saber quién. Sí, aquí Kilder. La audiencia no va a tener ni NPI, ni idea. No poseen información.
1: Era de las series fue. Del momento.
0: Sí, o sea, te hablo de en blanco y negro de todavía. El doctor. Él cantó Close to You, pero con otro nombre.
1: Ah, sí.
0: Y hasta que lo grabaron los Carpenters fue que pegó. Bueno, Jack DeShawn, Herb Albert, o sea, todos ellos, entre muchos otros. Llevaron sus composiciones a públicos enormes. What the World Denies Loves in You, I Look to Love, o la Oscarizada, porque de Oscar, Raindrops Keep Falling on My Head, terminaron formar de parte de la memoria musical de varias generaciones. Lo extraordinario es que nunca necesitaron sacrificar la calidad para conseguir popularidad. Es algo que hoy no entiende la gente. O sea, no tengo que poner, no te metas con mi cuco para que esto funcione. Neta, o sea, hay cosas más relevantes, ¿no? Aquí está su enseñanza más importante para la industria actual. Lo comercial no tiene por qué ser mediocre.
1: Ok.
0: Y lo sofisticado no tiene por qué ser inaccesible. Alguna vez iba a dar un concierto y me dice uno de los organizadores: oye, vamos a ir a Felipe Carrillo Puerto, no les vayas a tocar Mozart, estos cuates, no van a entender nada. Fíjate, que me estaba llevando.
1: O sea,
0: ¿no?
1: Qué forma.
0: O sea, no. Entonces, bueno, es lo que hacemos. Y Bacharach sabía que el oído del público podía aceptar mucho más de lo que algunos productores suponían. ¿No? Le pasó también a cuando le presentaron al productor Rapsodia Bohemia, le dijo: ¿quién va a aguantar tantos minutos si el radio nos da dos o tres? Si te vas a arrepentir. Y después se pegaba porque no firmaron con Queen, ¿no? Lo mismo que acá. Entonces, entre ambos construyeron verdaderas pequeñas obras maestras de 3 minutos, ¿no? Mucho de lo que hoy escuchamos, la integración entre compositor, arreglista, intérprete y productor, la búsqueda de una identidad sonora, el cuidado del arreglo como parte inseparable de la canción, tienen antecedentes clarísimos en trabajos como los suyos. Quizá por eso, más de medio siglo después, sus canciones siguen apareciendo en películas, conciertos, discos de jazz y nuevas versiones. Y me quedé con esta frase para cerrar: porque las modas envejecen, las buenas canciones no.
1: ¿Otra vez?
0: Porque las modas envejecen, las buenas canciones no.
1: Claro, se hacen clásicas.
0: Vámonos un corte, regresamos, sí, aquí en Jazzeando.
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0: Estamos de regreso aquí en Yaceando. Nos están escuchando por el 105.9 de FM, Radio Cultural Ayuntamiento. Nos pueden escuchar también por la aplicación RCA 105.9 en Android o para iPhone, ahí directamente desde su teléfono, o nos pueden estar viendo y escuchando por Facebook Live en Yaceando, Yaceando. Y por supuesto nuestro teléfono de WhatsApp 9985-42-1070, 9985-42-1070, nuestro teléfono en cabina 9988-8436-95. Yaceando, un compás para sentir y compartir. ¿Cómo ves? Y bueno, Leticia Burillo, muchas gracias. Jaime Reyes, un abrazo, mi
1: Jaime,
0: hermano.
1: Un abrazo.
0: David Canales, brother, ¿cómo estás?
1: Change David. Saludos, David. Pues muy bien, gracias por estar con nosotros.
0: ¿Tienes,
1: pues continuamos?
0: ¿Tienes tu publiquito?
1: Sí, tenemos nuestro targetcito. No, lo decimos de muy buena lid y que mucho corazón. Gracias por estar con nosotros. Pues sigo platicándoles la trayectoria de este gran hombre. Marsalis Standard Time, el regreso del repertorio clásico. Ya para 1987, con Marsalis Standard Time, volumen 1, recomiendo mucho ese álbum, 1 y 2. Winston inicia una serie de discos dedicados al repertorio de estándares de jazz clásicos, uh-huh, alejándose del lenguaje más experimental de sus primeros años. La serie se extendería durante varios volúmenes a lo largo de toda la década de los 90, consolidando su reputación como uno de los grandes intérpretes del cancionero estadounidense y como defensor de la tradición jazzística frente a las corrientes más ligadas a la fusión. Completamente clásico y no era amigo del estilo que le gusta tocar a Mario, que es el jazz fusión.

0: es
1: buenísimo, ya lo viste. Sí,
0: entonces muy es bueno. Muy bueno. Y este tema se llama El Cantante.
1: Y tiene la versión del el clásico de Navajas, ¿cómo se llama?
0: Pero Navajas también ahí. Y este,
1: con Wynton bueno, Marsalis está
0: vamos buenísimo. A escuchar otra más adelante.
1: Pero bueno, perdón, la estoy quemando.
0: Pero no, o sea, más adelante. No, pero Navajas no.
1: Esa fusión.
0: No la escogí porque es muy clásico.
1: Es muy
0: ¿no?
1: clásico. Sí, no. Este, y no distinguirías a Wynton Marsalis porque soy.
0: Pero evidentemente sí vamos a escuchar una salsototota ahorita aquí con algo para que vean que el haber impuesto. O sea, esta combinación de salsa no es otra cosa que, fíjate, se mezcla el guaguancó, que ya era una mezcla entre los aborígenes coíbas y aborígenes y los africanos que llegaron como esclavos. Y bueno, el guaguancó, después el son y todo eso, más la guaracha, más el merengue de la dominicana, más todo lo que se manejaba en el Caribe, con todas las mezclas ya de los franceses que habían llegado a Nueva Orleans, hicieron todo su rollo. Entonces llegan con este rollo, Celia Cruz, Willy Colón, Johnny Pacheco, Rubén Blades y demás, hicieron Fania All Star, la compañía esta de discos, ¿no? Que empieza a grabar a todos ellos, en el cual pues hacen un montón de cosas. Entonces la salsa es esta revoltura de cosas, pero que tenían una big band gringa, sí, o sea, una, toda la parte jazzística puesta al servicio, ¿no? Entonces, obviamente suena impresionante, ¿no?
1: Bueno, oigamos, ¿sí? Pues.
0: Y el bolero, como está. Entonces, este es el tema, se llama El Cantante, cantado por Rubén Blades, acompañado por la Jazz at Lincoln Center Orchestra, con Wynton Marsalis como director, aquí en Jazzian. Escuchémoslo.

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1: Estás en yaciendo. Si no te preocupes, estamos. Por si sonaba algo, que ya cambié de frecuencia.
2: Un experimento padrísimo.
1: Padrísimo entre Winter Marsalis y la salsa. Increíble. No, y así tiene varias. Busquen en YouTube. Hay varias de Rubén Blades tocando con Winter Marsalis y su grupo.
2: Más adelante vamos a poner otro mismo de
1: porque le va a valer mucho la pena. Muy bien, pues continuamos. Y ahora le toca este lunes a esta sección que de hace dos meses venimos manejando, una vez al mes, que son los 10 mejores libros, los 10 mejores libros de jazz. Esta es la tercera entrega, y en esta ocasión, este libro, pues es un libro que si ustedes son estudiantes de música o simplemente son los que les gusta leer sobre jazz, seguramente conocen o por lo menos o han oído mencionar. Se llama El Jazz de Nueva Orleans al Jazz Rock. Y durante años fue literalmente el manual universitario más usado en toda América Latina y España para estudiar la historia de este género.
2: ¿Así de plano?
1: Sí. Este autor, su autor fue un alemán, Joachim Ernst Brandt, espero lo haya pronunciado bien. Un alemán, obviamente nacido en Berlín en el año de 1922 y falleció en el año 2000. Brandt no era músico de formación, sino periodista, crítico y productor discográfico. Aunque estudió física antes de la guerra, le cambiaría la vida. Descubrió el jazz de manera clandestina durante la época nazi, cuando esta música estaba prácticamente prohibida en Alemania, claro, por considerarse música degenerada. Así como el reggaetón. Perdón. Después de la Segunda Guerra Mundial, se convirtió en una de las figuras claves para la difusión del jazz en la radio y la televisión alemana. Dirigió departamentos de jazz de la radio Südwestfunk desde 1950 hasta su jubilación en el año 87. Produjo durante décadas el mítico programa Jazz Time Baden-Baden y ayudó a organizar festivales tan importantes como el Jazz Fest Berlín. Más adelante en su carrera se volvió también uno de los grandes promotores de lo que hoy llamamos World Music. Bueno, es el antecedente del autor para que ubiquen toda su back de experiencia y conocimiento. Bueno, pues hablemos ahora de este libro que publicó. Barber publicó la primera edición de este libro en Alemania en el año del 52 bajo el título original Das Jazzbuch. Con el tiempo se fue actualizando, ampliando y reeditando una y otra vez, hasta convertirse en una de las obras de jazz, sobre jazz, más traducidas del mundo. En español llegó a de la mano del Fondo Cultural Económico, traducido por Jazz Router y Juan José Utrilla, bajo el título El Jazz de Nueva Orleans al Jazz Rock. Y en sus ediciones más recientes, como el jazz de Nueva Orleans en los años 80. Estamos hablando de un volumen enorme, más de 760 páginas, ¿sí? 32 páginas y más 32 páginas de láminas ilustradas.
2: Aquí, perdón que te interrumpa, creo que es una aclaración al público. Una cosa es la reimpresión del libro y otra cosa es la reedición.
1: Sí.
2: La reedición está haciendo correcciones, está aumentando, porque la mayor parte de los libros que compramos son reimpresiones, o sea, del original, a lo mejor
1: copias
2: con pasta dura, cosas así, pero las reediciones son muy interesantes porque siempre son como las actualizaciones de las enciclopedias, ¿no?
1: De acuerdo.
2: Y aquí va metiendo, entonces por eso acaba de 700 hojas, ¿no?
1: Sí, 700. Que, si tú lo ves, es una Biblia.
2: Impresionante.
1: Bueno, ¿y de qué trata este libro? Pues básicamente de todo. Brandt recorre la historia completa del jazz desde el ragtime de finales del siglo XIX, pasando por Nueva Orleans, el swing, el bebop, el cool, el hard bop, el free jazz, hasta llegar al jazz rock y la fusión. Pero no se queda solo en la historia, dedica capítulos enteros a analizar los elementos que definen musicalmente al jazz: el ritmo, la armonía, el sonido, la improvisación, y también repasa a fondo a los grandes músicos de bandas y hasta la escena del jazz europeo conocida de primera mano. Lo interesante es que Barron no lo escribió como manual frío ni como una simple cronología de fechas y nombres. Él mismo decía que la crítica del jazz solo será viva si vive con la música. y eso se nota en la lectura. Es un libro escrito con pasión desde alguien que vivió el jazz en carne propia durante más de 40 años de radio y festivales, no desde un escritorio académico. ¿Por qué fue tan importante? Por su claridad, por lo completo que es, y porque durante mucho tiempo fue de los pocos libros serios sobre jazz que estaban disponibles en español. Este libro se convirtió en América Latina la referencia obligada en las escuelas de música y en las universidades de toda América, obviamente Latina y España, como libro de texto, casi casi. Varias generaciones de músicos, periodistas y aficionados al jazz de nuestra región aprendieron la historia de este género en las páginas de Berendt. Y aunque hoy existen muchísimos más libros, documentales y recursos sobre jazz, este sigue siendo para muchos el punto de partida de los clásicos. Así que si andan buscando algo para leer y quieren entender el jazz desde el principio a fin, desde Mississippi hasta la fusión, el jazz de Nueva Orleans al jazz rock de Joaquin Hart Brennan sigue siendo una excelente puerta de entrada. Pues ahí está la recomendación. Es un libro que
2: entonces, me costó hasta mucho. Hasta el hard rock.
1: Hasta el jazz rock. Y me costó trabajo conseguir la imagen de la portada. Ya no está, ya no lo edita el Fondo de Cultura Económica y tendrás que buscarlo segunda mano. Pero es un libro tremendamente interesante. ¿De colección? Ya pasaría a ser un libro de colección. Y bueno, pues aquí tuvimos la suerte que lo edita el Fondo de Cultura Económica. Tal vez hablando del fondo, igual puede haber ahí algo en reserva. Pero bueno. Ahí está.
2: Pues, ¿y quién habrá sido el director del Fondo de Cultura Económica en ese entonces? Eso también tiene mucho que ver, ¿no?
1: Sí, claro.
2: Muy bien.
1: Pues ahí está, la tercera entrega de este Top Ten de libros de jazz. Nota. Muy bien, gracias. Seguimos escuchando, ¿te parece?
2: Sí, claro.
1: Vamos.
2: Pues aquí tenemos un clásico que no podía faltar, pero con un arreglo muy especial. Wynton Marsalis en la trompeta, Richard Galliano en el acordeón, Walter Blanding en el saxofón tenor, soprano y clarinete, todo eso en este tema, Dan Nimer en el piano, Carlos Enríquez en el contrabajo y Ali Jackson en la batería y el pandero. Y estoy hablando de un tema icónico de Edith Piaf, La Vie en Rose, La Vida en Rosa,
1: precios,
2: que es una excelente versión. Escuchémoslo aquí con Wynton Marsalis en Ya siento.

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10: Ya regresamos a Yaceando, ya son las 11:06, entramos ya a nuestra segunda y última hora. Y bueno, antes de que se duerman, les decía que a Mario, les voy a comentar ya la cartelera de conciertos nacionales e internacionales. Y para empezar, qué mejor que recordarles del Playa del Carmen Jazz Fest, que se va a llevar del 1 al 4 de octubre aquí en Playa del Carmen. Recuerden, por favor, excelente festival de jazz, su tercera edición, trayendo personalidades como Emanuel Mora y su trío, Spalding by Beautiful, Santa Sabina el sábado 3, y cierra ni más ni menos con esa gran voz española de Sule Jiménez el domingo 4. Todos ellos se van a presentar en el Teatro de la Ciudad de Playa del Carmen. Puedes entrar a la página del teatro y yo ya entré, de hecho, puedes ver las localidades, los costos. Hay un precio también paquete si quieres ir a los 4, bastante razonable el costo para hacer 4 conciertos. Y bueno, seguimos nosotros apoyando a nuestros amigos de Playa del Carmen y este gran Playa del Carmen Jazz Fest 2026. Bueno, y pues muy bien, sigamos con la cartelera de México y a nivel nacional. Ok. Como cada semana, la Ciudad de México sigue siendo el epicentro del jazz en vivo del país. Entre la semana pasada y este fin se acumularon cerca de 100 conciertos repartidos entre clubs como el 5 Jazz Club, Jazz Atlán Capital, Park and Lennon, Casa Franca y Nola Restaurante. Imagínense, solo una semanita más de 5 conciertos en la Ciudad de México. La escena del jazz capitalina no para de crecer. Y hoy mismo, lunes, ahí va, hubo varias, o están ahorita haciendo estas actividades, estos conciertos, opciones ahí por la capital. Bueno, no voy a mencionar lo de ahorita lunes, pero sí me gustaría comentarles que mañana martes 25, allá en la Ciudad de México, hay una cartera muy completa, un jam de bienestar en el escenario de Park and Lenox a las 9 de la noche, abriendo Benítez Quarter sin costo. Laika Mochan y Gustavo Lanlayapa en Yazatlán Capital a las 8. El proyecto Nimbo dentro de las Revuelo Sessions de la sala de conciertos de Yazatlán a las 10. Y en fin, hay mucha actividad. Y para los que ya están organizando su otoño, ya lo hemos comentado la semana pasada, como premier, como exclusiva posiblemente, pues bueno, regresa ese famoso festival de jazz de Cancún. Ya no es el de la Riviera Maya, ese ya lo enterraron hace 2 años. Pero va.
4: Yo no sé, perdón, ¿por qué no apoyan a Luis Ernesto para hacer algo que valga la pena? Y ponen competencia, carajo.
10: Pues sí.
4: Yo ya puedo decir lo que se me pega la gana.
10: Puedes hacerlo. Puede ser. Y tienes toda la razón. Bueno, pues reavivan, vuelven a resucitar, en fin. Lo importante es que lo están haciendo, no vamos a entrar en conflictos. Y regresa el Cancún Jazz, ahora se llama Cancún Jazz Festival. Este va a ser del 12 al 15 de noviembre en el Dreams Jazz Jade Resort. Con Piece of a Dream, Spyro Gira va a estar aquí también en este festival, Peter White y Kim Water, entre otros. Les seguiremos avisando con más tiempo, ya que tengamos una cartelera más oficial, en el sentido de los días exactos y los horarios y los costos. Pero bueno, resurge Jazz Cancún Jazz Festival, repito, del 12 al 15. En la parte internacional, allá en los Estados Unidos, comentamos la semana pasada, en Los Ángeles terminó este fin de semana pasado el Festival de Jazz de Los Ángeles. Pero esta semana que entra viene cargada. Del 27 al 30 de agosto se celebra en Celamonte, en la región de Monteferrato, allá en Italia, el Festival Jazz Reform, uno de los más interesantes en Europa, en el cruce entre jazz electrónico y la música de club. El cartel de este año incluye a Gilles Peterson, Acid Arab, Mr. Scruff, a Hammond y un set especial de Daddy G de Massive Attack. Y del 28 al 30 de agosto, Nueva York, si andas por Nueva York este fin de mes, se celebra el Charlie Parker Jazz, ya habíamos comentado. Este es un ritual neoyorquino de cada verano en honor a Bird. Con conciertos gratuitos en distintos parques de la ciudad. Este mismo fin de semana, el 29 de agosto, también hay festival en Boston, en el Boston Jazz Fest, y en Brasil, si quieres, si estás por allá, celebra el Jazz Nazarra, un Santo Antonio do Pinhal, los días 28 y 29. Pues ahí está el jazz de todo el mundo, conciertos por todo Nueva York, Italia, Brasil, Cancún, Playa del Carmen, Ciudad de México, ¿no? Qué bárbaro. Ojalá tuviéramos el tiempo y el dinero para poder ir a todos.
4: Sí, la verdad que sí.
10: Pero bueno, ahí está la cartelera.
4: Muy bien.
10: Seguimos.
4: Muy bien, muy bien, muy bien, muy bien.
10: ¿Qué nos ofrece, maestro?
4: ¿Qué les ofrezco? Pues mira.
10: ¿Qué les ofrece? ¿Qué tiene, maestro?
4: Aquí estamos con el siguiente tema. Es un concierto para trompeta y orquesta en mi bemol mayor de Joseph Haydn. Sí, estamos hablando totalmente del barroco, clasicismo.
10: Haydn. Es H-I-D-N. Sí, aquí lo tengo.
4: Haydn.
10: Haydn, pero
4: es,
10: no es Haydn.
4: Los conciertos de este tipo son 3 movimientos. Entonces es el 3er movimiento, finale, allegro. Obviamente Raymond Lepard es el director de la English Chamber Orchestra, y con Wynton Marsalis como solista en la trompeta. Entonces vámonos con el finale de este concierto de trompeta y orquesta de Haydn.

0: Sí, no te preocupes, no estás en la XLA. Estás en Yaseando. No te asustes. XLA, una gran estación de música clásica en la Ciudad de México. Pues sí, doble carrera, jazz y música clásica, como ya comentaba Mario, y en esta melodía, bueno, esta no es melodía,
1: es una
0: esta
1: obra.
0: Esta área de esta obra que acabamos de escuchar. De manera paralela a su carrera jazzística, Marsalis desarrolla también una carrera como solista de trompeta clásica, como acabamos de escuchar, grabando conciertos de Haydn, Hummel y Leopold Mozart. En el año de 1983 se convierte en el primer músico en ganar en un mismo año los premios Grammy a mejor álbum de jazz y a mejor interpretación clásica. El mismo año, en 83, se lleva Grammy por clásico y por jazz, nada más. ¿Sí? Hazaña que repetiría al año siguiente. En su vertiente más ligada a las raíces de Nueva Orleans, la serie Soul Guest Troops en Southern Blue del 91, explota el blues y la tradición sureña de su ciudad natal. ¿Qué tal? Dos Grammys por...
1: No, está grave.
0: Está grave la vida.
1: Sí, estás grave.
0: Muy bien.
1: Sí, estás grave.
0: Pues ahí está. La ¿qué nota, tenemos, sí, mi querido Mario?
1: Pues el siguiente tema es, obviamente, composición de Wynton Marsalis, y por supuesto la trompeta, la batería por Herring Riley. En el piano está Marcus Robert y en el bajo está Reginald Bill. Y de alguna forma el tema se llama Indelible and Nocturnal. Aquí en Yaseando, Wynton Marsalis.

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16: Estamos de regreso aquí en Yaceando, ya en nuestro último segmento prácticamente.
17: Muy bien, y vamos ya empezando a cerrar con trayectoria de este gran hombre. Para 1994, Marsalis es nombrado director artístico del recién creado en ese entonces Jazz at Lincoln Center, la primera institución cultural del mundo dedicada por completo al jazz, cargo que ocupa hasta la actualidad. Como compositor, en 1997 estrena Blow on the Fields, un oratorio de casi 3 horas sobre la esclavitud en Estados Unidos, escrito por la Lincoln Center Jazz Orquesta, con las voces de Cassandra Wilson y John Hendrix. La obra le otorgaría el premio Pulitzer de Música ese mismo año, convirtiéndolo en el primer músico de jazz en recibir dicho reconocimiento. Otro de los super reconocimientos a Wynton Marsalis por esta obra de Blood on the Fields. Sangre en las fields, en el campo, ¿no? En fin. Muy bien. A lo largo de su carrera, Marsalis ha tenido puentes entre el jazz y otros géneros de raíz estadounidense. En el año 2008 graba Two Men with the Blues junto con el gran ícono de la música country Willie Nelson, registrado en vivo en el Jazz Lincoln Center. El álbum encabezaría durante 4 semanas la lista de Billboard Jazz. Estos encuentros reflejan su convicción de que el blues es el lenguaje común que atraviesa toda la música popular de su país, del country al jazz. Pues ahí está.
16: Yo había leído que había tenido problemas con la administración. Pero aquí dice que no, que va a tardar 2 años en dejando el puesto, para que nuevas generaciones lo dirijan.
17: Pues sí, porque ese supuesto es el discurso, está desde, ¿no?, 1994.
16: Sí, pues si lo estás formando, estás hablando de 32 años, ¿no? Y además, para que suene una orquesta, a la gente se le hace muy fácil. Yo aquí luego me peleo con los que manejan esto, digo, caray, o sea, no, pues que venga fulanito, ¿no? O sea, no, espérate, si es un matrimonio aquí. Director músicos, no hay que cambiar de director en 2 años, después ya empiezas con los directores huéspedes para darle giro a la orquesta, pero ya agarraste un sonido. Uh-huh. Esos duran décadas en hacerlo. Pero bueno, ¿qué te digo?
17: En fin.
16: Pues bueno. Sí, tenemos este octavo tema que pues va a ser totalmente una revolución.
17: Otra.
16: El tema es Bam Bam Quere, con Rubén Blades en el Jazz at Lincoln Center Orquesta, dirigida por Wynton Marsalis. Vamos a... Pueden bailar.
17: Vamos a bailar.
16: Adelante.
17: Buen día para bailar.

0: ritmazo, ritmazo, bailar,
1: ¿no? Así de plano. Muy bien.
0: Pues seguimos.
1: Síguele. Vas.
0: Ok. Ya para abril, pero de 2011, Marsalis comparte escenario con el guitarrista, gran guitarrista, Eric Clapton. Durante dos noches memorables en el Rose, en el Teatro Rose de Jazz del Lincoln Center, con un repertorio de blues clásico seleccionado por el mismísimo Eric Clapton. Arreglando por el propio y arreglos del propio Marsalis para el Jazz del Lincoln Center Orquesta. De esas presentaciones capturadas en el álbum Wynton Marsalis and Eric Clapton Play the Blues, surgiría una de las anécdotas más recordadas de la velada. La única canción de Clapton es en el repertorio, Laila, no fue elegida por él, sino solicitada por el contrabajista de la orquesta, Carlos Enríquez, quien la reimaginó como un cortejo fúnebre al estilo de Nueva Orleans.
1: Qué buena
0: Laila
1: onda
0: de Eric Clapton.
1: Qué buena onda. ¿Eh? Muy bien. Pues aquí tenemos un tema que es composición de Thelonious Monk, ¿no?
0: Uh-huh.
1: Sí, no, o sea,
0: algo
1: en el piano está Eric Redd, en el bajo está Reginald Bill, saxofón alto está Wiesel Anderson, en el saxofón tenor Walter Balding. Y Víctor Goins, en la trompeta Wynton Marsalis, en el trombón Wycliffe Gordon, y el tema se llama Reflections. Escuchémoslo aquí en Jazzeando.

0: A lo largo de más de 4 décadas, Wynton Marsalis ha acumulado 9 premios Grammy entre las categorías de jazz y música clásica, la Medalla Nacional de las Artes en el año 2005 y múltiples doctorados honorarios, además de su papel como director artístico del Jazz at Lincoln Center y como uno de los educadores más influyentes del jazz contemporáneo. En 1995 grabó Joe Cool's Blues junto a su padre, el pianista Ellis Marsalis, cerrando el círculo con la familia que lo vio nacer como músico, un legado que continúa hoy con sus hermanos Branford, DeFaggio y Johnson, herederos también del apellido más influyente del jazz de Nueva Orleans en las últimas décadas.
1: Muy bien, muy bien, muy bien, muy bien, la verdad. La próxima semana vamos a tener un personaje muy especial que ha habido pocos con ese instrumento. No es un instrumento como el violín, como el cello, como el piano, que tienen conciertos impresionantes. Entonces, quien los toca es complicado. Herbie Mantz, estoy hablando de él, es un flautista, prácticamente vivió 73 años. De alguna manera, muchas cosas con música afroantillana, jazz, jazz fusión, funk y demás cosas. Va a estar muy interesante. La verdad es que es un tema interesante ahí, el que vamos a estar escuchando y hablando de él la próxima semana. Y bueno, nos vamos a despedir con un tema de que es otro de los clásicos, que más bien que hizo clásico Marsalis, ¿no? La verdad. El tema es Yes or No, con la orquesta de Lincoln Center, dirigida por Wynton Marsalis, e invitan a Wayne Shorter, que él toca el saxofón tenor y el saxofón soprano, una grabación, la verdad, muy padre, y es uno de los Yes or No, uno de los estándares de jazz bastante conocidos. Y bueno, Aldo, pues muchas gracias.
0: Mario, buenas noches.
1: Jorge, muchas gracias.
0: Mi querido George, como siempre, en la producción. Muchas gracias, que descansen.
1: Y bueno, que tengan una semana maravillosa. Cuídense mucho.
0: Última semana de mes.
1: Y mucha suerte.
0: Y disfruten a Wynton Marsalis.
1: Así es. Hasta la próxima.

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2: ¿Cuándo fue la última vez que fuiste a la playa? ¿Sabías que caminar en la arena ofrece beneficios físicos y mentales como el fortalecimiento muscular y óseo debido a su resistencia y al sonido relajante del mar? Además, te hace feliz y manda lejos el estrés. 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
4: 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La alimentación de nuestras mascotas es fundamental. Y no cualquier sobre les puede proporcionar los nutrientes que necesitan. Frente a tantas opciones en el anaquel, ¿estás tomando la mejor decisión?

0: Sobre qué tanto le gusta a tu gato, ¿tienes claro qué le está sirviendo exactamente en su plato? Aunque lo veas durmiendo en el sofá, tu gato es un cazador innato. Su cuerpo ágil y flexible, sus garras retráctiles y sus sentidos tan desarrollados lo convierten en un depredador por naturaleza.
1: Para mantenerse sano requiere una dieta equilibrada que le aporte elementos esenciales como agua, proteínas, grasas, carbohidratos, vitaminas y minerales.
0: En el mercado podemos encontrar dos clasificaciones de alimento húmedo para gato: los que proporcionan una nutrición completa y balanceada y los que funcionan como complemento. Los alimentos balanceados y completos están formulados con proteína animal, granos de cereales, proteína vegetal texturizada, vitaminas y minerales.
1: En cambio, los complementos se elaboran principalmente con productos cárnicos, añadiendo un alto contenido de grasa para mejorar su textura y su sabor. Y para que sepas exactamente qué le está sirviendo a tu Michi, el Laboratorio Nacional de Protección al Consumidor analizó distintas presentaciones de alimento húmedo.
2: Analizamos 54 muestras de alimento húmedo para gato. Entre ellas se incluyeron opciones para gatos, gatitos, gatos mayores de 7 años y gatos con necesidades especiales.
0: Para saber qué contiene cada producto, se verificó que todas las muestras presentaran su información comercial y cumplieran con la cantidad de contenido neto declarada en su empaque.
1: En la parte nutricional, se determinó el nivel de grasa, proteína y carbohidratos. Además, se midió cuánta agua hay en los productos.
0: También se analizó el aporte de fibra y se calculó el aporte calórico por cada 100 gramos de producto.
1: ¿Cómo le fue a las marcas analizadas?
2: Entre los resultados más interesantes encontramos que todos los productos cumplían con el contenido neto y que además contaban con el registro de Senasica. El alimento para gato, además de contener las grasas, proteínas y carbohidratos, incluyen aminoácidos como la taurina y la arginina, que son necesarios para los gatos ya que ellos no producen las cantidades suficientes.
0: Recuerda que si un producto promete algo en su etiqueta, debe comprobarlo. Por ejemplo, Purina One Visible Nutrition con carne usa la leyenda Supernutrientes, pero no pudo demostrar que realmente los contenga.
1: Y cuidado con las imágenes engañosas. El producto Grand Pet Carne Fresca muestra la foto de un filete de salmón en su empaque, pero al revisar sus ingredientes, el salmón no está presente. Este tipo de gráficos puede confundir fácilmente.
0: Además, detectamos que tres productos de la marca Grand Pet declaran tener más proteína de la que realmente te están vendiendo.
1: Y en cuanto a la humedad, Ghosty Fresco, Adult Tuna with Salmon y Grand Pet Natural Gourmet, receta de pescado a las finas hierbas, contienen más de la que reportan en sus empaques.
0: Finalmente encontramos dos productos de la marca Grand Pet Quisha que incumplen la norma oficial mexicana, ya que no presentan el símbolo de la unidad de medida para indicar su contenido neto.
1: No olvides que cada Michi es único.
2: Existen productos que están diseñados para cubrir las necesidades nutrimentales de todos los gatos, pero siempre es recomendable asistir al veterinario y que él determine si necesita una alimentación especial. En el Laboratorio Nacional de Protección al Consumidor trabajamos todos los días para orientar y brindar información a las y los consumidores para que tomen mejores decisiones de compra.
0: Una vez que hiciste la mejor compra y que ya estás en casa, el manejo del alimento es clave para aprovechar todos sus nutrientes. Para empezar, recuerda seguir las porciones sugeridas en la etiqueta. No olvides que una vez abierto el empaque, debes sellar la lata con una tapa de plástico o transferir el contenido a un recipiente hermético antes de refrigerarlo.
1: Si decides cambiar de marca, hazlo de forma gradual. Ve mezclando el producto nuevo poco a poco para evitarle cualquier problema digestivo.
0: Al final del día, leer las etiquetas, comparar opciones y conservar bien su alimento es la mejor forma de demostrarle amor a tu Michi.
1: Si quieres tener más información sobre el estudio de calidad de alimento húmedo para gato Consulta la revista del consumidor de agosto en su versión impresa o digital.

0: El camino del aprendizaje tiene distintas etapas y a veces los estudiantes se enfrentan a retos en la escuela que requieren un apoyo extra. Para esos momentos, las clases de regularización son la mejor estrategia de acompañamiento.
1: Su objetivo principal es reforzar, complementar y mejorar lo que aprenden en las aulas a través de una atención completamente personalizada. Con este método, se garantiza un entorno óptimo para la concentración, donde el aprendizaje va al ritmo de cada estudiante.
0: Esto no solo se nota en mejores calificaciones y en la prevención del rezago, también ayuda a desarrollar hábitos de estudio, organización y técnicas de aprendizaje clave para el futuro. Pero sobre todo, le devuelve a los estudiantes la confianza en sus propias capacidades. La regularización es el impulso ideal para consolidar su camino al éxito escolar.
1: Antes de inscribir a tu hija o hijo a clases de regularización, considera lo siguiente para tomar la mejor decisión.
0: Primero, identifica sus necesidades de aprendizaje, ya que cada estudiante tiene dificultades distintas. A partir de ahí, busca un lugar con una metodología de enseñanza que se adapte a su estilo.
1: Al momento de elegir, compara distintas opciones. Verifica el perfil de los docentes y dale preferencia a los lugares que ofrezcan grupos reducidos.
0: Para ir a la segura, consulta referencias de otras madres, padres o tutores. Y un paso indispensable. Antes de firmar cualquier documento o hacer un pago, revisa el Buró Comercial de la Profeco en burocomercial.profeco.gob.mx. Así sabrás si el lugar tiene quejas.
1: Una vez que decidas inscribirlos, organiza bien tus horarios y escucha cómo se van adaptando. No olvides solicitar y conservar tus comprobantes de pago.
0: Y si lo que buscas son clases de regularización en matemáticas para primaria o secundaria, en la Revista del Consumidor te facilitamos la tarea.
1: Recopilamos precios, horarios, formas de pago, ubicaciones y datos de contacto de diversos centros de aprendizaje para que elijas la opción que mejor se ajuste a tu presupuesto.
0: Puedes encontrar toda esta información a detalle en nuestra brújula de compra del mes de agosto. Recuerda que la educación es una de las inversiones más importantes. Infórmate, compara y elige la opción que mejor impulse el desarrollo de tus hijas e hijos.
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1: Para acceder a todos los contenidos que la Revista del Consumidor tiene para ti, suscríbete a través de nuestra página revistadelconsumidor.profeco.gob.mx.
0: Síguenos en nuestras redes sociales. En Facebook nos encuentras como Revista del Consumidor MX y Profeco Oficial. En Instagram estamos como arroba Revista del Consumidor MX y arroba Profeco Oficial. En X, las cuentas son arroba R del Consumidor y arroba Profeco. Y en TikTok, síguenos como arroba Profeco.
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1: Bienvenido. Esta es la recámara, la cocina, el comedor y aquí vamos a ver pelis. ¿Te gusta?
2: Detrás de este momento hay empresas de alimentos para mascotas, veterinarias, collares, juguetes. Las empresas generan 8 de cada 10 empleos.
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1: Son las 12, con 57 minutos.
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1: Es la 1:58.
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0: 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Y yo no quería uno merengue, yo quería uno cha-cha-cha. Pero de todas maneras, qué precioso va en la mandarín.
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1: Son las 2:56 minutos.
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1: Son las 3, con 57 minutos.
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0: Buenos días, muy buenos días, bienvenidos a RCA en el 105.9 de tu FM, tu amigo Paco, tu motivador de cabecera, en este martes, martes maravilloso, cuando el reloj nos marca las 4 de la mañana en punto, y obviamente me acompaña la bella Kat. Kat, buenos días, ¿cómo estás?
1: Buenos días, muy buenos días. Yo me encuentro muy bien, me encuentro increíble. Este martes, ya martes 25 de agosto, y me encuentro muy feliz, muy motivada el día de hoy.
0: ¡Ah, órale! Eso es muy bueno. Y aparte, déjeme decirles que ya la bella Katy pues ya mandó un mensaje a través de mi página de Facebook, Francisco Manso López Paco Torreando. Y bueno, ella ya mandó su mensaje. Habla de, pues obviamente que si no salen las cosas a la primera, pues no te desesperes, no te apaniques, no te pongas nervioso, que estés tranquilo en ese aspecto. Así que, qué importante es eso, el que te mantengas definitivamente con esa, digamos, con esa calma, con esa serenidad, y que visualices cosas hermosas a través de tu mente.
1: Sí, claro, que perseveres hasta que alcances tus objetivos, que no te des por vencido a la primera, que quizá las cosas no salgan como tú esperas. A lo mejor y no salen como tú esperas porque te esperan cosas más grandes. Y ya tenemos saludos, ya nos están escribiendo por WhatsApp. Allá nuestro amigo de Hamburgo nos dice: buenos días, Katy, Paquito. Bonito martes, fotos especialmente para Kat.
0: ¡Ajá! ¡Órale! Ya se la quieren llevar a Alemania.
1: ¡Wow! ¡Qué padre! Y también,
0: ahí está, para que vean las fotos. Para que vean las fotos. ¿Es de hoy?
1: Sí, creo que son de hoy.
0: ¿Sí es de hoy? No, sí, la verdad sí se ve. Bueno, es que ahorita serían las 11 de la mañana allá en Alemania. Sí, serían las 11 de la mañana.
1: Sí, serían las 11 con 2 minutos.
0: Y bueno, también ¿Quién está reportando también?
1: Susi. Hola, Paquito, soy Susi, buen día.
0: Ahí está, Susi, gracias. Y bueno, para la gente que nos hace el favor de sintonizarnos, oye, para la gente que tiene esa duda, esa inquietud, me dicen: Paco, oye, ¿nos podrían dar los canales de comunicación para transmitir mi escáner emocional? Kat, por favor.
1: Teléfonos en cabina. Para llamadas es el 99-88-84-36-95. Y para sus mensajes por WhatsApp es el 99-83-48-81-59.
0: Oye, pues muchas gracias, muchas gracias. Me dicen que hay sol, buen clima, son exactamente las 11 de la mañana ya, con 25 grados. Ah, perfecto. Bueno, les mandamos a nuestro hermano alemán allá en Hamburgo, ya buena vibra. que la verdad está la temperatura agradable. Perfecto, ahorita les vamos a escribir tanto a Susin como a Yoshin. Gracias por sus mensajes, por sus inquietudes. Y un saludo para toda la gente que desde la noche de anoche viene facturando. Y habrá algunos que también se levantaron ya muy temprano. ¿Tú te levantas a qué horas? ¿Qué horas te levantas? Promedio.
1: A las 2 de la mañana.
0: 2 de la mañana. Ah, la niña está a las 2 de la mañana. Bueno, a las 2 de la mañana. Y bueno, pues creo que ya tenemos a través de la línea telefónica la primera llamada.
1: Hola, buenos días. Te saluda tu amiga Kat y tu amigo Paco. ¿Con quién tenemos el gusto?
2: Buenos días, señorita. ¿Cómo estás, Pico?
1: Muy bien. ¿Y usted cómo se encuentra?
2: También bien, gracias a Dios. Sí.
0: Es Maclovio.
2: Yo andaba aquí todo, buenos días.
0: Yo dije, ¿cómo está usted? ¿Cómo está su merced? Sí. ¿Qué tal, Fernando? Buenos días. ¿Cómo te encuentras?
2: Bien, bien, Paquito, gracias aquí.
0: Qué bueno, me da mucho gusto, mi estimado Fer, me da mucho gusto que estés al 100%, y eso es muy bueno.
2: Así es, Paquito, ahorita bajé una documentación que traía en el coche, y se me olvidó la póliza del seguro, lo dejé en la casa, me estoy regresando porque...
0: No, eso hay que traerlo, pero al 100, mi estimado Fernando.
2: Sí, es que bajé toda la documentación y ahí iba la póliza.
0: Ah, okay.
2: Y ahorita en la mañana, hace rato, pues no, se me olvidó y la dejé en la mesa del comedor o en la sala, no recuerdo dónde está, pero ahí está. Y dije, no, voy por ella.
0: No, definitivamente. Definitivamente, más en tu caso que prestas un servicio de transporte, pues sí, es indispensable. Siento que todos debemos tener la documentación en regla si estamos manejando un vehículo.
2: Así es, así es, hay que andar derechos en esto.
0: Definitivamente. Bueno, saludame a la jefa, creo que ya la dejaste en el trabajo, ¿no?
2: Sí, Paquito, ya estoy ya dándole duro.
0: En la central de autobuses, un saludo para todos ellos allá en la central de autobuses, ¿eh?
2: Así es, Paquito, a todos.
0: A todos, que les vaya muy bien.
2: A todos los compañeros del sindicato, a los de aplicación igual, ¿por qué no? Todos andamos en la misma chamba.
0: Total, sí.
2: ¿Verdad?
0: Sí, siempre he dicho que...
2: Todo sale para todos.
0: Exactamente, sí. Es bueno siempre desearle el bien a todo mundo, ¿no?
2: Sí.
0: Que a todo nos vaya...
2: El enemigo igual.
0: Que a todo nos vaya bien, definitivamente. Es padre.
2: Así es, aquí para todos.
0: Andar bien relajado.
2: Así es.
0: Oye, me da mucho gusto, Fer. Me da mucho gusto por eso. Saludamos a quién, Fernando.
2: Pues principalmente al conductor de este programa. Creo que se llama... Francisco Manso.
0: Servidor tuyo.
2: ¿Verdad? Creo que sí, ¿no? Sí lo conoces, ¿no?
0: Creo que sí, hermano. Creo que sí. Hemos andado en varias...
2: A su compañera, que no me acuerdo su nombre, ser de Monterrey. No.
1: No, soy de Monterrey.
0: ¿De dónde crees que sea?
2: ¿De acá, de Quintana Roo?
1: No, tampoco.
0: No.
2: Tampoco.
0: Allá, dile para que...
1: Yo soy de la Ciudad de México.
2: Chilaquil, con todo respeto.
1: Me llamo Kat.
2: No, está bien. Katarín.
0: Exactamente. Exactamente, mi estimado Fernando. Oye, ¿y dónde andas ahorita en este momento? ¿Dónde te encuentras?
2: Aquí llegando a tu casa, Paquito.
0: Ah, perfecto.
2: Es que vengo por la póliza.
0: Ah, cierto, tienes razón, vienes por la póliza, definitivamente. No, pues de ahí a seguirle, hermano, porque pues hay que darle, hay que cumplir con esas letras que están pendientes, y ya que tienes una meta, un objetivo, pues hay que trabajar en ello.
2: Sí, hoy se paga otra.
0: Órale. No, pues definitivamente, se ve que vas con todo, se ve que andas con todo, mi Fer.
2: Así es, Paquito, estoy llegando a la casa y ahora sí que abriendo la puerta.
0: No, pues, con cuidado ahí, a darle con todo y, pues, hermano, te mandamos un saludo tanto Kat como un servidor, que disfrutes este martes maravilloso.
2: Sí, Paquito, ahí estamos al pendiente, al rato se echa,
0: órale, te vuelvo a llamar. Me va a dar mucho gusto. Un abrazo, mi Fer.
2: Igualmente, Paquito.
0: Gracias, mi Fernando. Oye, mándale saludos a todos mis amigos taxistas, ¿no? Trabajadores del volante, todos.
1: Sí, un saludo para todos los taxistas, para todos los trasladistas también.
0: Eso es muy bueno, los de aplicación.
1: Sí, todas las personas que trabajan en aplicación.
0: Los mototaxis.
1: Para todas las personas que ya están laborando desde temprano. Y para los conductores, un saludo, muchas bendiciones y mucha precaución.
0: Sí, sobre todo eso, fíjate que ayer me pasó algo muy raro, ayer andaba por Paseos del Mar. Un transporte público, un camión de esos de transporte público, casi me da un pequeño llegue en la parte de atrás. No sé si iba, yo lo veía a través del retrovisor y dije, no, me va a dar con todo. Se detuvo casi a centímetros de mi carro y dije, wow, ¿no? La recomendación, muchachos, las emociones hay que manejarlas, hay que controlarlas, porque te cambia la vida, no solamente la tuya, sino la de los demás. Si estás encargado de un servicio público de transporte, pues hay que tener inteligencia emocional, hay que controlar las emociones. Nadie es menos, nadie es más, no porque quieras ganarle el paso a algún vehículo, te pases algún alto, porque hemos visto últimamente accidentes muy feos, la verdad, por falta de precaución, por ganarle el paso a alguien. Entonces hay que concentrarnos. La vida es maravillosa, definitivamente. Y por favor, la recomendación, ¿no? Insisto, controlen sus emociones, porque la verdad está increíble, ¿no? Lo que estamos viviendo, la verdad es. Hay que centrarnos. Por eso el programa es precisamente enfocado a eso, ¿no? A que nos demos la oportunidad. Digo, si abrimos los ojos, si tenemos chamba y estamos bien, pues agradecer a Dios y a la vida por una oportunidad de este tipo y expresar toda esa gratitud, esa alegría, esa convicción, pues a la hora de dar un buen servicio. Tenemos llamadita acá, tenemos llamadita.
1: Hola, buenos días. Te saluda tu amiga Kat y tu amigo Paco. ¿Con quién tenemos el gusto el día de hoy?
3: Muy buenos días, Kat. Aquí comunicamos a Carmelo.
0: Carmelo, buenos días.
1: Hola, Carmelo, buenos días.
3: Buenos días.
1: ¿Cómo estás?
3: Pues, bendecido, gracias a mi Padre Dios por la oportunidad que me da de volver a despertar hoy.
1: Sí, claro. Agradecido por un nuevo día.
3: Así es.
1: Y ya estás trabajando, ya estás laborando. ¿Qué estás haciendo?
3: Ya estamos laborando desde las 2 de la mañana aquí en la carnicería. Y en este momento estamos preparando la chicharra.
1: Wow. Carnicería.
0: Sí, o sea, le está dando con toda la res ahorita a Carmelo. O está practicando, se puso una pañoleta roja en la cabeza y dijo, ¿sabes qué? Ahí voy, dale duro a la res, toma, toma res mala, toma izquierda, derecha para que te alivianes. Y la res se mueve, izquierda, derecha, ¿no? Ni el Canelo tiene ese upper que tú tienes, Carmelo.
3: Aquí ya vamos a la charla.
0: Oye, me da mucho gusto, Carmelo, que estés comprometido, con tu negocio y que sobre todo que tengas esa gratitud a Dios y a la vida y que te des la oportunidad de pues de dar lo mejor de ti a tus clientes, a tus usuarios, a tu persona, a tu familia y a nosotros.
3: Así es, agradecido con Dios por todo lo bueno que es.
0: No, definitivamente. Oye, ¿y qué canción nos vas a cantar?
3: Yo voy a cantar canciones, solamente puedo cantar el único canto que dice: he decidido seguir a Cristo, he decidido seguir a Cristo, he decidido seguir a Cristo, no vuelvo atrás, no tengo atrás, para mi Padre Dios que me da la vida a Cristo.
0: Ah, qué buen homenaje, hermano, qué buena manera de expresar la gratitud hacia Dios y hacia la vida. Eso es importante, no ser agradecidos. Un día más. Que no te levantes así como un día cualquiera y te vayas a tu trabajo sin haber agradecido a Dios, a comerte un pan, un cafecito, o sea, dar gracias por eso.
3: Con todo lo bueno que es, Padre Dios, hay que darle gracias. Hay días difíciles, hay días bendecidos, hay días, pero todo es enseñanza de nuestro Dios.
0: No, definitivamente.
3: Todo nos sirve para bien, hermanito.
0: No, qué padre es eso, Carmelo. Te mandamos un saludo, tanto Kat como un servidor.
1: Un saludo, un abrazo. Y muchas gracias por darnos la oportunidad de tener esta grata conversación. Muchísimas gracias por sus palabras y por sintonizarnos y por comunicarse con nosotros.
0: Oye, Carmelo, me acordé de ti y de Kat porque a ella le gusta preparar mucho unas gorditas de chicharrón. Entonces es uno de sus alimentos preferidos que le gusta elaborar. Tú ves de chicharrón, me imagino, ¿verdad?
3: Claro, Paquito, te digo que ya está en el juego. Ya me imagino que en una hora aproximadamente...
0: Ahí está el chicharrón, ya todo lo que da.
3: Sí, primero debe estar calientito aquí en la avenida de Ana Vicario, región 231, exactamente enfrente de la escuela Ernesto Villanueva. Ahí está mi carnicería para que vengan a probar los chicharrones.
0: Chicharrón de puerco y puerca, vámonos.
3: Así es, Paquito.
0: Perfecto. Vale.
3: La verdad que a mí me da gusto, Paquito, porque ya que llevo años escuchándote y antes participábamos en apoyo a la gente, pero pues aquí seguimos escuchando tu programa.
0: Oye, gracias, algo, Carmelito, gracias.
3: Algo que me gusta a mí, que cada día son cosas positivas, lo que nos platica, lo que nos dice, reflexiones que son positivas para vivir y que me sirven para crecer. Entonces, yo totalmente le doy gracias a Dios y a ustedes por su programa y que sigan echándole ganas, Paquito, porque vemos que hay mucha gente que está necesitada de un aliento de vida. Y ahí, en tu radio siempre lo comentaba y se lo digo a la gente. Ahí a veces uno amanece triste, desconsolado, con problemas, porque la vida así es, pero yo como amanece así, que es poco. que maneje ya un sábado, pero pues siempre espero el programa, aunque no te marque, pero siempre espero el programa ya por muchos años, y llevando muchas bendiciones de parte de Dios hacia a mamá Coco.
0: Que ya se reportó, ya está aquí en Cancún, ya, ya nos está hablando, ya, sí.
3: Cuando yo estuve enfermo hace en octubre, noviembre, diciembre, ella me mandó muchas palabras de aliento y me daba gusto porque sin conocernos, ella le pedía mucho a Dios por mi salud y hoy aquí estoy y le pido gracias a papá Dios y a la súplica de muchas personas, de muchas almas que yo sé que también le pedían a Dios por mi salud.
0: No, definitivamente, Carmelo. Pues tanto Kat como un servidor, Carmelo, te decimos que tengas un estupendo martes maravilloso y a darle con todo el negocio.
3: Así es, Benito. Excelentemente para ustedes también, que tengan un día maravilloso y que hay que recordar principalmente su auditorio, su público, que la vida es maravillosa y hay que vivir lo máximo, pero siempre recordando y acordando de nuestro Padre Dios que nos da la oportunidad de vivir.
0: Definitivamente. Definitivamente.
3: Dios bendiga a todos ustedes, a todos los que nos escuchan, a mí también, que siempre las bendiciones estén sobre nuestra mesa de parte de Dios.
1: Bendiciones, bendiciones, Carmelo. Muchas gracias por sintonizarnos y un abrazo de parte de Paco y de parte de Kat. Un abrazo y esperemos que hoy tengas un grandioso día. Muchas gracias por comunicarte con nosotros.
3: Gracias,
0: Carmelo. Un abrazo.
3: Realmente.
0: Gracias, Carmelito. Y bueno, pues ahí está la gente hermosa reportándose definitivamente. Y una mañana increíble. Y como decía Carmelo, ¿no? O sea, hay que levantarnos con ese ánimo, con eso. Tal vez nos levantemos con cierto desgano, con cierta. Ay, me siento cansado. Ay, tengo sueño. Ay, que esto, que el otro. Y pues la mente, acuérdense que si tú le dices a la mente, me siento cansado, me siento con sueño, me siento, la mente va a decir, ah, qué chido, pues yo también, ¿no? O sea, le das cuerda a la mente para que descanse y la mente dice, no, pues yo también estoy cansado. Y el cuerpo lo resiente. Entras en un estado, tú, por ejemplo, déjate llevar por ese pensamiento, estoy en sueño, estoy cansado, estoy... Y sí, te vas como... en tobogán, ¿no? Entonces, lo importante, si tienes que cumplir con un trabajo, tienes que cumplir con una actividad y sabes que es maravilloso lo que haces, métele pasión a la actividad que te dediques. Hay que dar gracias. No es casuística de la vida que tengas tu trabajo, no es suerte, no es que alguien haya hecho un volado y diga, no. Dios y la vida te tienen preparado caminos que si eres inteligente y los aprovechas, dices, no, pues sí es cierto, Paco. Ya estoy aquí. ¿Ahora qué tengo que hacer? Disfrutarlo, porque no me lo esperaba. Estoy preparado, pero no me lo esperaba. Llegó la oportunidad y la aprovecho al máximo. Hay que comprometerse ¿con quién? Contigo mismo. Para que una vez que tengas ese compromiso y esa seguridad, lo expreses y lo proyectes a todo con el que tengas que interactuar. A lo que te dediques, lo que hagas, por mínimo que sea, hazlo con pasión.
1: Sí, claro, todo lo que hagas lo tienes que hacer con pasión, porque si no te gusta, pues no lo vas a hacer bien. Entonces, cuando un trabajo se hace con pasión, ni siquiera se siente como un trabajo. Se siente como algo grato que haces y que te resulta favorable, porque pues te pagan por hacer lo que te gusta. Siempre ve por lo que te gusta y pues no tengas miedo de salir de esa zona de confort, porque como lo mencioné en el mensaje del día de hoy, quizá afuera de esa zona de confort estás perdiendo muchísimas oportunidades que te están esperando, pero tú no las estás tomando porque no estás saliendo de lo que te hace sentir cómodo. Pero el estar cómodo también incomoda, entonces muévete y atrévete a descubrir todo eso y a ir por esas oportunidades que están ahí. Atrévete a tomar todas esas oportunidades y vas a ver cómo tu vida va a cambiar.
0: Definitivamente. Bueno, son exactamente las 4 de la mañana, prácticamente con 20 minutos, lo que implica que vamos a una breve pausa y regresamos con temas increíbles de motivación, de superación y algo muy importante, la participación de todos y cada uno de ustedes en el trabajo o en casita o donde se encuentre. 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

0: De regreso. Bueno, son exactamente la hora, Kat.
1: Son las 4:25. 4:25 de esta mañana. Martes 25 de agosto.
0: Oye, nos dicen, mi amigo de Alemania, Yoshim, que qué afortunados somos de comer gorditas de chicharrón. ¿Alguien sabe dónde hacen gorditas de chicharrón? Que nos digan por dónde, ¿no? Como que se antojó eso, ¿no? A esta hora del... No sé. Yo nunca las he comido, pero ojalá algún día las pruebe. Porque veo que las hacen con... como torta, ¿no?
1: Sí, que nos digan dónde.
0: Sería bueno, ¿no?
1: Sí, que nos marquen. Hay que recordarles los teléfonos de cabina para que nos marquen y nos digan
0: exacto.
1: Dónde. Para llamadas es el 99-88-84-36-95. Y para que nos sigan escribiendo por WhatsApp es el 99-83-48-81-59.
0: No, definitivamente. Oye, pues, se antojó, ¿no? Así con la torta de... ¿Es torta? ¿Es torta de chicharrón? No,
1: es gordita.
0: Ah, perdón. ¿Cuál?
1: Gordita, es como masa. Es masa.
0: Ah, cierto. Sí. Le pones, haces la masa.
1: Lechuga, sí.
0: Le metes lechuga. ¿Qué más le metes a la...?
1: Lechuga, crema, queso, salsa. Sí, que nos
0: todo,
1: digan.
0: ¿Todo eso lleva?
1: Sí.
0: Oh. Oye, sería interesante, ¿no? Conocer, a ver quién se encarga de hacer eso.
1: A ver, ¿quién sabe?
0: Son tortas de chicharrón. No digo, perdón, gorditas de chicharrón. Perdón, gorditas de chicharrón. Bueno, oye, con eso de que a esta hora de la mañana, 4:27, bueno, pues que nos digan. Sería interesante.
1: ¿Cómo? Que nos marquen.
0: Exactamente, que nos digan en qué lugar. Oye, y por lo pronto este tema que vamos a poner a continuación nos habla precisamente de esa área de confort en la que a veces nos encontramos, ¿no? Que con ese talento y con esa pasión podemos obtener más cosas. Hay gente que dice, no, pues yo aquí tranquilo, Paco, yo aquí me la paso chévere. Oye, pero puedes dar más, ¿no? Hay gente que a lo mejor tiene una chamba, pero de repente dices, oye, no, espérate, yo tengo talento. Y dices, no, ¿no? Entonces, de repente alguien estaba en un trabajo y observamos que tiene capacidad para hacer otras cosas y le dijimos, ¿sabes qué? Tienes capacidad para estar en otro lugar. A veces la gente duda, dice, ¿será que yo pueda hacer eso? Y ya cuando lo hace, dice, no, pues de aquí soy, ¿no? Entonces, escuchen este tema a esta hora de la mañana, empuja tu vaquita.
2: Una linda reflexión que a todo mundo nos hace reflexionar, porque a lo mejor dicen, ¿has escuchado que estamos en la zona de confort? Sí, nos va bien, tenemos para comer, tenemos una que otra cosa, pero no tenemos algo más. Buscamos algo más, pero vivimos tranquilos. Esta es la historia de la vaquita. Era el único medio de sobrevivir de una familia. Veremos qué es lo que pasó en esta interesante historia. Aquí en el show del sitio.
3: Los habitantes, una pareja y tres hijos, vestidos con ropas sucias y rasgadas, sin calzado, y la casa muy humilde, hecha de pedazos de madera. Entonces se aproximó al señor, el padre de familia, y le preguntó: en este lugar no existen posibilidades de trabajo, ni puntos de comercio tampoco. ¿Cómo hacen usted y su familia para sobrevivir aquí? El señor calmadamente respondió: amigo mío, nosotros tenemos una vaquita que nos da varios litros de leche todos los días. Una parte del producto la vendemos o lo cambiamos por otros géneros alimenticios en la ciudad vecina. Y con la otra parte producimos queso, cuajada y otras cosas para nuestro consumo. Y así es como vamos sobreviviendo. El sabio agradeció la información. Contempló el lugar por un momento. Luego se despidió y se fue. En el medio del camino, volteó hacia su fiel discípulo y le ordenó: busque la vaquita, llévela al precipicio de allí enfrente y empújela al barranco. El joven espantado vio al maestro y le cuestionó sobre el hecho de que la vaquita era el medio de subsistencia de aquella familia. Mas como percibió el silencio absoluto del maestro, fue a cumplir la orden. Así que empujó la vaquita por el precipicio y la vio morir. Aquella escena quedó grabada en la memoria de aquel joven durante algunos años. Un día, el joven resolvió abandonar todo lo que había aprendido, regresar a aquella casucha y contarle todo a la familia, pedir perdón y ayudarlos. Así lo hizo. Pero a medida que se aproximaba al lugar, veía todo diferente. El panorama era otro y muy bonito. Árboles floridos. Un bello jardín. Carro en el garaje de una linda casa. Y algunos niños jugando alegremente en el patio. El joven se sintió triste y desesperado, imaginando que aquella humilde familia hubiese tenido que vender el terreno para sobrevivir. Aceleró el paso y llegando allí, se topó con un señor muy simpático. El joven preguntó por la familia que vivía en esa casa hace unos 5 años. El señor respondió que seguían viviendo allí. Espantado, entró corriendo a la casa y confirmó que era la misma familia que visitó en el pasado con el maestro. Elogió el lugar y le preguntó al señor, al dueño de la vaquita, ¿cómo hizo para mejorar ese lugar y cambiar de vida? El señor entusiasmado le respondió: nosotros teníamos una vaquita que cayó por el precipicio y murió. De ahí en adelante, nos vimos en la necesidad de hacer otras cosas, de desarrollar otras habilidades que no sabíamos que teníamos. Así, joven, alcanzamos el éxito que sus ojos vislumbran ahora. Todos nosotros tenemos una vaquita que nos proporciona alguna cosa básica para nuestra sobrevivencia, la cual es una convivencia con la rutina. Nos hace dependientes y entonces nuestro mundo se reduce a lo que la vaquita nos produce. No pretendamos seguir haciendo lo mismo y esperar mejores resultados. Vivimos dentro de una zona de comodidad donde nos movemos y creemos que eso es lo único que existe. Todo lo conocido, lo cotidiano y lo fácil. Tenemos sueños, queremos buenos resultados, buscamos oportunidades, pero no siempre estamos dispuestos a cambiar. Busca cuál es tu vaquita y aprovecha la oportunidad para empujarla por el precipicio. Estoy seguro que tu vida mejorará.
4: Bueno, este es el mensaje a esta hora de la mañana. ¿Qué tal les pareció? 4:33 de este martes 25 de agosto.
1: Sí, tremendo mensaje. Y es eso, la vaquita representa aquello que nos da seguridad. Y nuestra zona de confort nos mantiene seguros justo porque ya conocemos todo lo que sucede dentro de nuestra zona de confort. Pero permanecer ahí demasiado tiempo puede impedirnos descubrir nuevas capacidades. Tenemos llamada, vamos a recibirla. Hola, buenos días, ¿cómo está? Te saluda tu amiga Kat y tu amigo Paco. ¿Con quién tenemos el gusto?
5: Hola, don Paco.
1: Hola, buenos días.
5: Hola, bien. ¿Está don Paquillo por ahí?
1: Sí.
5: ¿Qué no escucho su voz?
4: Hola, niño, ¿cómo estás? Buenos días.
5: Ahora sí, así te escucho, don Paco. ¿Es que no te escuchabas?
4: Ándale, no. ¿Y cómo te encuentras el día de hoy?
5: Ah, yo otra vez me caí por mi enfermedad. Venía en la 94.
4: ¿Estás en el seguro ahorita?
5: Sí, ya lo estás escuchando, don Paco.
4: Ok, me parece muy bien. Oye, pues, ¿y ahora qué te pasó?
5: Es por la enfermedad del asma.
4: Ándale. Oye, ¿pero no te habían dado algún tratamiento, algo por el estilo, la última vez que fuiste al médico?
5: No, vine a urgencia. Sí, me dijeron que venía con mi médico.
4: Ándale, ok. ¿Y hoy vas con tu médico familiar?
5: Hoy sí, hoy es martes.
4: Oye, pues, O sea, cuidarse, mi hijo, cuidarse, echarle muchas ganas ahí a todo lo que hagas, ¿eh?
5: Sí, nada más que lo bueno que alcance el número 4.
4: Ah, ¿tienes el 4? Ah, perfecto. ¿A qué horas más o menos estarás entrando a consulta?
5: Hasta el último que soy, como pasando de las 9.
4: ¿A las 9 de la mañana entrarías?
5: Pasando de las 9.
4: Órale.
5: Es que nada más que hay 3 de mí. 3 personas.
4: No, pues... deseamos de corazón que te vaya muy bien, en el sentido de que te, pues, te den ya algo definitivo, que te cuide.
5: Sí, que se me quite.
4: Que se te quite, sí, sobre todo eso, que se te quite. Así que, pues hay que cuidarse, hay que alimentarse bien, hay que hacer ejercicio, sí, hay que tener buenos pensamientos para que el organismo, pues...
5: Sí, es que lo demás, hago ejercicio de mi trabajo.
4: Ándale.
5: Hacer ejercicio.
4: Bueno, en tu trabajo se hace ejercicio, pero sal a caminar ahí en tu casa, por ahí.
5: Sí, salgo a caminar hasta lo que camina agarrando el paralelo de la perfecto. Combi de la federal.
4: ¿Y ya no tomas refresco también?
5: Ya no.
4: Ah, bueno, esperemos que ya no tomes. Ok, porque la otra vez te vi con un refrescote como de 3 litros, así que...
5: Ah, ese fue un pedido que me hicieron.
4: Ah, sí, sí. Ajá, sí, sí, bueno.
5: Sí, ese fue un pedido que me hicieron de...
4: Oye, pero ese pedido ya llevaba anticipo porque te lo ibas tomando.
5: Y es que me pagaron su anticipo.
4: Iba probando ahí el anticipo. Oye, pues, todo el éxito del mundo, que te vaya muy bien en cuanto a salud, mi estimado Edwin. Toda la buena vibra, ¿eh?
5: Y mira que no ha hablado José, don Paco.
4: Pues debe estar de vacaciones, ya ves que ese chamaco le gusta irse a Mérida, a Brasil, a Japón. Entonces debe andar por ahí
5: cuidándose. Y siempre dice que se reporta y también hasta un taxista que me ve, le dije, ¿hablas a Don Paquillo todo eso?
4: Bueno, salúdame a todos los taxistas ahí que nos conozcan, les mandas un saludo a todos ellos, ¿eh?
5: Sí, hasta los taxistas, me pregunta un taxista viejito que te manda saludos.
4: Ah, bueno, le mandamos saludos al taxista viejito. Ok, pues, hermano, te mando un fuerte abrazo y mejórate.
5: ¿Puedo poner mi reflexión?
4: Claro, ¿cuál?
5: El 3 de la vida.
4: Órale, ya estás. Cuídate mucho, Edwin.
5: Dale, don Paco.
4: Vale, vale. Ahí está el buen Edwin. Gracias, Edwin, por reportarte. 4:37, definitivamente a esta hora de la mañana. Un saludo para todos mis amigos y hay que cuidarse muchísimo, cada hay que hacer ejercicio, su alimentación y todo eso, ¿no?
1: Sí, claro, y hay que valorar la salud, porque cuando no la tenemos, pues es cuando le batallamos. Entonces hay que valorar la salud y sobre todo hay que atrevernos a salir de nuestra zona de confort para buscar mejores oportunidades.
4: Me gusta tu forma de pensar, me gusta, es todo. Bueno, pues aquí está Katia con nosotros. Y bueno, qué importante es salir del área de confort. Así que si usted puede dar ese extra, hágalo el día de hoy. Hágalo definitivamente. Nos va a dar la oportunidad de... Pues de saludarlo y de felicitarlo sobre todo, ¿no? Que es lo más importante, ¿no? El que usted nos llame y nos diga, oye, ¿sabes qué, Paco? Hoy salí de mi área de confort. Puede ser en tu persona, en tu trabajo, ¿no? Digamos, ¿sabes qué? Hoy no tomo refrescos, hoy hice ejercicio, hoy hice 20 minutos de ejercicio y me sentí bien, o sea... Detallitos, pasitos de bebé, pero que sean detallitos, ¿no? En el sentido de que, ¿sabes qué? Me fue muy bien. Y la pregunta, ¿qué tan feliz eres y qué tan felices haces a los demás?
6: Verdaderamente también es como un tren. Y yo sé que esta historia te va a gustar mucho. Es el tren de la vida. Fíjate que sí es cierto. Cuando entramos a nuestra vida, cuando llegamos al tren de la vida, nos reciben nuestros padres y van en el mismo vagón que nosotros. Y nos emocionamos mucho y creemos que ellos van a ser eternos, que van a estarnos acompañando durante todo el camino, durante todo el viaje. Pero la verdad es muy diferente y muchos ya lo vivieron. Un día se bajan para nunca más volver a subirse. Y sufrimos mucho, pero nos quedan nuestros recuerdos, los valores. Al tren de la vida suben nuestros hermanos, amigos, la persona que decide compartir contigo el viaje y se sienta a tu lado, tu esposa, tu esposo. Tus mejores amigos. Qué ironías de la vida, ¿eh? Porque a veces la gente que amamos se encuentra en otros vagones y podemos ir a visitarlos. A veces vamos, pero a veces los olvidamos. Olvidamos que están en otro vagón y rara vez vamos. Y el día que vamos, el asiento de al lado se encuentra ocupado por otra persona. Y nada más suspiramos y decimos, se me hace que no he sido un buen amigo para ti. ¿Sabes cuál es la gran interrogante? Que no sabemos qué día nos vamos a bajar. ¿Cuándo vamos a llegar a la estación final? Esa es una gran interrogante. Y peor tantito, que no sabemos ni queremos saber cuándo nuestros seres queridos se van a bajar. Y creemos que son eternos. Y para que sigan con nosotros, tenemos que cuidar detalles, decir te quiero, ser expresivos, decir que eres parte importante de mi vida, si no se hartan. Pero yo estoy seguro que un día vamos a llegar a la estación final, se va a detener nuestro tren de la vida, nos vamos a bajar y van a estar esos seres que se adelantaron con los brazos abiertos y nos van a decir, ¿cómo te fue? ¿Disfrutaste el camino? Y me van a abrazar y mi mamita me va a llenar de besos, yo estoy seguro. Pero también sé que en esa estación final va a estar nuestro Creador. Yo no sé ni quiero imaginarme cómo es el juicio final. Pero lo que sí estoy seguro, muchachas, muchachos, es que me va a pedir cuentas de qué tan feliz fuimos, de qué tan feliz fui. Eso sí me va a pedir cuenta. Cuánto amé, cuánto quise, cuánto trascendí en los demás, qué tan feliz hice a la gente que va en el vagón mío y en otros vagones. Dejaste huella. Eso, así es como se me va a juzgar en el amor. ¿Saben qué les deseo de corazón a todos ustedes? Que tengan un feliz viaje, que Dios bendiga sus pasos, que Dios bendiga sus decisiones. Muchas gracias.
1: Cuatro de la mañana con 41 minutos, prácticamente ya 4 de la mañana con 42 minutos, lo que implica que vamos a una pausa y regresamos. Esto es Paco Torreando. Vamos a una pausa y volvemos.
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3: Había una vez, en la cumbre de una montaña, 3 pequeños árboles soñando acerca de lo que querían llegar a ser cuando fueran grandes. El primer arbolito miró hacia las estrellas y dijo: «Yo quiero guardar tesoros. Quiero estar repleto de oro y ser llenado de piedras preciosas. Seré el baúl de tesoros más hermoso del mundo». El segundo arbolito miró un pequeño arroyo en curso al océano y dijo: «Yo quiero viajar a través de aguas temibles y llevar reyes poderosos sobre mí. Seré el barco más imponente del mundo». El tercer arbolito miró hacia el valle que estaba debajo de la montaña y vio hombres y mujeres trabajando en un pueblo y dijo: «Yo no quiero irme de la cima de la montaña nunca. Quiero crecer tan alto que cuando la gente del pueblo se pare a mirarme, eleven su mirada al cielo y piensen en Dios. Yo seré el árbol más alto del mundo». Los años pasaron. Llovió, brilló el sol y los pequeños árboles crecieron alto. Un día, 3 leñadores subieron a la cumbre de la montaña. El primer leñador miró al primer árbol y dijo: «¡Qué árbol tan hermoso es este!». Y con la fuerza de su hacha brillante, el primer árbol cayó. «Ahora me convertirán en un hermoso baúl. Deberé contener tesoros maravillosos», dijo el arbolito. El segundo leñador miró al segundo árbol. «Este árbol es muy fuerte. Es perfecto para mí». Y con la arremetida de su hacha brillante, el segundo árbol también cayó. «Ahora navegaré en aguas temibles», pensó el segundo árbol. «Seré un barco imponente para reyes temidos y poderosos». El tercer árbol sintió su corazón sufrir cuando el último leñador lo miró. Se enderezó, apuntando ferozmente al cielo. Pero el leñador ni siquiera miró hacia arriba y dijo: «¡Bah! Cualquier árbol es bueno para mí». Y con su hacha brillante,

0: lo llevó cerca de un embarcadero, pero ningún barco imponente fue construido ese día. En lugar de eso, aquel árbol fuerte fue cortado y convertido en un simple bote de pesca. Era demasiado chico y débil para navegar en el océano, ni siquiera en un río, y fue llevado a un pequeño lago. El tercer árbol estaba confundido cuando el leñador lo cortó para hacer tablas fuertes y lo abandonó en un almacén de madera. ¿Qué estará pensando? Fue lo que se preguntó el árbol. Yo todo lo que quería era quedarme en la cumbre de la montaña para estar más cerca de Dios. Muchísimos días y noches pasaron. Los tres árboles ya casi habían olvidado sus sueños. Pero una noche, una luz de estrella dorada alumbró el primer árbol cuando una joven mujer puso a su hijo recién nacido en la caja de alimento. Yo quisiera haberle podido hacer una cuna al bebé, le dijo su esposo a la mujer. La madre apretó su mano y sonrió, mientras la luz de la estrella alumbraba la madera suave y fuerte de la cuna. Y la mujer dijo, este pesebre es hermoso. Y de repente, el primer árbol supo que contenía el tesoro más grande del mundo. Una tarde, un viajero cansado y sus amigos se subieron al viejo bote de pesca. El viajero se quedó dormido mientras el segundo árbol navegaba tranquilamente hacia adentro del lago. De pronto, una impresionante y aterradora tormenta llegó al lago. El pequeño árbol se llenó de temor. Él sabía que no tenía la fuerza para llevar a todos esos pasajeros a la orilla, a salvo, con ese viento y lluvia. El hombre cansado se levantó y alzando su mano dijo, «¡Calma!». La tormenta se detuvo tan rápido como comenzó. Y de repente, el segundo árbol supo que él llevaba navegando al Rey del Cielo y de la Tierra. Un viernes en la mañana, el tercer árbol se extrañó cuando sus tablas fueron tomadas de aquel almacén de madera olvidado. Se asustó al ser llevado a través de una impresionante multitud de personas enfurecidas. Se llenó de temor cuando unos soldados clavaron las manos de un hombre en su madera. Se sintió feo, áspero y cruel. Pero el domingo siguiente por la mañana, cuando el sol brilló y la tierra tembló con júbilo debajo de su madera, el tercer árbol supo que el amor de Dios había cambiado todo. Esto hizo que el árbol se sintiera fuerte, y cada vez que la gente pensara en el tercer árbol, ellos pensarían en Dios. Eso era mucho mejor que ser el árbol más alto del mundo. La próxima vez que te sientas deprimido porque no conseguiste lo que tú querías, solo siéntete firme y sé feliz, porque Dios está pensando en algo mejor para darte.
1: Tremenda reflexión, hablando de la fe y sobre todo ese compromiso emocional que tiene con uno mismo, mi estimada Kate.
2: Sí, claro. Hay que tener mucha fe y mucha esperanza de que vienen cosas mejores para nosotros y no hay que frustrarnos o quedarnos encapsulados en lo que no pasó o en lo que no se dio. Mejor hay que ver lo positivo, aprender, mejorar y estar a disposición de las cosas mejores que van a sucedernos.
1: Definitivamente. Así que pues invitamos a la gente que se reporte. Muy importante que usted nos marque, nos dé la pauta, ¿no? Definitivamente. Saludos a Mamá Coco, a Quique, a toda la gente que a esta hora de la mañana está facturando y a todos los negocios, ¿no? Carnicerías, tiendas de conveniencia, gasolineras, central de autobuses, aeropuerto, gente que lleva al personal a sus diferentes áreas, conductores de camiones, de combis.

0: mototaxis, taxis de diferentes colores, a todo el sistema de transporte colectivo, a todos los que andan por las diferentes avenidas, arterias, calles o regiones de aquí de Cancún, un abrazo. Y bueno, pues esperamos de corazón que se reporten aquí con nosotros. Teléfono en cabina, Kat.
1: Teléfonos en cabina. Para llamadas es el 99-88-84-36-95. Y para que nos manden mensajes por WhatsApp es el 99-83-48-81-59. Estamos esperando que nos den la oportunidad de saludarlos y de saber cómo se encuentran el día de hoy, martes 25 de agosto.
0: Un saludo para el buen Arias.
1: Un saludo para el buen Arias, que nos manda saludos a través de...
0: de Facebook.
1: De la página de Facebook.
0: Así que le mandamos toda la buena vibra al buen Arias. Gracias por reportarse. Y bueno, pues...
1: Un abrazo. Son las 4:56. Lo que significa que... tenemos llamadita, vamos a recibirla. Hola, buenos días, te saluda tu amiga Kat y tu amigo Paco. ¿Con quién tenemos el gusto?
2: Buen día, buen día. Los saluda el Coyote.
1: Hola, Coyote, ¿cómo estás?
2: Bien, bien, aquí andamos ya facturando.
1: ¿Desde qué hora estás facturando?
2: Tiene como media hora.
1: Ah, ok. ¿Y cómo vamos? ¿Todo bien?
2: Bien, bien, bien. Por ahí, salúdenme a Paco.
1: Aquí está Paco.
0: Oye, de repente como que una voz así tenebrosa, como diciendo, ¿de qué hablamos?
2: Sí, oí que se quedaron así como callados, digo.
0: Digo, ¿de parte de quién?
2: Sí,
0: ¿cómo estás, Coyotito? ¿Cómo te encuentras esta mañana? Se te escucha animado, hermano, comprometido con Dios y con la vida, ¿o me equivoco? Corrígeme si estoy en un error.
2: No, estás en todo lo correcto. Ya andamos aquí, ahora sí que mientras el Chuchito nos deje abrir los ojos, hay que echarle todo.
0: Oye, definitivamente, y sobre todo, pues a dar lo mejor, ¿no?
2: Claro, a dar lo mejor de nosotros para servir a la comunidad. Y pues aquí andamos.
0: Oye, pues me da mucho gusto saber que estás bien, que estás comprometido, que le estás echando ganas, que desde ¿a qué hora me dijo? ¿Desde las 2 de la mañana?
1: ¿Media hora?
2: No, tiene media hora. Yo salgo a las 4:30.
0: Oye, yo ando buscando un lugar donde vendan tortas de... gorditas de chicharrón, ¿no? Así que sí, le estoy dejando la misión a todos mis amigos, a ver si nos dan la pauta.
2: Ah, pues déjame checarlo.
0: Sí, no, es la tarea que les voy a dejar el día de hoy.
2: Muy bien. ¿Nada le hace en la noche?
0: ¿Mande?
2: Nada le hace en la noche, porque acá por Corales hay un lugarcito donde venden gorditas de chicharrón.
0: Ah, ándale, mira, ya te tenemos. En la noche. Ah, perfecto. Bueno, pues ya sabemos, Corales, por ahí, por Corales.
2: Aquí en Corales, aquí por Tabachines.
0: Ah, por Tabachines. Oye, y...
2: de Corales.
0: Perfecto. O sea, empiezas hace media hora y me imagino que tu carro lo traes limpio, lo traes ordenado.
2: Sí, está... no tan limpio, pero sí está presentable.
0: Bueno, pues eso es lo más importante.
2: ¿Para qué te voy a decir que reluciendo de limpio?
0: No, pues que sea fenomenal, que sea increíble.
2: Sí, claro. Así es, Paquito.
0: ¿Algún saludo?
2: Para todos, la mamá Coco que la acabo de oír ayer parece.
0: Ayer sí se reportó, pero ahorita sí Anda navegando no sé dónde, que nos llame, por favor, mamá Coco, porque el Titanic se hunde, así que nos llame.
2: Fernando.
0: Fernando ya se reportó desde muy temprano, es el primero que habla.
2: Ah, qué bueno.
0: No, desde las 2 de la mañana anda ya.
2: Desde aquella vez, no sé si te recuerdas de los tacos de canasta.
0: Ah, también los tacos de canasta son muy buenos. Sí. Definitivamente. Coyotito, ¿algún tema o alguna canción o algo que me quieras solicitar tanto a Kat como un servidor?
2: La otra vez te pedí la de Castillos en el Aire y nunca me das.
0: Perdóname. Entonces déjame recuperarme, resarcir esa herida que todavía está abierta. Entonces, vamos a buscar Castillos en el Aire. Oye, pues toda la buena vibra, Coyotito, que te vaya muy bien, que disfrutes
2: gracias.
0: De este maravilloso y bello día.
2: Y todos los temas que vienen, primero Dios. Estamos en contacto porque ya me están haciendo la parada.
0: Oye, hermano, te dimos suerte. Un abrazo.
2: Gracias, cuídense mucho.
0: Gracias, Coyotito.
1: Adiós.
0: No, definitivamente, qué buena onda, Nuca.
1: Qué buena onda que se comuniquen con nosotros.
0: Sí, toda la buena vibra para todos y cada uno de ustedes. Y bueno, antes de irnos una pausa, una vez más, los teléfonos...
1: Teléfonos en cabina, para llamadas es el 9988-8436-95. Y para que nos sigan mandando mensajes por WhatsApp es el 9983-4881-59. Denos la oportunidad de saludarlos, de saber cómo se encuentran el día de hoy.
0: Gracias a todos y cada uno de ustedes. Bueno, lo que implica que vamos a una breve pausa, 4-5 ya, vamos a entrar de lleno a la segunda hora de Paco Torreón, así que vamos a una breve pausa, regresamos.
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1: Son las 5, con 3 minutos.
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15: De regreso, 5 de la mañana con 6 minutos de este martes 25 de agosto, que no se les haga tarde. Y bueno, invitamos a la gente que se reporte, teléfono en cabina 99-88-84-36-95 para WhatsApp.
16: Para WhatsApp es el 99-83-48-81-59.
15: Y bueno, esperamos sus mensajes, gracias al Palomo, gracias Palomo, te mandamos un abrazo allá. A todos tus colegas, a toda la gente que trabaja en la hotelería, un abrazo. Y bueno, pues precisamente hablando de los grandes detalles, definitivamente es importante disfrutar del tiempo, ¿no? No dejarlo pasar, porque pues obviamente el tiempo es un recurso no renovable, y sobre todo pues disfrutarlo de todas las actividades, de todo lo que tengas pensado hacer hoy martes, por ejemplo, que es un ejemplo, ¿no? De todo lo que vayas a, en tu caso, a realizar, hazlo con mucha pasión, con mucho entusiasmo, porque repito, el tiempo es muy importante. Estás en el trabajo al 100%, estás en casita, disfrútalo. Y este es el mensaje que mandamos a esta hora de la mañana.
17: Hace unas cuantas semanas, Juan manejaba en uno de los tantos viajes en su tráiler. Le dio un sorbo a su termo de café caliente, sin saber que ese día recibiría una de esas lecciones que la vida parece darnos de vez en cuando. Sintonizando su equipo de radio, se topó con un compañero que sonaba un tanto mayor. El camionero le estaba diciendo a otra persona de nombre Tomás algo acerca de unas 1000 canicas. Juan quedó intrigado y se detuvo a escuchar. Bueno, Tomás, parece que estás muy ocupado con tu trabajo. Estoy seguro de que te pagan bien, pero es una lástima que tengas que estar fuera de casa y lejos de tu familia tanto tiempo. Es difícil imaginar que un hombre joven como tú tenga que trabajar 60 o 70 horas a la semana para sobrevivir. Qué triste que te perdieras la presentación teatral de tu hija. Déjame decirte algo, Tomás. Algo que me ha ayudado a mantener una buena idea sobre mis propias prioridades. Y entonces el hombre comenzó a explicar su teoría sobre las 1000 canicas. Un día, sé algo de matemáticas. La persona promedio vive unos 75 años. Yo sé, algunos viven más y otros menos, pero en promedio, la gente vive unos 75 años. Entonces, multipliqué 75 por 52 y obtuve 3.900, que es justamente el número de sábados que la persona promedio habrá de tener en toda su vida. Y aquí va lo más importante. Me tomó hasta que tenía 55 años pensar todo esto en detalle. Y para entonces, ya había vivido más de 2.800 sábados. Me puse a pensar que si llegaba a los 75, solo me quedarían unos 1000 más que disfrutar. Así que fui a la tienda de juguetes y compré cada canica que tenían. Tuve que visitar 3 tiendas para obtener 1000 canicas. Las llevé a casa y las puse dentro de un gran envase de plástico. Cada sábado, a partir de entonces, he tomado una canica y la he tirado por la ventana cuando viajo en mi tráiler. Descubrí que al ver cómo disminuían las canicas, enfocaba más sobre las cosas verdaderamente importantes de la vida. No hay nada como ver cómo se te agota tu tiempo en la tierra para llevarte a ajustar tus prioridades. Ahora, déjame decirte una última cosa antes de que nos desconectemos y llegue a mi casa para ir a desayunar con mi bella esposa. Esta mañana saqué la última canica del envase. Me di cuenta que si vivo hasta el próximo sábado, entonces me habrá sido dado un poquito de tiempo adicional. Y si hay algo que todos podemos usar, es un poco más de tiempo. Tomás, espero que puedas estar más tiempo con tu familia y espero que podamos volvernos a encontrarnos una vez más aquí en esta frecuencia. El hombre de 75 años se despidió así, con el tradicional cambio y fuera. Buen día. Uno pudiera haber oído el alfiler caer en la banda cuando este hombre se desconectó. A todos los que oyeron, les dio bastante en qué pensar. Juan había planeado trabajar aquella mañana y luego reunirse con unos compañeros para tomar unas cervezas y preparar la ruta de la próxima semana. En vez de aquello, regresó aquella tarde a casa y le dio un beso a su esposa. Amor, llama a los niños y vamos todos a comer. Pues, ¿qué mosca te picó?, preguntó su mujer sonriendo. Oh, nada, mi amor. Es que no hemos pasado un sábado juntos con los muchachos en mucho tiempo. Ah, y de paso, mi amor, acompáñenme todos a la tienda de juguetes, que necesito comprar algunas canicas.
15: tremendo ejemplo, una reflexión que la verdad espero que haya impactado de manera positiva su estatus en este momento, porque la verdad es importante que disfrute cada momento que se les presente el día de hoy.
16: Sí, disfrutar al máximo cada momento y valorar mucho el tiempo que tenemos, valorar mucho la salud que hoy en día tenemos y sobre todo agradecer la oportunidad que nos da el día de hoy de hacer las cosas y de ser mejor persona. Hay que agradecer y hay que valorar mucho todas las cosas que a lo mejor y a veces damos por hecho o creemos simples, pero en realidad valen muchísimo y hay que aprender a valorarlas.
15: Y bueno, pues ya se acerca el retorno, el regreso a clases, ya la próxima semana para dentro de las escuelas ya empiecen a, de cierta manera, la normalidad de regreso a clases. Obviamente la operación en la mañana se va a incrementar, el movimiento vehicular se va también a multiplicar, así que bueno, pues qué importante que mientras haya este receso existe esa comunicación, esa empatía, esa sinergia, tanto de papás como hijos. Platicaba con un director de una escuela que me pidió: oye Paco, ¿es posible que puedas dar una plática a los padres de familia? Sí, cómo no, con mucho gusto, porque la verdad es importante que, pues, por más que a los chavitos, a los se les dé cursos, se les oriente, pero en realidad la base, el cimiento, la raíz está en casita con los papás, que son los que predican con el ejemplo, los que con su actitud o la omisión, o a veces nada más con pensando que nada más es proveer, piensa que ya su labor como papás se ha cumplido, ¿no? Cuando son definitivamente muchos factores, entre ellos es el amor, la comunicación. Un niño bien amado, pues es un niño bien portado, definitivamente. Siempre lo he dicho, ¿no? Los niños no se pierden en la calle, se pierden en casa con esa ausencia de papá o de mamá. Y cuando los niños no tienen ese amor, buscan pertenecer fuera de casa a cierto sector, a cierto grupo, que a lo mejor pues no siempre son de manera agradable, positivos, estas amistades. Y es ahí donde, por tener ese sentido de pertenencia, los perdemos a veces. Y cuando tratamos de enmendar, pues a base de regaños o de castigos. Y no es así, es la comunicación. Es por eso que se creó esta reflexión que habla de la boleta de calificaciones.

Era miércoles 8 a.m. Llegué puntual a la escuela de mi hijo. No olviden venir a la reunión. Es obligatoria. Fue lo que la maestra había dicho un día antes. Pues, ¿qué cree la maestra? ¿Qué cree que podemos disponer del tiempo a la hora que ella diga? Si supiera qué importante era la reunión que tenía a las 8:30 a.m. De aquí dependía un buen negocio y tuve que cancelarla. Ahí estábamos todos, papás y mamás. La maestra empezó puntual, agradeció nuestra presencia y empezó a hablar. No recuerdo qué dijo. Mi mente estaba pensando cómo resolverlo de ese negocio. Probablemente podríamos comprar esa nueva televisión con el dinero que recibiría. ¡Juan Rodríguez!, escuché a lo lejos. ¿No está el papá de Juan Rodríguez?, dijo la maestra. Sí, aquí estoy, contesté pasando a recibir la boleta de mi hijo. Regresé a mi silla y me dispuse a verla. ¿Para esto vine? ¿Qué es esto? La boleta estaba llena de 6 y 7. Guardé las calificaciones inmediatamente, escondiéndolas para que ninguna persona viera las porquerías de calificaciones de mi hijo. De regreso a casa aumentó más mi coraje, a la vez que pensaba, si le doy todo, nada le falta. Ahora sí le va a ir muy mal. Me estacioné, salí del carro, entré a la casa, azoté la puerta y grité, ¡ven acá, Juan! Juan estaba en su recámara y corrió a abrazarme, ¡papá, papito! ¡Qué papá ni qué nada! Lo retiré de mí, me quité el cincho y no sé cuántos golpes le di al mismo tiempo que le decía lo que pensaba de él. ¡Y te me vas a tu cuarto!, terminé. Juan se fue llorando. Su cara estaba roja y su boca temblaba. Mi esposa no dijo nada, solo movió la cabeza negativamente y se fue a la mesa a escribir. Cuando me fui a acostar, ya más tranquilo, mi esposa me entregó la boleta de calificaciones de Juan, que estaba dentro de mi saco, y me dijo, lee, pero lee muy despacio y después toma tu decisión. Esta decía así, boleta de calificaciones para el papá. ¿Tiempo que le dedicas a tu hijo? ¿En conversar con él a la hora de dormir? ¿6? ¿En jugar con él mi hijo me había puesto 6? ¿En ayudarlo a hacer la tarea mi pequeño me había puesto 6? ¿En salir de paseo en familia 7? ¿En contarle un cuento antes de dormir 6? ¿En abrazarlo y besarlo mi hijo me había puesto 6? ¿En ver la televisión con él 7? Él me había puesto 6 y 7. Yo me hubiera calificado con menos de 5. Me levanté y corrí a la recámara de mi hijo, lo abracé y lloré. Quería regresar el tiempo, pero era imposible. Juanito abrió sus ojos. Aún estaban hinchados por sus lágrimas. Me sonrió, me abrazó y me dijo, te quiero, papá, te quiero, papito. Cerró sus ojos y se durmió. ¿Qué es necesario para despertar y valorar a nuestros hijos? Los errores como padres son muy costosos. Y la pregunta, papá, y la pregunta, mamá, ¿cuánto te pondrías de calificación?

0: Bueno, pues ahí está el mensaje para los papás, así que bueno, pues esa es una recomendación, ¿no? Para que estén muy pendientes de ellos, no solamente para reprimirlos, sino para estar en contacto con ellos día con día.
1: No, sí, tremenda reflexión de dedicarles tiempo, de dedicarles comunicación, para que sepan realmente lo que está pasando con los jóvenes de hoy en día, también con los niños. Hay que tener mucha comunicación y hay que estar muy al pendiente de sus necesidades y de todo su entorno en general.
0: Definitivamente, bueno, son exactamente las 5 de la mañana con 20 minutos, lo que implica que vamos a una breve pausa. Regresamos.
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0: De regreso, de regreso.
1: De regreso, son las 5 con 24 minutos, 5 de la mañana con 24 minutos de hoy, martes 25 de agosto. Y tenemos mensajes, ya tenemos aquí sus mensajes por WhatsApp. Nos están mandando saludos, dicen buen día, saludos desde Suquila, Yucatán, de parte de Lisandro Núñez. Saludos, Lisandro, un abrazo. Esperemos que estás increíble el día de hoy. Y dice, hola, buenos días, princesa Kat. Amigo Paco, saludos, excelente día. Nos dice nuestro amigo Alfredo. Hola, Alfredo, buenos días. Feliz martes. Esperemos que hoy sea un día maravilloso para ti.
0: Y gracias, gracias por contactarse a través del WhatsApp. Gracias a todos y cada uno de ustedes. Son exactamente las 5 de la mañana con 25 minutos. Gracias a toda la gente pues que tiene esa, digamos, esa disciplina, esa sana costumbre de levantarse muy temprano y empezar a facturar. Definitivamente les reconocemos ese esfuerzo que hacen, y es un esfuerzo bien encaminado para pues tener una calidad de vida en todos los aspectos, no solamente laboral, sino también económico. ¿Tenemos llamadita? Bueno, que nos llamen en este momento, por favor. Será interesante escuchar sus llamadas a través del
1: 9988-8436-95, y tenemos llamadita. La recibimos y hola, buenos días. Te saluda tu amiga Kat y tu amigo Paco. ¿Con quién tenemos el gusto?
16: Hola, buenos días, nena. ¿Cómo estás?
1: Bien, de maravilla. ¿Y usted qué tal? ¿Cómo está? ¿Cómo se encuentra?
16: Bien, aquí de maravilla también, gracias a Dios.
1: Ok.
16: Don Paco, ¿sí se encuentra Don Paco?
1: Sí, aquí se encuentra Don Paco, pero ¿cómo se llama? ¿Cuál es su nombre?
16: Ah, mire, y quiero decirle nada más que le recomiendo, bueno, nunca he ido a comer, pero he visto las gorditas del 23 que están en la Nichuté, casi, casi con chanmol.
0: Oye, gracias, Fernando. ¿Cómo no? Vamos a ir para allá.
1: Fernando.
0: No. Definitivamente.
16: Sí, Paquito.
0: Ah, perfecto.
16: Comer esas gorditas, pero...
0: ¿Por dónde dices que están?
16: En la Nichuté, casi esquina con Chambol.
0: Ah, fíjate que voy a ir como eso mediodía, más o menos ahí está este... A ver si están trabajando a esa hora.
16: Pero te digo, yo nunca he ido a comer allí. Pero dice mi suegra que donde hay mucha gente, está rico.
0: Por algo será, ¿no? Definitivamente. Por algo será que esté esa afluencia de gente. Repíteme la dirección, mi estimado Fernando.
16: Nichuté. Uh-huh. Casi con Chanmol, en la 96.
0: Ah, ok.
16: Región 96. O Supermanzana 96, ya ves que... El municipio ya le cambió todo a Manzana.
0: Pues, le mandamos un saludo ahí al dueño de las gorditas ahí de Chicharrón. Más tarde estaremos ahí ya saludándolos ahí.
16: Para que nos haga un descuento.
0: Exactamente, pues ahí está el saludo. ¿Ya? Mi estimado Fernando, ¿tú cómo vas?
16: Está muy tranquilo, pero aquí andamos, Paquito.
0: Bueno, lo importante es eso, ¿no? La persistencia, la continuidad y sobre todo, sí. Hay de dos, si te vas a tu casa no generas ni hay posibilidades de que alcances. No. Entonces, estando en la calle, pues obviamente existe ese latente logro. Así que bueno, pues ahí está esa disyuntiva.
16: Diría mi abuelito, chin, chin, el que se raje, mijo.
0: Pues ahí está, no, es exactamente. Así que Fernando, pues a continuar navegando, a dar lo mejor. Y pues te mando un fuerte abrazo.
16: Ya sabes que es recíproco y acá hay que se aprendan mis fingidos de voz, mis tonos de voz.
1: Sí, ya me voy a aprender tu tono de voz.
16: Y también a don Coyotito. Sí, es cierto, yo lo conocí cuando un cumpleaños suyo, Paquito, ahí que llevó tacos de canasta. Ya hasta el tiempecito.
0: Sí, no, me acuerdo muy bien de su cumpleaños, claro que sí. Aparte nos acompañó en esas labores que hacíamos de altruistas, de visitar diferentes regiones. Ajá. El Milagro, Avante, Chiapaneca, todas esas regiones que andábamos ahí dando víveres. Sí. Le mandamos un saludo al buen Coyotito.
16: Así es.
0: Así que, mi estimado Fernando, un abrazo. ¡Cuídate, Fer!
16: Ya sabes que sí, Paquito, gracias. Y mañana te llamo, aunque no me contestas.
0: Órale, pues, cuídate, Fer.
16: Excelente día para los dos, para todos.
1: Gracias, bye. Nos vemos, chao. Un abrazo.
0: Y bueno, está don buen Fernando. Gracias, son exactamente las 5 de la mañana con 29 minutos, 5:29. Y bueno, una vez más, los teléfonos, Kat, por favor.
1: Los teléfonos en cabina para llamadas es el 99-88-84-36-95. Y para sus mensajes de WhatsApp es el 99-83-48-81-59. Denos la oportunidad de saludarlos y de saber cómo se encuentran el día de hoy, martes 25 de agosto.
0: Así es, gracias. Y bueno, pues vamos con este tema que la verdad en estos días me lo han solicitado demasiado. Así que bueno, definitivamente pongan mucha atención. Esta maleta del hombre.
17: Un hombre murió repentinamente. Al darse cuenta que había fallecido, vio que se acercaba a Dios y que llevaba consigo una maleta. Dios le dijo: «Hijo, es hora de irnos». El hombre asombrado contestó: «¿Tan pronto? Pero si aún tenía muchos planes». «Lo siento, pero es el momento de tu partida». «¿Qué traes en esa maleta?», preguntó el hombre. «Tus pertenencias», le respondió Dios. «¿Mis pertenencias? ¿Traes todas mis cosas, mi ropa y mi dinero?». Dios le respondió: «Eso nunca te perteneció, eran de la vida». «¿Traes mis recuerdos?». «Esos nunca te pertenecieron, eran del tiempo». «¿Traes mis talentos?». «Esos tampoco te pertenecieron, eran de las circunstancias». «¿Traes a mis familiares y a mis amigos?». «Lo siento, ellos nunca te pertenecieron, eran del camino». «¿Traes a mi mujer y a mis hijos?». «Ellos nunca te pertenecieron, eran de tu corazón». «¿Entonces traes mi cuerpo?». «No, jamás te perteneció, era de la tierra». «¿Pero sí traes mi alma?». «No, tampoco fue tuya, era mía». Entonces el hombre, lleno de miedo, le arrebató a Dios la maleta y al abrirla se dio cuenta que estaba vacía. Con lágrimas de tristeza brotando de sus ojos, el hombre dijo: «¿O sea que nunca tuve nada?». «Así es, nunca tuviste nada y lo tuviste todo a la vez, ya que cada uno de los momentos que viviste fueron únicamente tuyos y solo tuyos. La vida está hecha de momentos y jamás uno fue idéntico al otro. Mientras estés con vida, disfrútala plenamente en su totalidad, ya que nada de lo que crees que te pertenece es para siempre. Vive la hora y valora la vida. No te olvides ser feliz. Es lo único que realmente vale la pena. Las cosas materiales y todo lo demás por lo que luchaste se quedan aquí y no te podrás llevar nada. Solo te llevarás los buenos momentos que pasaste en compañía de otros a lo largo de todas las etapas de tu vida. Valora a quienes te estiman. Ama a tus familiares y amigos, y hasta a tus enemigos si es posible, ya que la vida es muy corta para desperdiciarla en odios y rencores. Sé feliz, ahora.
1: Increíble reflexión, increíble mensaje nos deja. Y es verdad. La verdad es que a veces nos preocupamos tanto por conseguir dinero, por objetivos que tenemos o por cosas materiales, que al final nos olvidamos que ninguna de estas cosas nos va a acompañar para siempre. Y que lo que realmente importa permanece en nuestras cosas que a veces no valoramos, como nuestra familia, los recuerdos que compartimos con ellos, el cariño que les damos y la huella que dejamos en esas personas importantes. Por eso debemos de aprender a disfrutar el presente, que es un regalo, y no olvidar lo que verdaderamente importa mientras buscamos nuestras metas. No está mal buscar sus metas, pero no pierdas los objetivos ni los valores que realmente importan.
0: Gracias, Kat. Bueno, son 5 de la mañana con 34 minutos. Y bueno, chicos, tenemos saluditos a través del WhatsApp que nos han llegado. Dice, saludos Paco, saludos Kat, y saludos, me dio mucho gusto saludarlos el sábado y domingo en el evento del Tajamar. Les deseo un excelente día, gracias. ¿Quién nos está saludando? Que nos digan el nombre, ¿no? Para saludarlos. William. A William. William, un abrazo, hermano, te mando un fuerte abrazo. Y claro que sí, tuvimos la fortuna de saludarnos ahí este sábado y domingo, todo el evento del Día del Bombero, que la verdad fue increíble, fue maravilloso, todas las habilidades, y sobre todo lo que hicieron los bomberos y los brigadistas también de diferentes empresas, gimnasios que estuvieron ahí. Gracias a nuestro director Oscar, le mando un fuerte abrazo. A Dani, que también estuvo ahí conmigo conduciendo el evento. Estuvo maravilloso, la verdad fue una tarde maravillosa junto con Kat, nos la pasamos increíble. Así que fue algo extraordinario todo lo que se vivió en Malecón Tajamar el fin de semana. Y bueno, pues a disfrutar. Y bueno, son exactamente las 5 de la mañana con 35 minutos, 5:35. Denos la oportunidad de saludarlos, cómo andan, cómo se encuentran. Definitivamente sería increíble conocer su actitud, cómo está esta mañana.
18: El tipo de persona que no importa cuántas veces lo tumben, siempre vuelve. No porque tenga suerte, no porque todo le salga bien, sino porque tiene algo que los demás no tienen. Mentalidad de guerra. Esa gente no se quiebra fácil. Puede llorar, puede sangrar, puede quedarse sin un peso, pero no se rinde. Porque en su cabeza, rendirse nunca fue una opción. Y no porque sean de hierro, sino porque aprendieron a convertir el dolor en gasolina, el rechazo en impulso y el fracaso en estrategia. ¿Sabes qué diferencia a esa gente? Que mientras otros se preguntan, ¿por qué yo?, ellos dicen, ¿y por qué no? Cuando todos dudan, ellos actúan. Cuando nadie cree, ellos se creen el cuento solos. Y cuando el mundo los ignora, ellos hacen ruido hasta que los escuchen. No son los más talentosos, no son los más inteligentes.
0: Definitivamente, vaya manera de mandar este mensaje, definitivamente, a esta hora de la mañana. Es que sí, cuando estás bien comprometido, cuando estás con toda esa adrenalina, es increíble todo lo que se maneja, definitivamente. Es maravilloso, maravilloso. Así que invitamos a la gente que se reporte, 9988-8436-95. Denos la oportunidad de saludarlos, cómo anden, cómo se encuentran, cómo está su estatus. Definitivamente 5 de la mañana con 37 minutos. Saludo, por cierto, a todos mis amigos a esta hora de la mañana que están ya en esa vendimia, en esas situación de alimentos y bebidas. Les mando un fuerte abrazo a todos que tengan una estupenda mañana, ¿no? Que facturen de lo lindo y que nos den la oportunidad de saludarlos, cómo se encuentran, cómo se sienten a esta hora de la mañana. Maravilloso. Y sobre todo, pues, que disfruten, ¿no?, intensamente de su trabajo, que nos den la oportunidad de saludarlos, cómo están, cómo se encuentran, a mis amigos taxistas, a todos el transporte público, a todos, ¿no?, que se den la oportunidad de ser felices con lo que expendan, ¿no? Y sobre todo, pues, ser mejor que ayer. Eso es muy importante, la mentalidad con la que inicies esta mañana tiene que ser determinante, ¿no? ¿Sabes qué? Voy con todo. Y digas, oye, Paco, sí, vas con todo, échale ganas a todo lo que hagas. Y eso es importante, ¿no? Que tengas definitivamente esa sensación de decir, ¿sabes qué? Tengo mucha fe. ¿Cómo?
19: Un hombre fue a una barbería a cortarse el cabello y a recortarse la barba y, como es costumbre, entabló una amena conversación con la persona que le atendía. Hablaban de tantas cosas y tocaron muchos temas. De pronto tocaron el tema de Dios. El barbero dijo, «Fíjese, caballero, que yo no creo que Dios exista como usted dice». «¿Pero por qué dice usted eso?», preguntó el cliente. «Pues es muy fácil, basta con salir a la calle para darse cuenta de que Dios no existe. O dígame, acaso, si Dios existiera, ¿habría tantos enfermos? ¿Habría niños abandonados? Si Dios existiera, no habría sufrimiento, ni tanto dolor para la humanidad. Yo no puedo pensar que exista un Dios que permita todas esas cosas». El cliente se quedó pensando un momento, pero no quiso responder para evitar una discusión. El barbero terminó su trabajo y el cliente salió del negocio. Recién abandonaba la barbería cuando vio en la calle a un hombre con la barba y el cabello largo. Al parecer hacía mucho tiempo que no se lo cortaba y se veía muy desarreglado. Entonces entró de nuevo a la barbería y le dijo al barbero: ¿sabe una cosa? Los barberos no existen. ¿Cómo que no existen? Preguntó el barbero. Si aquí estoy yo. Yo soy el barbero. No, dijo el cliente. No existen porque si existieran, no habría personas con el pelo y la barba tan larga como la de ese hombre que va por la calle. Ah, los barberos sí existen. Lo que pasa es que esas personas no vienen hacia mí. Exacto, dijo el cliente. Ese es el punto. Dios sí existe. Lo que pasa es que las personas no van hacia Él y no le buscan. Por eso hay tanto dolor y miseria.
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0: De regreso.
1: Son exactamente las 5:48 minutos. Ya estamos a punto de despedir el programa. Sin antes recordarles que recuerden que este martes está lleno de nuevas oportunidades, de pensamientos positivos y de muchos motivos para sonreír. Dense la oportunidad de ser felices.
0: Y bueno, la invitación para que sigan con la tendencia de RCA. En breves momentos estará la maestra Karina, que le mandamos un fuerte abrazo. A la maestra la queremos muchísimo, Cari, te mando un abrazo. Y de ahí a las noticias. Hoy la programación de RCA tremenda. Gracias, sigan con la tendencia. Y bueno, ya nos restan pocos momentos, minutos de programa. Gracias a toda la gente hermosa que se comunica aquí con nosotros. Denos la oportunidad de saludarlos. 9988-8436-95. Y un buenos días. Antes de despedirnos, sería interesante, y tengo un tema con el que voy a despedir el programa, que nos den la oportunidad, es algo que nos están pidiendo, la renovación, claro que sí. Así que, ¿quién más? ¿Quién anda facturando que nos dé la oportunidad de saludarlos, de ver cómo están, cómo se encuentran, y sobre todo, pues, con el ánimo, ¿no?, de que les vaya muy bien hoy día martes y que se den la oportunidad de ser felices. Aprovechen cada momento que tengan para sonreír, para dar lo mejor de sí, para de cierta manera, pues, generar empatía y sobre todo si tienen oportunidad de hacer una obra buena en pro de cualquier persona con la que tenga la dicha y la suerte de interactuar, hágalo, no se quede con las ganas, porque la omisión también es pecado, ¿no? Pecado de omisión, irte a dormir sin haberle hecho la vida feliz a alguien. Es importante eso, ¿no? Que usted se sienta bien y que lo manifieste a la hora de interactuar con cada una de las personas con las que les toque.

0: y a las personas que son buenas les va bien. Eso es 100% comprobado, entonces es una nueva oportunidad para valorar tu salud y para valorarte a ti mismo. Ámate mucho, quiérete mucho y valórate todos los días.
1: Y bueno, gracias a toda la gente hermosa, la invitación para que nos escuche mañana, Dios mediante, el miércoles, el Abuelo Tony este viernes, así que va a estar interesante todo lo que viene este fin de semana. Así que gracias, sigan con la programación de RCA y les dejo esta tarea de la renovación. Gracias, tengan una estupenda y bella mañana.
2: Una vez más, la naturaleza no termina de revelarnos toda su sabiduría. Vamos a buscar inspiración en uno de los animales más majestuosos de la creación. El águila. Entre todas las aves, es la que posee mayor longevidad. Puede llegar a vivir hasta 70 años. Mas para llegar a esa edad, hay que tomar una seria y difícil decisión. A la mitad de su edad, su pico y uñas se hacen débiles, lo cual hace casi imposible que agarre sus presas, de lo cual se alimenta. Y ese pico alargado, puntiagudo, se encorva

En ese momento hay solo dos alternativas: aceptar la muerte o el enfrentar un duro proceso de renovación que durará 150 largos días. En caso que escoja la segunda alternativa, tendrá que encontrar todas las fuerzas del mundo para volar a la montaña más alta que encuentre y posarse en un peñasco donde esté a solas. Vencido el primer desafío, empieza a golpear el pico contra la roca hasta conseguir arrancarlo por completo. Después de este grande sacrificio, ella espera pacientemente a que ese pico renazca nuevamente, pues con ese pico tendrá que arrancar cada una de las plumas de su cuerpo. Después tiene que golpear sus uñas contra la roca hasta hacerlas desaparecer por completo. Al terminar el águila su proceso de renovación y después de esperar 5 largos y dolorosos meses, su pico y uñas están completos y su bello plumaje está listo para alzar sus alas, que pueden medir hasta 2 metros, y así comenzar a vivir su segunda etapa, la más maravillosa de su existencia. En nuestras vidas llega una etapa en la cual tenemos que empezar el sacrificio de renovación. Tenemos que desprendernos de varias cosas y del peso del pasado. Solo así podemos ser libres y capaces de renovarnos.

Hay momentos en nuestra vida que debemos hacer un alto y enfrentar el doloroso y difícil proceso de renovación. Tenemos que tomar la decisión que irá a determinar la altura y la grandeza de nosotros como seres humanos. Debemos de ser determinantes en la vida para reconocer nuestra necesidad de un cambio radical, ya que vendrán diferentes desafíos que solo con nuestra fuerza renovada podemos enfrentar. Un verdadero líder es aquel

descubre cuando es el momento de renovación. Se arma de valor y determinación y comienza el proceso que lo llevará a la grandeza y a la excelencia. El hombre y el águila tienen muchas cosas en común. Fueron creadas para representar lo mejor de la creación. Saca el águila que hay en ti, renuévate, alcanza toda la grandeza y excelencia de la que eres capaz. Para esto fuiste creado, para ser un triunfador.

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1: Son las 6 en punto.
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emoción estar en Mar desde Cuento, que seguro te cuento una historia en esta última semana de vacaciones. Oigan, qué rápido se fue. De repente abrimos el ojo y ya es 24 de agosto. Dices, no puede ser, no puede ser. 25 de agosto empezó la semana en 24 y después, pues va a ser el final de esta semana con el grandioso Abuelotón, que ya les platicaré qué emoción tenemos. Pero bueno, yo arranco agradeciendo al 101.9 Caribe FM. Muchas gracias por ser parte de esta mancuerna musical y sobre todo hacer esta magia de enrolarnos con el 105.9 Radio Cultural Ayuntamiento. Ayer por la noche veía un mensaje en el sistema quintanarroense en Caribe FM y muy bonito el anuncio. Y martes de cuento con Karina Escalona y eso me fascina. Muchas gracias porque tenemos un cuento sobre todo para los chimuelos. Pero vamos a empezar sabiendo que nuestro cuerpo lo tenemos que cuidar.

9987-347404, directo a Karina. 998-348-8159, el de cabina. Y si quieres, allá en Caribe FM, qué maravilla, porque tenemos el 9983-900949. Todos conectados a un espejo mágico, desde donde te puedo mandar un saludo, disfrutar de esta mañana contigo, musicalmente hablando, y sobre todo, ¿qué creen? ¡Ay, campeones! Que vamos a escuchar el cuento de hoy porque hoy es martes. Y sobre todo los chimuelos que se andan preparando para la entrada a clases van a estar sorprendidos de la historia. Pero bueno, nosotros sigamos con el programa. Qué maravilla poder estar a través de la radio compartiendo con ustedes este día 25 de agosto. Si contamos los días, ¡híjole! ¿Cuántos días han pasado? ¿Se imaginan desde aquella vez que nosotros, bueno, pensábamos en los propósitos? En los propósitos del año, ¿se acuerdan? Aquel enero, y después fue pasando febrero, y luego llegó marzo, luego las vacaciones de abril, luego el mes de mayo, llegó de repente junio y salimos de clases, y ya se está acabando agosto. ¡Qué maravilla! Hoy sobre todo veo que muchas personas están vistiendo de color naranja. Todos los días 25. ¡Qué maravilla, la verdad! El día naranja, visibilizando la violencia de género. ¡Qué bonito! Porque de esa manera nosotros también aquí en Radio Cultural Ayuntamiento venimos de naranja. Y de esa manera colaboramos con esta acción hoy que es día 25. Y bueno, campeones, nosotros seguimos con música. Hablábamos del cuerpo que hay que cuidarlo, pero también, ¿qué creen? La limpieza. ¡Qué interesante! ¡Y qué buena es!

0: A Bárbara ya escribió, es que ya se están despertando muy temprano los maestros, los directivos, los profesores, la gente administrativa de los colegios y por supuesto los chicos preparatorianos y universitarios porque ellos ya entraron a clases. Y sin embargo, bueno, pues los chiquitines se van preparando porque dentro de 1 y 2 semanas ya estaremos ahora sí que completamente arrancando el ciclo escolar. Muchísimas gracias, campeones. Les mando un abrazo y me escriben aquí, Karina, hoy es el día 237 del año. ¡Oye, ya los contaron! Muchas gracias, Isaac. Claro que sí. Número 237. ¿Cuántos faltarán para que termine el año? ¡Qué increíble! Tiene 365, o sea que bueno, pues ya, por lo menos la mitad ya la pasamos. Y eso es espectacular, porque de repente nosotros en un abrir y cerrar de ojos, ya acabamos la semana. En un abrir y cerrar de ojos, ya pasamos de año. Así es que vamos a disfrutar lo que tenemos esta mañana y vamos a la pausa para regresar con mucho más. Estás en Despiértate Ya. Regresamos. Estás en Despiértate Ya.
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8: Ya estamos de regreso. Esto es Despiértate Ya.
9: Los jóvenes de los 60 te necesitan, los jóvenes de los 60.
8: Ya estamos casi cerrando la campaña Abuelotón. Por quinto año consecutivo, damos las gracias a toda la gente linda que a través de los centros de acopio han hecho posible la donación de muchos productos que serán para los viejitos, para los ancianitos, para los abuelitos, para las personas de la tercera edad que amablemente pues vamos a colaborar con ellos. ¿Qué vamos a donar? Pañales desechables para adultos, toallitas húmedas, material de curación, despensa con alimentos no perecederos, medicinas que no estén caducadas, y todo esto precisamente para que ellos tengan abasto y sobre todo en esta campaña seamos parte importante de la magia y la emoción que es el Abuelotón. Todo será entregado aquí en la Plaza de la Reforma en el cierre de esta campaña increíble que hace algunos años cuando empezó dio un boom tremendo que ahora ya se quedó para siempre. ¡Qué emoción, campeones! Les esperamos de verdad con su donación. Busquen un centro de acopio, ya son más de 94 centros de acopio y con un póster los identifican para que ustedes puedan hacer sus donaciones y les agradecemos de antemano porque sabemos que en cada producto va un poquito de tu corazón.
9: Los jóvenes de los 60 te necesitan.
8: Y bueno, pues ahora sí que sigo yo con el programa. Perla se reporta. Gusto en escucharte. Bendiciones. Gracias, mi querida Perla. Qué emoción de verdad estar en contacto con toda la gente linda que a través de la magia de la radio, pues está con nosotros cada mañana. Nos mandan mensajes, nos piden saludos y todo eso nos ayuda de verdad a ser cada vez mejores, a estar cada vez más unidos a través de la música y sobre todo a estar en conexión, que eso es lo más importante, porque así sabemos qué podemos hacer cuando escuchamos las canciones. ¿De qué se trata el día? Por ejemplo, si ahorita les digo, levántense, ay, no es día de escuela, espérense tantito, porque hoy no me quiero bañar.

0: ¿Cómo de que no?
1: Ay, ¿cómo de que no? Aunque sean vacaciones, campeones. Y bueno, qué emoción con la reina de los niños escuchar esta canción, porque de repente los niños se... Bueno, se escucha de voces de los niños este, no me quiero bañar. Pero bueno, con estos calores hay que bañarse hasta dos veces, yo creo. De verdad, pero bueno, campeones, ¿qué creen? Que ya llegó el momento de las mañanitas. Ay, cómo me encantan las mañanitas.

0: consejo mágico. Mi querido Luis Carlín, campeón, qué maravilla, lleno de personajes divertidos, celebrando con emoción porque hoy es tu cumple. Muchas felicidades. Yo quiero que apagues las velas de un solo soplido y que pidas un deseo, porque deseo que sea un año espectacular y que la pases fenomenal. Óyeme, campeón, guárdame un poquito de pastel y diviértete a lo grande. Desde Despiértate Ya, feliz cumpleaños de corazón. ¿Quién más está en la lista el día de hoy? Que me fascina celebrar los cumpleaños, sobre todo cuando llega de repente la fecha y estás esperando este saludo. Y me fascina decir que a través de la radio puedo felicitar a los que cumplen años, a los que apagarán las velitas de un solo soplido. Y esta felicitación es para ti, mi querida Moni. Mónica San Ciprián, felicidades, campeona. Que esa alegría dure todo el año, que ese deseo que pidas se haga realidad. Y yo deseo que la pases fenomenal. Felicidades desde Despiértate Ya. ¿Quién más está de fiesta? Porque yo el día de hoy quiero decirles felicidades y cumplen años. Y si no, pues inventen un pretexto para celebrar. Yo cada día de la semana quiero celebrar con todos ustedes. El lunes celebro el estreno, el martes el cuento, el miércoles las cosas insólitas que a veces los campeones me comparten. Los jueves, ¡guau!, canciones fabulosas con los personajes favoritos. Y los viernes que nos llegan al corazón. Cada día de la semana celebro y hoy quiero celebrar también porque es martes de cuento.
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3: Hoy presentamos Tito y el Hada de los Dientes. Había una vez un niño llamado Tito de 7 años. Siempre se la pasaba muy divertido y alegre corriendo por toda la casa. Cuando su tío Ramón lo visitaba con su tía Ana, él se la pasaba contando sus divertidos chistes. Igualmente sucedía cuando lo visitaban sus abuelos. Él era muy feliz, siempre se la pasaba haciendo bromas y todo iba muy bien. Hasta que un día todo cambió. Tito ya no quiso reír más. Se la pasaba muy quieto y con la boca cerrada. Su tío Ramón le preguntó si estaba enfermo y él solo hizo un gesto moviendo la cabeza diciendo que no. Él no respondía nada. Lo mismo pasaba cuando llegaban sus abuelos. ¿Estás enfermo, hijo?, le preguntó su abuelo y él solo movía su cabeza diciendo que no. ¿Pero qué le estaba pasando?, se preguntaban sus padres. Así que su madre decidió hablar con él. Tito, quiero que me digas qué te está pasando, hijo, porque ya no sonríes como antes. Tito comenzó a llorar. Cálmate, hijo, le dijo su madre. En ese momento, Tito la miró y abrió su manito mostrándole su pequeño diente de leche. Luego abrió su pequeña boca mostrándole el pequeño agujero que tenía. Su madre se dio cuenta que Tito estaba perdiendo su primer diente de leche. Hijo, eso es normal. A todos los niños de tu edad se le caen los dientes de leche para que puedan salir los dientes más fuertes que te durarán toda la vida. Eso si tú los cuidas, claro. Mamá, ¿estás segura? ¿No me estás diciendo mentiras? Claro que no, hijo, dijo su madre. Más bien, debes colocar tu diente debajo de tu almohada, que vendrá esta noche a visitarte el Hada de los Dientes. Y así lo hizo. Al siguiente día, Tito se levantó muy contento corriendo por toda la casa con su moneda muy brillante de chocolate que le había dejado el Hada de los Dientes. Finalmente, cuando sus tíos y sus abuelos llegaron a visitarlo, Tito les pudo mostrar su hermosa sonrisa y ellos pudieron ver el diente que le faltaba. Y también les mostró su moneda brillante de chocolate que el hada de los dientes le había dejado.

0: Villalos, claro que sí. Yo cuando era más pequeña, pues bueno, mi mamá nos cantaba cuando estábamos lavándonos los dientes para que aprendiéramos que los dientes de arriba se cepillan para abajo, los dientes de abajo se cepillan para arriba. Y las muelitas tienes que limpiar con un movimiento circular. Y ahí nos tenía a los hermanos y a mí, bueno, pues contentos lavándonos los dientes para pues tener esa limpieza. Gracias a todos los chiquitines que se lavan bien los dientes para que el ratón se lleve dientes relucientes, porque los que vienen duran para siempre y hay que cuidarlos mucho. Gracias a mi querida Bárbara, me pregunta el nombre del cuento. El cuento se llama El Hada de los Dientes. Qué bonito, ¿verdad? Porque a veces pensamos, ay, ¿qué va a pasar con mi diente? Y si no se lo lleva el ratón, se lo lleva el hada. Pero lo más importante es que esos dientes estén bien limpiecitos. Y sobre todo que le demos la bienvenida a los dientes permanentes que vamos a tener para toda la vida. Y de esa maravilla saludo al sexto grado que pronto va a entrar a clases porque van a tener una miss que les va a ayudar a terminar la primaria maravillosamente. Muchas gracias. Tengo por aquí otro saludito. Dice por aquí Tito, muchas gracias, saludos. Bueno, pues de nada. Vicky también, estoy escuchándote y estoy forrando libros. Oye, qué buena idea escuchar el programa y forrar libros, porque estás alistando ahora sí que la mochila de tu campeona. Ay, aquí dice Adrianita, va para tercer grado. Tercero de primaria, ¿cuánto pesa la mochila, verdad? Esos campeones que de repente van rumbo al colegio, ahí ya todos jorobados cargando las mochilas, pero lo que no tienen que olvidar, siempre es un agua para hidratar. Campeones, voy y vengo, es una pausa. Tenemos mucho más y ¿qué creen? Va a llegar Cricri. ¡Yay! Vamos a una pausa y regresamos. 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
0: Me encanta que llegue a cabina Gabilondo Soler Cricri con un tema musical. Y cada una de esas historias nos invitan a reflexionar, a sonreír, a divertirnos. Y el día de hoy presento, por ser la última semana para recaudar todas las donaciones del Abuelotón, el tema de Abuelito. Porque la verdad, a mí también me encanta.

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2: Van a estar bien consentidos porque, bueno, el Día del Abuelo se celebrará precisamente con el Abuelotón, esta campaña increíble. Muchas gracias. Nuestro querido director Fausto Adriano fue quien inició este movimiento del Abuelotón. Y, bueno, la campaña ha sido un éxito tanto que por 5 años consecutivos ha hecho del Abuelotón parte ya de nuestra ciudad y de nuestro corazón. ¡Qué increíble, campeones! Bueno, vamos con la siguiente canción. El cuento que trató realmente del Hada de los Dientes. Pues a mí me encanta decirle buenos consejos a los niños para que tengan una boca sana, para que tengan, bueno, la higiene bucal, que es importante, y sobre todo que escuchen a Luli Pampín.

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tal? Buenos consejos de nuestra querida Luli Pampín. Y bueno, campeones, ya casi cerramos el programa. ¡Qué barbaridad! Cuando uno se divierte, de verdad, el tiempo vuela. Ha sido un martes recordando este día, el número 237 del año. ¡Uy! ¡Cuántos días han pasado! Escuchando canciones, una historia increíble. Y sobre todo, saber que todo lo que sucede está en nuestro corazón, porque todo está en ti.

alegría de cada día. Brandon Eliud, te mando un saludo, campeón. Me encanta que te encante el programa y sobre todo verte en mi espejo mágico. Mañana será un miércoles de ¿Sabías que qué? Vamos a aprender. Serán sorpresas, campeones. Así es que mañana en punto de las 6 de la mañana, súbanle a la radio, porque a través del 101.9 Caribe FM y del 105.9 Radio Cultural Ayuntamiento estaremos en conexión, evolución con sentido y transformando la radio para que, bueno, toda la gente linda siga disfrutando este programa. Muchas gracias por un martes sensacional. Agradezco a Gerardo Piña en los controles, a nuestro director Fausto Adrián y a toda la bola de chamacos maravillosos que están disfrutando del programa, unos ya grandulones que van a la universidad o a la preparatoria, pero qué bueno que con esos recuerdos siguen su camino escuchando Despiértate Ya. Mañana será otro día, yo soy Karina Escalona y solamente me resta decir...

0: tratamiento. El SQCS y Karina Escalona estuvieron contigo en Despiértate Ya.
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2: Son las 6, con 57 minutos.
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0: ¿Cómo están? Muy buenos días. Son las 7 de la mañana con un minuto de este martes 25 de agosto de 2026 y estas son las noticias. Viene una temporada de turismo más baja de lo común, asegura la Secretaría de Turismo. Ocupaciones no superarán los 60 puntos. Accidente automovilístico deja sin luz al menos 9 zonas de Cancún el día de ayer. Lanzan exhorto a todos los hoteles para reforzar sus medidas de cuidado durante la temporada de tortugas. Se pone en marcha la termonebulización en los planteles educativos del nivel básico al iniciar la cuenta regresiva para el regreso a clases. Presenta la gobernadora Mara Lezama y la Secretaría Anticorrupción y Buen Gobierno, Reina Arceo, estrategia que fortalece la gestión ambiental, transparencia y rendición de cuentas. Y en los deportes, el estadounidense Jordan Jerónimo, nuevo refuerzo del calor de Cancún para la temporada 2026 de la Liga Nacional de Baloncesto.
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0: ¿Cómo está? Muy buenos días. Qué gusto saludarle en este martes 25 de agosto. Yo soy Ángel Casas y me da mucho gusto que nos acompañe a través de RCA Noticias. Gracias a Valeria Tamayo, que está en la transmisión multimedia a través de Facebook, a través de YouTube. Gracias también a Gerardo Piña, que está en el máster del 105.9. Vamos a iniciar con nuestra frase, nuestra reflexión. En esta ocasión tenemos un proverbio que dice así: el que desprecia el consejo se empobrece y avergüenza, mas el que guarda la corrección será honrado. Ahí le va otra vez. El que desprecia el consejo se empobrece y avergüenza, mas el que guarda la corrección será honrado. Les recuerdo que las frases, las reflexiones están en Twitter, en Instagram como Ángel Casas 3 y en Facebook como Ángel Casas. Y ahora sí, cuando son las 7 de la mañana con 4 minutos, vamos a iniciar, vamos primero con el reporte de a ver cómo está la ciudad.
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0: Y es que bueno, hoy saludamos más temprano a don Sergio Orozco porque tremendo caos el del día de ayer después de ese accidente ahí en la avenida Cabá con la avenida Las Torres que provocó pues cierre total de la avenida Las Torres, el paso ahí en la avenida Cabá. Y bueno, pues mi querido Sergio, ¿cómo estás? Buenos días, cuéntanos, ¿cómo amanecimos hoy?
3: Hola, muy buenos días, mi querido Ángel, un saludo para ti, para todos los radioescuchas. Pues un choquecito, ¿no? Un choquecito del día de ayer en la tarde, vaya encontronazo que se dio esta persona, un joven que lo hemos repetido aquí, manejar con cuidado, con mucha precaución. Y bueno, esta persona no respetó los límites de velocidad. Fíjate, en el momento que se incorporó de la avenida Cava en dirección hacia la avenida Cancún, perdió el control total de su vehículo, un automóvil Tesla, un automóvil de lujo, y chocó contra la banqueta. Posteriormente, debido a la velocidad en la que iba y ya el descontrol del vehículo, pues terminó chocando contra los postes de la Comisión Federal de Electricidad que se ubican en este lugar, chocando contra tres, provocando pues el cierre de la avenida de manera total durante varios minutos. Acudió por supuesto la Comisión Federal, personal de la Comisión Federal, así como la Dirección de Tránsito, Bomberos, Cruz Roja, para atender este siniestro. Debido a ello, pues ya te imaginarás todo lo que provocó extra, que es pues que se quedaron sin luz en las supermanzanas aledañas a este lugar, en la supermanzana 503, en la supermanzana 55, principalmente estas dos zonas. Durante varias horas estuvieron sin luz. En el último reporte fue que no había luz alrededor de la 1 de la mañana todavía. Ya ahorita por la mañana pues nos reportaron que ya sí había energía eléctrica en varios de estos lugares, al parecer en su totalidad. Faltarán algunos sitios, pero este es el reporte que tenemos hasta este momento. Un choque bastante fuerte, que también la supermanzana 501 fue afectada por este accidente tan fuerte. Lo que sí también hay que comentar, que la luz del alumbrado público de toda la avenida Cabá no sufrió daños, por lo que pues no representó un peligro extra, sobre todo para todos los automovilistas que utilizan esta vía. Y aunado a esto, la Dirección de Tránsito pues estuvo de manera permanente en este lugar para evitar algún otro incidente de gravedad. Así las cosas el día de ayer. La gente, por supuesto, pues su molestia fue bastante. Durante muchas horas estuvieron varados por momentos en lo que trabajaba la Comisión Federal de Electricidad. Eso debido a la zona que es utilizada por cientos o si no es que miles de automovilistas, y a pesar de que se abrieron algunas zonas pues para agilizar el tráfico vehicular, como la avenida Guayacán, también la avenida Nichupté, para poderse trasladar hacia la avenida Cava, pues sí provocó retrasos en las vías y en los tiempos de traslado, también una fuerte afectación en la zona del distribuidor vial, todo esto pues durante varias horas, como te comentaba.
0: Así es, pues bueno, tremendo accidente este, que bueno, afortunadamente no cobró la vida de nadie, pero pudo haber sido fatal, por menos de eso, un asunto complicado. Y mira, ya llevamos dos accidentes por exceso de velocidad en dos semanas, ¿no? La semana pasada, el tema del accidente ahí en la avenida Bonampak, exceso de velocidad. Y en esta ocasión, pues también exceso de velocidad en este joven que trata de incorporarse de la avenida Cabá hacia la avenida Las Torres, y pues se ve que no llevó física en la escuela, ¿no? La inercia, el jalón que te da, pues lo llevó, mira, de alguna manera a salvarlo y pegarle con los postes, pero que si hubiera habido gente ahí esperando para cruzar la calle, hubiera sido otra historia. Pero bueno,
3: estaríamos pues, hablando de una tragedia.
0: Sí, pues, ¿no? Pues lo que vimos hace una semana en la Bonampak, que fue eso, ¿no? O sea, tal cual. Pero bueno, pues hay que estar al pendiente de eso. Y pues nuevamente, mira, imprudencia, exceso de velocidad, no son buenas combinaciones bajo ninguna circunstancia. Pero bueno, pues estaremos al pendiente, mi querido Sergio.
3: Excelente. Mañana ya nada más para concluir, también tuvimos otro choque ahí en la zona del Ceviche durante la madrugada, muy cerca ya de las 4 de la mañana, hubo una persona lesionada que viajaba en una motocicleta, por fortuna pues fue atendido prácticamente de inmediato y retirados los vehículos involucrados, y se han estado reportando algunos otros incidentes pues más mucho más leves. Sin embargo, pues es día de cuidarnos, ya es martes,
0: calma,
3: queremos llegar sanos y salvos al fin de semana, ¿no? Entonces vamos a tomarnos un minuto antes de tomar esas curvas a exceso de velocidad.
0: Sí, no, qué barbaridad. Pero bueno, gracias, mi querido Sergio.
3: Excelente mañana, Ángel, para ti y para todos los radioescuchas en este día. Y por cierto, un poquito más temprano.
0: Así es, perfecto, más tempranito el día de hoy. Gracias, Sergio. Son las 7 de la mañana con 10 minutos. Pues sí, mire, vamos a escuchar justamente los detalles de Angélica Paul relacionado, pues justo con esto que le comentábamos del accidente.
4: Un accidente vial registrado la tarde de este lunes 24 de agosto sobre la avenida Cabá con avenida Las Torres provocó un caos vial y el cierre total de la avenida de Las Torres, habilitando una vía alterna en la avenida Guayacán con acceso por la Fonatur, y también se cerró el acceso al puente Nichupté por dicha zona. Esto de acuerdo con la información del Ayuntamiento de Benito Juárez. El accidente fue provocado por un conductor de un Tesla que derribó tres postes de la Comisión Federal de Electricidad. El conductor fue trasladado en ambulancia al resultar herido. El percance dejó sin energía eléctrica diversas supermanzanas y plazas como las Américas, así como la supermanzana 9, 55, 56, la zona de la Guayacán, el fraccionamiento Portobello, por mencionar algunos. En diversas zonas el servicio se restableció, aunque los trabajos llevaron más tiempo a lo largo de la tarde-noche, por lo que algunos negocios de dichas zonas afectadas optaron por cerrar sus puertas. Al lugar llegaron bomberos, protección civil y tránsito para asegurar la zona ante los daños a la infraestructura eléctrica. Angélica Paul, RCA Noticias.
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0: Mañana saludamos a Fabián Torres, meteorólogo de Protección Civil. Mi querido Fabián, ¿cómo estás? Buenos días. Cuéntanos cómo nos pinta el clima el día de hoy.
5: Hola, ¿qué tal? Buenos días a ti y a todos los que escuchas. Mira, pues las condiciones meteorológicas para el día de hoy, para el municipio de Benito Juárez, son estables. Lo único que tenemos es entrada de aire marítimo tropical, una inestabilidad que se encuentra en los niveles medios de la atmósfera, que más o menos está entre 4 kilómetros y 6, pero que no va a afectar mucho. Tenemos condiciones de precipitación desde intervalo de chubascos con de 5 a 25 milímetros o de 5 a 25 litros por metro cuadrado. El cielo va a estar mayormente despejado con algunos medio nublados y nublados por la tarde-noche por la cantidad de humedad y por el descenso de temperatura ligero, pero que va a haber. Las temperaturas máximas van a mantenerse entre 34 y 36. Perdón. y los vientos son de este sureste de 15 a 25 y rachas de 25 a 35. La radiación ultravioleta pues se mantiene en 11 en extremo y pues seguimos manteniendo las condiciones de calor bastante fuerte en estos todavía en estos días. Ahorita las recomendaciones de pues mantenerse no tan expuestos a la radiación solar, hidratarse constantemente, tener mucho cuidado con los niños, niñas y enfermos crónicos, con las personas de tercera edad y los que van a la playa, igualmente las recomendaciones de siempre, estar pendiente de las indicaciones del personal de guardavidas, estarse hidratando constantemente, evitar bebidas carbonatadas o bebidas alcohólicas para evitar evitar riesgos de deshidratación y evitar golpes de calor. Las personas que no tienen la fortuna de tener un aire acondicionado, pues ventilar un poco, abrir una de sus habitaciones porque se mantienen calientes y el aire ventilando más revuelve ese aire caliente. Y aunque estén en la sombra, pero con el calor que se mantiene adentro, puede también darles un pequeño golpe de calor o algunas sensaciones de malestar. Entonces tener mucho cuidado en el sentido de lavarse las manos antes de preparar alimentos, después ir al baño y tener mucho cuidado en la preparación de los alimentos y cuidarlos de que estén refrigerados, que deben estar refrigerados para evitar su descomposición rápida y evitar problemas gastrointestinales. Entonces te digo, las condiciones van a ser estables, muy pocas lluvias y mucho calor. Eso sí, va a estar bastante despejado, mayormente despejado.
0: Así es, y además, pues, ¿cómo cambia esto? Es apasionante el tema del análisis del estado del tiempo, del clima, porque el día de ayer las condiciones nos marcaban que era probable que a partir del miércoles tuviéramos ahí algunas condiciones de lluvia, y las cosas se movieron, vamos, el ambiente, los diferentes factores, las diferentes combinaciones se movieron para que esto, si se da, pues se dé, pues ya más adentradito, más por el jueves, el viernes probablemente, pero eso pues es simplemente un pronóstico porque eso puede cambiar o para que sí o para que no, ¿no? Entonces es apasionante el tema del análisis en este sentido, Fabián.
5: Sí, en ese sentido sí, porque ahorita aparte que tenemos un tren de ondas tropicales, se prevé que el jueves, el miércoles o en la madrugada del jueves ya llegó la onda tropical número 32, perdón. Y entonces cambia un poquito las condiciones en que pueda haber más probabilidades de lluvias. Ahorita lo que se me olvidó decir, de que también hay que descartar que se vuelva una nube de desarrollo vertical o cerro convectivo, porque a partir de que hay mucho sol y humedad, se energiza mucho la atmósfera y puede dar propensos a que nos dé un susto, de repente una nube de desarrollo vertical que nos puede dejar lluvias considerables. Y ahorita las condiciones en el Atlántico se mantienen igual. Ahorita la que está frente a las costas de este de Estados Unidos pues tiene un 40% a 24 y a 7 días. La que viene al sur de Cabo Verde y va a la porción media del Atlántico, más al sur, en el área tropical, tiene un 70% a 48 horas y un 70% a 7 días. Esta, según los análisis, se prevé que se fortalezca a tormenta, a depresión tropical, después a tormenta tropical, y que pase al norte de las Antillas Menores. O sea, no va a entrar al Mar Caribe, se va hacia las Bermudas hasta ahorita. Vamos a ver cómo van cambiando las condiciones meteorológicas, que pueden dar un susto o simplemente siga su camino que se prevé que está marcado.
0: Así es, efectivamente. Pues sí, en este sentido, pues las condiciones climatológicas y los factores que influyen en ellas, pues no tienen palabra de honor, ¿no? Y pueden cambiar en cualquier momento. Mi querido Fabián, muchas gracias. Gracias por el reporte.
5: No, al contrario, gracias a ti y a todos tus escuchas, que tengan un excelente día. Hasta luego.
0: Gracias, buenos días. Fabián Torres, meteorólogo de Protección Civil del Ayuntamiento de Benito Juárez. Pues ahí tiene el clima. Cuidado, porque el día de hoy, pues tremendo calor que vamos a tener, parecido al día de ayer. Ayer por lo menos estuvo nublado en algunos ratitos, pero hoy parece que estará más despejado. 7:17 a.m, vamos con más información. Fíjese que el secretario de Turismo, Bernardo Cueto, comentó que viene la temporada más baja de lo común, donde se podrían tener ocupaciones por debajo de los 60 puntos.
6: El titular de la Secretaría de Turismo en el estado, Bernardo Cueto Riestra, señaló que viene la temporada más difícil para los prestadores de servicio, donde se tendrán ocupaciones por debajo de los 60 puntos. Al respecto, él comentó lo siguiente.
7: y estamos inmersos ahorita en meses que van a ser complicados, hay que decirlo, agosto, septiembre, octubre, trabajando mucho en promoción con acuerdos con los principales usos comerciales para impulsar cada uno de los destinos del Caribe mexicano en todos los espacios posibles de promoción y difusión, y buscando también el retorno de frecuencias y rutas que se estarán negociando en estas semanas rumbo al cierre del año.
6: En ese sentido comentó que el reto para fin de año es alcanzar 10 millones de visitantes. Señaló que ningún destino en Latinoamérica cuenta con este récord o esta meta de 10 millones de visitantes tan solo en 6 meses. Por ello es que tiene confianza en que los prestadores de servicios podrán sacar adelante cada uno de los retos que se han presentado a lo largo de este 2026. Desde Chetumal, Samuel Camal, RCA Noticias.
0: En este mismo sentido, una baja del 15 al 20% en comparación con el año pasado registran los hoteles del centro de la ciudad también.
8: Con la creación del Comité de Hoteles del Centro, la Asociación de Hoteles de Cancún busca impulsar acciones coordinadas para beneficio del sector hotelero y también de la comunidad. Alberto Hernández, presidente del Comité de Hoteles del Centro, tras la presentación de ese organismo perteneciente a la Asociación de Hoteles de Cancún, informó que ya llevan 6 meses y medio trabajando, marcando importantes avances desde el desarrollo del mapa de Distrito Cancún con sitios de interés de gastronomía hasta alianzas clave en seguridad ciudadana con la mesa de seguridad, además de trabajar reuniendo a 65 agentes de viaje de 16 hoteles. Reconoció que este año ha sido difícil y registran una baja de entre el 15 y 20% en sus porcentajes de ocupación comparado con el año pasado.
9: En los años anteriores sí traemos una baja más o menos aproximada de un 15 o 20% en referencia al año pasado o años anteriores. Todos los esfuerzos que hacen los hoteles del centro ayudan en cuestión de economizar, ahorrar gastos sin afectar el servicio, por supuesto. Días solidarios, sabemos que normalmente en la temporada baja, que es septiembre o octubre, es cuando más se utiliza a nivel general, no nada más hoteles del centro. Y por supuesto, pues sí estamos trabajando en dar a conocer nuestros hoteles, nuestra oferta, en promocionar cada día más.
8: Teresa Ya, RCA Noticias.
0: 7:20 y vamos a ir a una pausa. Por cierto, saludos a toda la gente que justamente está en el automóvil, en el tráfico, disfrutando de esta mañana un poco calurosa en este 25 de agosto. Gracias a todos quienes nos escuchan a través del 105.9. Hoy, fíjese que es el día del cuidado de la piel. La importancia que tiene, por supuesto, el órgano más grande del cuerpo humano es la piel. Y a veces, mire, pues sí, nos preocupamos a lo mejor por la cara, ¿no? Por ponernos cremita en qué, pues en los codos, ¿no? Pero pues imagínese, hay partes del cuerpo que ni siquiera le hacemos caso. Es el Día Mundial del Cuidado de la Piel. También es el Día Internacional del Peluquero. Saludos a todos los peluqueros, a todos los barberos, que el día de hoy pues celebran su día, el día de reconocer pues la importancia que tienen en la sociedad y en muchos sentidos. Así que bueno, hoy es el Día Internacional del Peluquero también. Y nos vamos a ir a la pausa, tenemos un corte, pero bueno, le platico que un día como hoy, 25 de agosto, pero de 1949, es decir, está cumpliendo 77 años, Chaim Witz. ¿Sabe quién es él? Bueno, mejor conocido como Gene Simmons. No, pues imagínate, ¿cuál va a ser tu nombre artístico? Chaim Witz. No, pues no. Se tiene que ver más rudo, ¿no? Entonces, por eso se cambió el nombre a Gene Simmons, músico. Israel estadounidense, cantante, compositor, productor de discos, perteneciente a la banda Kiss. Está celebrando 77 años. Nos vamos a una pausa, 7:22, volvemos.

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0: 7 de la mañana con 27 minutos. Mire, ¿se acuerda que ayer le platicábamos y le mostrábamos una imagen de una turista que había se había tomado un video pues con unas pequeñas tortugas que tenía en sus manos? Y bueno, pues esto ha causado un gran revuelo porque, pues, mire, más allá de si está bien o si está mal, pues es ilegal. O sea, hay un marco legal que dice que eso no está permitido. Y ayer yo le decía que la revisión de esto no solamente va sobre la turista, porque realmente ella es la última de la fila, pero ¿quién permitió en el hotel, en el fotógrafo? O sea, son 6, 7, 8, 10 personas involucradas para que eso llegara a ocurrir. Digo, hay noticias que están diciendo, se busca a la turista desconsiderada. Sí, ok, pero ¿quién le tomó la foto? Y nadie busca al camarógrafo, nadie busca al encargado, al gerente del hotel en turno que permitió que eso ocurriera. En fin, controversial esta situación. En torno a esto, el director de Ecología, Fernando Haro, indicó que se ha enviado un exhorto a todos los hoteles para que refuercen sus medidas de cuidado de las tortugas. Y bueno, pues vamos a ver qué fue lo que dijo.
1: El director de Ecología, Fernando Haro, indicó que tras las investigaciones realizadas con relación al video que circula en redes sociales donde se observa a una mujer manipulando a un par de crías de tortugas marinas, saben que esto lo hizo sin la autorización del Hotel Emporio. Dijo que también están en contacto con la Procuraduría Federal de Protección al Ambiente, Profepa, con el objetivo de investigar los hechos y en su caso presentar la denuncia correspondiente ante las autoridades y analizar la sanción que aplicarán. El entrevistado dijo que han hecho un exhorto para los hoteles y condominios que forman parte del programa de protección y conservación de la tortuga marina para que refuercen sus medidas de protección a los queloños, ya que es temporada alta donde se tiene 9,345 nidos protegidos y más de 1,090,000 huevos y más de 100,000 crías liberadas.
2: Estamos haciendo un exhorto hoy, justo lo firmé en la mañana, un exhorto a todos los hoteles y condominios que son parte del programa de protección y la conservación de las tortugas marinas a reforzar las medidas de seguridad, a reforzar esta comunicación hacia sus huéspedes en el tema de qué sí pueden y qué no pueden hacer en relación a las tortugas marinas, ¿no? Entonces, el día de hoy se está enviando un exhorto por parte de la Dirección General de Ecología a todos los hoteles a que refuercen esta comunicación con los huéspedes.
1: Aclaró que capturar o matar tortugas marinas, así como sustraer o comercializar sus huevos, constituye un delito federal. El artículo 420 del Código Penal Federal contempla penas de 1 a 9 años de prisión y multas de 300 a 3,000 días para quienes incurran en estas conductas ilícitas. Susana Pérez, RCA Noticias.
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0: Siete de la mañana con 30 minutos. Tocayo, antes de presentarte, por favor, déjame mandarle saludos a mi esposa. Que me viene escuchando y entonces me dice, mándame saludos. Y pues dije, pues ¿cómo te voy a mandar saludos? Hay 2 millones de radioescuchas ahorita. Si te mando saludos a ti, le tengo que mandar saludos a todo el mundo. Me dijo, o me mandas saludos o no hay desayuno. Entonces,
4: dale, tocayo. Así que más vale.
0: Mi amor, mi querida Jacqueline Leal, te amo, mi vida. Qué gusto que me estés escuchando.
4: No, pues ya que estamos de complacencias.
0: A ver,
4: déjame tocayo. Mandarle también una la iguanita que... Híjole, ya para ella ya empezó el ajetreo de...
0: No, bueno, ya desde
4: hace
0: varios
4: trajín,
0: días.
4: No, ya desde hace varios días, ya oficialmente desde ayer, ya le tocó ayer ya recibir a los chavos de la prepa.
0: Híjole.
4: Y la próxima semana son los de la secundaria, entonces... No. Besote, iguanita.
0: Eso.
4: Sí, ya que estamos de complacencia.
0: Muy bien. No, Gerardo, ¿a quién le quieres mandar saludos? No, que están durmiendo.
4: Tú mándaselos, ya que los escucho como se despierte.
0: Vale. No. Bueno, los deportes con los mandilones.
4: ¿Qué pasó, tocayo?
0: Los deportes.
4: Tocayo, ¿cómo estás? buenos días, amigos de RCA Noticias. Tocayo, el estadounidense Jordan Jerónimo es nuevo refuerzo del Calor de Cancún para la temporada 2026 de la Liga Nacional de Baloncesto Profesional. Este chavo de 24 años de edad, muy joven, cuenta con experiencia en el baloncesto universitario de los Estados Unidos y en competencias profesionales en República Dominicana. Él nació el 5 de diciembre de 2001 en Newark, Nueva York. Jerónimo mide 1.98 de estatura, pesa 102 kilogramos. 1.98, imagínate, tocayo. Fíjate que su formación colegial fue en la NCAA, donde defendió los colores de Indiana University entre 2020 y 2023. Después jugó en Maryland y, bueno, pues llega con un buen cartel. Oye, para formar parte del Calor, ¿eh?
0: Buena trayectoria,
4: sí, buenos números. Fíjate que anoche, lamentablemente, el equipo del Calor de Cancún perdió. Está jugando serie desde ayer contra el sublíder Astros de Jalisco aquí en el Poliforum. Perdió 89-50.
0: Ay, esa sí dolió.
4: Pero bueno, hay todavía camino por recorrer.
0: Sí, ¿no? Y pues está trabajando.
4: Y además el proyecto va bien. Claro. Mira, más allá del tema de los resultados, tocayo, yo siempre tengo que destacar que este proyecto es, la verdad, un súper proyecto, diría yo. ¿Por qué? Porque además de que vuelve a detonar el básquetbol profesional en Cancún y en Quintana Roo, es un proyecto que está rindiendo buenos frutos. No solamente con los varones y no solamente entre esos chavos, entre esos niños que son amantes a este deporte, sino también entre las niñas, entre las jóvenes que también vienen al Calor de Cancún femenil, ahora también.
0: Claro.
4: También ese proyecto ya hizo historia. Entonces, no es solamente el resultado, digo, claro que los resultados siempre cuentan, los números son fríos.
0: Claro.
4: Pero más allá de eso, también hay otras cosas muy importantes a destacar. Entonces, obviamente, insisto, la temporada para el Calor de Cancún va transcurriendo, pero bueno, todavía le queda todavía un tramo por recorrer a este equipo del Calor de Cancún. Y además, pues, el deporte así es, puedes ganar, puedes perder. El de ayer fue un partido pues muy bravo para el Calor, híjole, de Cancún, y hoy tendrá la oportunidad de reivindicarse ante este equipo de Jalisco, hoy en el segundo juego de la serie, hoy 8 de la noche en el Poliforum Cancún, mi estimado tocayo. Así que bueno, estamos ahí apoyando al Calor de Cancún. Tocayo, en el fútbol, Moses Saldívar, jugadora cancunense de las Águilas del América, bueno, alista su tercera participación en Copa del Mundo. Monse tiene 19 años de edad. El próximo septiembre va a cumplir 20 años, el 20 de septiembre, y Monse con 19 va a jugar su tercera Copa del Mundo. Fíjate lo que estamos hablando, tocayo.
0: Órale.
4: Ya jugó en el Mundial Sub-17 en la India en 2022. Jugó con la Sub-20 en Colombia 2024 y va a repetir en esta categoría Sub-20 ahora en Polonia del 5 al 27 de septiembre. Pero eso ahí no termina. Ahí no termina todo. El próximo año, Monse va a jugar con la selección mexicana, con la mayor, el Mundial de Brasil en 2027. Entonces estamos hablando de que Monse va a sumar 4, o sea, en este año va a sumar 3. El próximo serán 4 mundiales, tocayo, para Monse.
0: No, hombre,
4: imagínate, ¿qué? Con 20 años de edad, tocayo.
0: 20 años, no, hombre. Qué buen récord y wow, qué bonita trayectoria está desarrollando, no, Monse,
4: espectacular.
0: Con resultados, con pasión en el juego, la verdad muy bien.
4: Y además goleadora de las Águilas del América. El América que va muy bien, por cierto.
0: Pero si algún defecto tenía que tener.
4: No, ¿cuál defecto?
0: Ah, no, no,
4: contrario.
0: No, no, sí.
4: Tío. Hay que, cuando hablemos del América, hay que ponerse de pie. Hay que reconocer la grandeza.
0: Te van a
4: de
0: poner.
4: Un equipo.
0: Te van a poner.
4: Otra vez. Mira, mira, por eso lo dije. Por eso le dije, qué barbaridad. Semana Valdi, ¿cómo?
0: Ahí en la transmisión,
4: eso, amiga, por favor.
0: En la transmisión de video le acaban de poner su foto con la playera de las Chivas. Mire,
4: no.
0: ¿Para qué?
4: No,
0: pues bueno. Pero bueno.
4: No.
0: ¿Qué
4: no.
0: más, tocayo? ¿Qué más, tocayo?
4: Pero bueno, tocayo, fíjate que ahora que estamos destacando a nuestros grandes atletas en Quintana Roo, lo de Scarlett Góngora es verdaderamente también espectacular. Y te voy a decir por qué, tocayo.
0: A ver,
4: es
0: cuéntanos.
4: Bicampeona nacional en paratenis de mesa. Qué gran logro para Scarlett, que destaca en Monterrey en este campeonato nacional de tenis, de paratenis de mesa, allá en la Sultana del Norte. Da un paso muy importante rumbo a los Juegos Parapanamericanos de Lima 2027, tocayo. Así que segunda medalla de oro consecutiva para Scarlett Góngora, bicampeona nacional en,
0: oye,
4: el paratenis,
0: no,
4: de mesa.
0: Pues también, mira, y además, pues siempre los deportes paralímpicos siempre pues requieren un esfuerzo diferente, ¿no?
4: Sí, claro.
0: Es diferente a veces a veces no son apreciados estos deportistas, ¿no? Por diferentes razones. Y bueno, pues hoy el reconocimiento para ella y este bicampeonato, pues que habla de un esfuerzo, de una visión y de un propósito.
4: Ahí, como decía mi tía Estercita, ahí para que te des un quemón.
0: Hay un quemón.
4: Nada más, Tocayo.
0: Perfecto.
4: Imagínate. Oye, Tocayo, ¿tú te imaginas que un robot pueda superar a un humano?
0: Pues depende en qué.
4: Bueno, esto que vamos a ver para los que nos siguen a través de... Gracias, mi estimada Vale Tamayo. Para los que nos siguen en redes sociales, mira esto, Tocayo. Esto es increíble. Y es que resulta que un robot batió... Ahí el que se ve a la izquierda de la pantalla, un robot batió el récord de Usain Bolt. Él superó la marca de los 100 metros planos impuesta por este gran atleta durante los Juegos Mundiales de Robots Humanoides en China. Ese robot, el que usted veía a la izquierda de la pantalla, desarrollado, allá va, mira, allá
0: va. Es un robot rojo que va corriendo en la pista de los 100 metros y va tendido, ¿eh? Mira.
4: Pero imagínate, Tocayo, ese robot desarrollado por el Centro de Innovación en Robótica Humanoide de Pekín recorrió la distancia en 9.39 segundos. Bolt, que es el ganador de 8 medallas de oro en Juegos Olímpicos, bueno, estableció el récord mundial humano en 2009, al correr los 100 metros planos en 9.58 segundos. Ese robot que vemos ahí lo hizo en 9.39. Pero tú sabes, hace rato me dejaste pensando, cuando platicábamos fuera del aire, cuando me decías, ¿y puede correr más el robot?
0: Sí, claro.
4: ¿Sabes cuánto más puede correr un robot así?
0: No sé.
4: Hasta 21 kilómetros.
0: ¿A esa velocidad?
4: A esta velocidad.
0: No, hombre.
4: Hasta 21 kilómetros puede correr ese robot que... Pues deja muy mal parado a Usain Bolt.
0: No, pero
4: Usain Bolt se prepara 4 años para correr.
0: No hay punto de comparación.
4: No, yo sé que no. No, pero ¿hasta dónde llega la tecnología que estos robots pueden superar?
0: Sí, y van a superar otras cosas.
4: El esfuerzo que desarrolla un humano. Mira, lo que corre Usain Bolt es increíble.
0: Mira, lo que yo veo aquí en con esta imagen es que estamos cerca de empezar a ver competiciones de robots, pero no podemos compararlo con seres humanos. Digo,
4: pero mira, me llama la atención lo que corren estos robots. Sí, o sea, no se compara, definitivamente, si estoy de acuerdo, pero es descomunal cómo lo hacen estos robots.
0: Y va a haber otros récords que se van a romper en esto. Imagínate ya cuando hagan los robots, por ejemplo, para competencias de natación.
4: No,
0: o de...
4: es que hay una competencia de robots en halterofilia, de robots. Hay un robot que jugó a fútbol, mañana te voy a presentar el video, que anota un gol y que celebra como Ronaldo, que es el Siu.
0: Ándale.
4: Igualito. Mira. No, si esto son verdaderamente una maravilla. Digo, sí, yo también creo que un robot jamás se va a comparar con un humano. Pero lo que acabamos de ver, Tocayo,
0: realmente increíble. Es el inicio, yo creo, que de la carrera de los deportes en el con los robots, vamos. Y eso tarde o temprano va a llegar. Y que alguna vez ni siquiera lo imaginamos. Fíjate, ya que hablamos de cosas fantásticas, Tocayo, un día como hoy, pero de 1930, en Edimburgo, Escocia, nacía el actor y productor Sean Connery. ¿No? Y digo, ¿por qué tiene que ver con eso? Pues porque fue el emblemático agente 007. Sí. Y pues en las películas de James Bond, no te imaginabas.
4: ¿Cuál ha sido el mejor 007 de la historia, Tocayo, para ti?
0: Híjole, pues mira, hay varios. Lo que pasa es que cada uno ha tenido una personalidad diferente. Y yo creo que Sean Connery ha sido uno de mis favoritos. Pero tiene una personalidad diferente, por ejemplo, a Roger Moore, o a, ¿cómo se llama?, Pierce Brosnan. El último lo ha hecho muy bien también, a pesar de que no era como muy favorito al principio, pero ha hecho un buen papel. Y cada uno le ha impreso pues su personalidad y un estilo diferente. Pero Sean Connery, pues sí, era, la verdad, era todo un gentleman.
4: Sí, cómo no.
0: ¿No? Pero bueno, pues hoy sería su cumpleaños. Nació un día como hoy, de 1930, este actor escocés que se... Y no solamente, fíjate que él sí pudo deshacerse del papel de James Bond. Ya de más grande, la hizo del papá de Indiana Jones, hizo otras películas muy buenas. Y sí pudo romper el estigma del personaje, Entonces, la verdad, lo hizo muy bien. Hoy recordamos a don Roger Moore. Y en la música, un día como hoy de 1952, en el Reino Unido, nacía Geoff Downes, quien es tecladista de rock, forma parte del grupo Yes, y después creó parte del grupo Asia, o Asia, pues, y se hizo famoso con esta canción, con la que nos vamos a la pausa. Gracias, Tocayo.
4: Tocayo, gracias. 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
0: Oye, buenísimo, es el jueves.
4: Jueves 27 de agosto, 8 de la noche. 8 de la noche. Tendremos la transmisión a través de RCA.
0: Jueves de fútbol. Oye, para los que se quieran ganar los boletos,
4: pues, ¿qué? Que nos manden un WhatsApp, ahí aparece el teléfono. Gracias, mi estimado Valle.
0: Oh, pues que nos hablen o que nos manden un WhatsApp. Ahí está, mira.
4: Ahí aparece el número, mi estimado Tocayo.
0: El WhatsApp es el 998-348-8159. 998-348-8159. O el teléfono que usted ya conoce, que lo dice el Tocayo, así.
4: Así, Tocayo, es en cabina, es el 998-884-3695.
0: Perfecto, ahí está. Gracias, Tocayo.
4: Buenos días, Tocayo.
0: Una pausa, volvemos.
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2: Martes 25 de agosto, mediodía en París. Bienvenidas y bienvenidos a un nuevo informativo de Radio Francia Internacional. En los controles, Pilar Pérez, edición Paola Ariza, titulares. Estados Unidos lanza un tiro de advertencia antes del prometido Día D económico. Sin haber logrado una rendición iraní por las armas, el secretario del Tesoro estadounidense Scott Bessent anunció este lunes una nueva ronda de sanciones destinadas a asfixiar la economía de Irán, alertando a los países aliados para que corten por completo sus vínculos comerciales con el país persa. Y China justamente tomó distancia este martes, manifestando que su cooperación con Irán siempre se ha efectuado dentro del marco del derecho internacional y no debe ser objeto de interferencias o perturbaciones. Y en otro eje, Estados Unidos retiró recientemente a Siria de la lista de países promotores del terrorismo, decisión que el presidente Ahmad al-Shara celebró aliviado este martes, asegurando que el país se libera de un gran peso y pasa página de este doloroso capítulo de su pasado. Hablamos ahora de la guerra en Ucrania. Continúan los ataques cruzados. Dos personas murieron por una bomba guiada rusa en Zaporilla, en el sureste ucraniano, y una ola de drones desde Kiev mató este martes a dos personas e incendió una refinería en la región rusa de Krasnodar. Aún no se ve la luz al final del túnel en esta guerra, pero la estrategia militar y política ucraniana está dando sus frutos. Pasamos ahora al continente africano. La epidemia del ébola sigue arrasando vidas en República Democrática del Congo. La rápida expansión del virus se explica no solo por su alta capacidad infecciosa, sino también por la situación misma del país. Se van es una decisión política, afirmó esta semana el presidente colombiano Abelardo de la Espiella, mientras ordenaba la deportación inmediata de inmigrantes irregulares. La medida preocupa principalmente a la gran comunidad venezolana que reside en el país, según ahonda en este informe Carlos Pizarro.
3: No voy a aceptar a inmigrantes ilegales de donde sea que vengan que estén cometiendo fraude en Colombia.
2: Seguimos en Latinoamérica. Médicos paraguayos iniciaron este lunes una huelga nacional de 4 días para exigir mejores condiciones laborales, ajustes salariales y más suministros médicos. Huelga que podría extenderse por más tiempo. Con esta noticia ponemos entonces punto final al noticiero de Radio Francia Internacional. Y les habló Jessica Brumec. Hasta la próxima.
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4: Son las 7:50 a.m. y bueno, pues ya estamos aquí con la abogada Angélica Amaro. Angélica, ¿cómo estás? Qué gusto saludarte. Y bueno, hemos estado conversando acerca de este tema de los trabajadores, de sus derechos, de la importancia que tiene que conozcamos, ¿no? ¿Qué sí se vale, qué no? Y porque bueno, pues en ese sentido a veces hay derechos que no son defendidos o no son exigidos, y hay también gente que abusa de eso mismo, ¿no? Entonces hay que entender bien todo este concepto, ¿no?
5: Sí, es muy importante que tanto el trabajador como el patrón o los patrones sepan bien sus derechos para poder hacerlos valer. pero también sus obligaciones, porque ambas partes, tanto el trabajador como el patrón, tienen derechos y obligaciones. Uh-huh. La semana pasada que hablábamos de los riesgos de trabajo, de los accidentes, mencionábamos que era muy importante que los colaboradores tengan sus prestaciones, uh-huh, porque cuando hay un riesgo de trabajo, la Seguridad Social, el Instituto Mexicano de Seguridad Social, uh-huh, va a poder subrogar y apoyar

0: su situación de salud no se lo permite. Entonces ahí pues nosotros como patrones vamos a cubrir cierta parte y ya por la temporalidad posterior es el instituto quien se va a encargar de hacerse cargo de este trabajador. Por eso hay muchas personas que están desinformadas y dicen, bueno, piensan que no quieren pues tener este tipo de cargas, ¿no? Pero si lo vemos realmente, lo analizamos, nos informamos, vemos que no es una carga, que es una ayuda que estamos dando por una cantidad que pues tenemos que hacer ciertos pagos cada determinado tiempo.
1: No, pues te sale más caro, mira, tan solo un trabajador que se accidente, uno se, desde algo sencillo, desde una fractura, si no está asegurado,
0: así es,
1: pues bueno, ahí pues échale cuánto te va a salir, ¿no? Sí, te va a salir 200, 300 mil pesos, más si hay una multa, pues hay que pagar la multa,
0: sí,
1: más los sueldos, hay que pagar los sueldos completos. Entonces, yo creo que es un asunto de responsabilidad, pero también es un asunto de legalidad, ¿no? O sea, la ley dice que debe ser de esa forma y hay empresarios, hay patrones que pues deciden no hacerlo de esa forma y pues a veces ahí es donde se dan las injusticias.
0: Sí, y justo bueno, que quede muy claro que si como trabajador no tienen esas prestaciones, como tú bien lo dijiste, ese es un derecho que la ley establece, entonces nosotros podemos solicitar la inscripción retroactiva ante una autoridad que va a intervenir en esa relación, que es un juez laboral. Entonces, no importa que el trabajador haya sufrido un riesgo de trabajo, si quiere hacer valer eso, tiene que acudir ante la autoridad competente para que se solicite la el acta alta retroactiva. También hay una página que tenemos nosotros que se llama SICAL.
1: SICAL es con Q, es S-I-Q-A-L, que es Sistema de Quejas y Accidentes Laborales, eso es lo que significa. Sí, SICAL.CSTPS, que es Secretaría del Trabajo y Previsión Social, .gob.mx.
0: Sí, efectivamente, muy bien.
1: Y ahí, en esa página, ¿qué ocurre?
0: Aquí, bueno, nos va a ir guiando, nos va a decir de manera clara y muy fluida y corta nuestros derechos, pero también es un sistema que por donde podemos reportar las quejas, los accidentes de trabajo, los incumplimientos de trabajo colectivos, nos va a ir guiando cuándo podemos intervenir, poner una queja, y ahí va a aparecer todo el sistema para que nosotros vía digital podamos hacer nuestra solicitud. Y esta página es muy amigable y también muy efectiva, porque cuando nosotros enviamos esta información, que bueno, muchas personas tienen un dispositivo muy cerca para poder hacer valer este tipo de cuestiones, por ejemplo, en el apartado de quejas, si hay una cuestión laboral que se esté percibiendo que no está conforme a los términos legales, pues podemos presentar nuestra queja, ya la Secretaría de Trabajo y Previsión Social va a valorar qué tipo de condiciones son las que se están manejando, e incluso pueden hacer hasta una visita en el centro laboral para hacer una inspección respecto a todo lo que es el desarrollo del trabajo, la relación con los trabajadores, revisión de contratos y también de los accidentes de trabajo que se pudieran llegar a suscitar. Entonces, para que pues puedan entrar a esta página.
1: Ahí si la tenemos, si nos siguen la versión en Facebook o en YouTube, o si al rato llegando a su trabajo quiere verlo, puede volver a ver la grabación. Ahí está la página, que es SICAL, S-I-Q-A-L, así lo pone en Google y así. Y viene este apartado que dice qué sí se puede poner, ¿no? ¿Qué tipo de queja puedo poner? Accidentes, incumplimiento de contratos, en fin. Viene ahí una zona de registro, hay que iniciar una sesión, que es algo muy, muy sencillo. Pero pues incluso hasta vienen algunos ejemplos de qué tipo de quejas se pueden poner. Porque mira, a veces el problema que hay es que, bueno, uno considera que está uno frente a una injusticia y dices, bueno, es que ¿a quién le pregunto? ¿Y a quién terminas preguntándole? Pues a tu compadre, que normalmente es igual de soquetón que tú. Entonces, vamos, no van a llegar a mucha información, pero aquí esta página pues está clara de que sí se puede, que no, y tiene también ahí un chat para preguntas, en
0: así
1: fin.
0: Así es.
1: Pueden recibir una orientación ya un poquito más cercana de lo que sí se puede, porque a veces podemos nosotros andar inventando de algún derecho que no existe.
0: Así
1: también
0: es.
1: ¿No?
0: Sí, aquí

0: Y vamos a tener la información real de las condiciones de trabajo y lo que podemos hacer valer y lo que no. Es muy importante conocer nuestros derechos en todas las vías y áreas de oportunidad de las cuales nos desarrollemos día a día, y en este caso, pues algo muy importante que es la relación de trabajo entre los trabajadores y los patrones.
1: Así es, y sobre todo conocer, ¿no? Conocer los derechos. A veces, hace rato decíamos con el tema de la señora esta de las tortugas, que bueno, vamos a suponer que ella no supiera, ¿no? Que ella, pero el no saber de que eso está prohibido no te libera de que no lo hagas, ¿no? O sea, o de que yo no sabía que aquí sí respetan el rojo, ¿no? Pues el que no sepas no te libera
0: de. Sí, es el desconocimiento de la ley, pero es importante saberlo porque después vienen las consecuencias y las autoridades pues no van a tomar como una justificación ese desconocimiento.
1: O sea, eso no es válido, el desconocimiento de la ley no te libera, así que pues sí, señora, ni modo, lo siento, no sabía, pero pues...
0: Sí.
1: Aquí las cosas son así.
0: Sí, se tienen que someter a las consecuencias de los actos que pues la ley a lo mejor prohíbe y el ciudadano por desconocimiento los realiza.
1: Así es. Pues bueno, Angélica, muchísimas gracias.
0: Es un gusto, como siempre.
1: Nos terminó el tiempo. Gracias a la abogada Angélica Amaro. Recuerde que cada martes estamos aquí conversando acerca de temas legales para que todos aprendamos y podamos entender mejor la justicia de nuestro México. Gracias. Gracias, Angélica. Nos vamos. Gracias por haber estado con nosotros. Gracias a Valeria Tamayo, que estuvo en la transmisión multimedia a través de Facebook, a través de YouTube también. Gracias a Gerardo Piña en el máster del 105.9. Y nos vamos a despedir con este dato. Fíjate que un día como hoy, pero de 1954, es decir, hace 72 años, nacía en el Reino Unido Declan Patrick McManus, mejor conocido como Elvis Costello. No, pues sí se puso mejor nombre, ¿no? Imagínate, Declan Patrick McManus, no, pues
0: mejor
1: sí.
0: Conocido.
1: Que Costello era el apellido de su mamá. Y bueno, pues lo recordamos por varias canciones que se hicieron famosas en la década de los 70s y de los 80s. Y bueno, con esto nos despedimos. Gracias a nombre de todo el equipo. Yo soy Ángel Casas. Que tenga un día lleno de éxitos y de bendiciones.

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2: Son las 8, con un minuto.
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1: Son las 9, en punto.
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3: Un accidente vial registrado la tarde de este lunes sobre la avenida Cabá con avenida Las Torres provocó caos vial y cierre total de la avenida Las Torres, habilitando una vía alterna en la avenida Guayacán con acceso por la avenida Fonatur. Esto de acuerdo con información del Ayuntamiento de Benito Juárez. Bernardo Cueto, titular de la Secretaría de Turismo en el estado, comentó que se viene una temporada más baja de lo común, donde se tendrán ocupaciones por debajo del 60% y se espera que la recuperación se dé en la temporada vacacional de cierre de año. Se trabaja en recuperar mercados turísticos y frecuencias aéreas. En el clima, el día de hoy tendremos una mínima de 27, una máxima de 33. Tendremos condiciones soleadas todo el día con poca probabilidad de lluvia. Hay presencia de viento del este-noreste de 10 a 20 kilómetros por hora y un 80% de humedad en el ambiente.
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1: Son las 9:57.
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3: Una baja del 15 al 20% en comparación al año pasado registran los hoteles del centro de la ciudad. Ya se está trabajando para lograr incrementar esos números, así lo informó Alberto Hernández, presidente del Comité de Hoteles del Centro, tras la presentación de ese organismo en la Asociación de Hoteles de Cancún. También una baja entre el 5 y el 10% registró la terminal de autobuses de Cancún en esta temporada vacacional de verano. Esto pese a la caída generalizada de la ruta hacia la Ciudad de México. Así lo manifestó con un repunte operativo de un 4%. En las divisas, el día de hoy el dólar en ventanilla se cotiza a la compra en 15.70 y a la venta en 17.30, mientras que el euro a la compra está en 19.15 y a la venta en 20.40.

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ahí tenemos entonces el saludo de Todd Rundgren allá por el año de 1972 con este tema que se llama I Saw the Light, aquí en el sonido dando inicio al sonido original del radio Ayer Lo Mejor de Tu Tiempo, el espacio más antiguo en su tiempo en todo el país, décadas enteras compartiendo absolutamente todo lo que ha trascendido en versión original y las mejores versiones desde los años 50. El rock and roll y todos, absolutamente todos sus derivados. Ya conocen nuestras vías de contacto: 99 88 84 36 95, directo a cabina, celular para WhatsApp y mensajes de texto 99 88 44 18 80, 99 88 44 18 80. Ajá, muy bien. Ah, muy bien. Muy bien. 24, oye. Muy bien. Bueno, vamos entonces a continuar. Estaba yo revisando cosas aquí. Estaba yo encendiendo ya el teléfono con el que nos ponemos en contacto. Y vamos a continuar entonces. Vamos a mitad de los años 70 con esta que también, como muchas, esta que también nos acordamos. Con los atentos saludos, ¿eh? Bienvenido a Radio Ayer.

Buen día, don Alejandro. Luis Romero escucha realmente iniciando este ejercicio. Ándale, bien, el ejercicio de memoria. Ah, mira, muy bien. Muy bien. A ver, vamos a revisar. Dice, buen día, don Alejandro. Luis Romero escucha renuente. Iniciando el día con este ejercicio de memoria y disfrutando de sus comentarios. Bueno, muy bien. Un día como hoy, como en 1918, nace Leonard Bernstein. 1954 nace Elvis Costello. Saludos cordiales, excelente día para usted también, Luis Romero, muy amable, muchas gracias. Muchísimas gracias. Bueno, Leonard Bernstein, fíjese lo que son las cosas. Que bueno, pues entre, además de toda la música, de toda la música que hizo y de toda la influencia que dejó, pues escandalizó a las buenas almas de la época. ¿Se acuerda usted de la película, por ejemplo, de la película Amor sin Barreras? Ya sabe, ¿no? De repente lee uno esas cosas o recuerda uno todas esas cosas que vivió, que leyó, que lo que sea. Y lo único que solemos decir algunos cuando recordamos, por ejemplo, lo que se hizo contra el rock and roll, lo que tanto en los Estados Unidos como en México, cuando llegó el rock and roll también, las opiniones vertidas respecto a Amor sin Barreras allá por 1962, todas esas cosas. Y lo único, repito, que decimos muchos es menos mal que no habían redes sociales, ¿verdad? Menos mal que no había redes sociales, porque no, qué bárbaro. El comportamiento es el mismo que en la calle, ¿no? Yo tengo que pasar, yo tengo que llegar al radio. Caramba, no entendemos que Alejandro tiene que llegar al radio 15 minutos antes de las 10 de la mañana, tiene que estar ya en la cabina con los muchachos porque pues hay que hacer programa. ¿Sí? Hay que hacer programa. Y a ver, ¿por qué no se mueven? Pues ¿qué pasa? Esa es nuestra actitud, ¿no? En la calle, bueno, pues en la red es lo mismo. Yo pienso que esta canción que se llama How Long, esta versión que es la original de How Long, que estamos oyendo, es lo mejor del mundo, ¿verdad? ¿Y por qué no lo he de imponer en mis redes sociales? ¿Verdad? Ese es el problema, la actitud que asumimos, el hecho de que nos vayamos alejando. Fíjese, las redes sociales, el internet, todo eso que debiera acercarnos en muchos aspectos, de repente nos aleja más. Bueno, en fin, ahí se la dejo. Mejor nos vamos a 1974 a oír a Steel Swill.

Y estamos en 1974 con el grupo Steelers Will, este tema que se llama Star. Y oímos a Stevie Wonder.

0: Brown, aquí en el Radio Ayer. Lo mejor de tu tiempo esta mañana. Qué bárbaro ya. Qué bárbaro. Bueno, en fin. Aquí nos tienen nuestro teléfono en cabina 9988-8436-95. El celular para mensajes de texto 9988-44-1880. 99, ¿qué estoy haciendo? 9988-44-1880, ya sabe, cada mañana a esta hora. Con un poquito de todo para todo el mundo. Este ejercicio cotidiano de memoria que se llama Radio Ayer. Con la música que sigue haciendo historia. Nos vamos al corte. Sí, nos vamos al corte. No debo nada por aquí, déjenme ver, porque luego no, ya está. Ah, ya. Por eso sucede. Ahí está, muy bien. Bueno, nos vamos al corte y regresamos con mucho, mucho más esta mañana al sonido original del Radio Ayer. Volvemos.
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Le llaman Mellow Yellow, le decían Mellow Yellow allá en Escocia, Donovan, ¿verdad? En 1967. Y ahora,

0: Muy bien, bueno. Bueno, pues eso era lo que se oía. Eso era lo que eran los jóvenes de aquella época, ¿verdad? Los jóvenes de los 60, como dice la canción que le ponen ahí a usted para promover esto del abuelotón. Ahora, hoy sí lo dije como es, ¿verdad? El abuelotón, yo siempre le llamo el rucotón, pero bueno, el abuelotón. Entonces, que por cierto, pues ya viene. Y sabe que hay que platicárselo con más calmita. A ver, déjeme, le bajo aquí al monitor ya. Bueno, hay que contarle con más calmita la idea. Se lo digo de una vez, la idea provino del compositor Fernando Zenaido Maldonado Rivera, mejor conocido por nosotros como Fernando Z. Maldonado. Él fue el que le propuso al entonces dueño de lo que de Televisa, le propuso le dijo, bueno, y era una inquietud que él traía desde hacía mucho tiempo. El mero 28, espero contarle la historia completa para que sea parte de eso, ¿no? El mero 28 le cuento toda esa historia, pero fue una inquietud que surgió de Fernando Z. Maldonado y que le comunicó al dueño de Televisa. Y entonces, bueno, pues echaron a andar toda la campaña y todo, y ya vino lo del el día dedicado a las personas que desde hace algunos años llaman de la tercera edad. Toda esa gente que, según una de estas diputadas, que bueno, pues así probó su capacidad, le dijo que son gente que huele a baúl, ¿verdad? Dice que huelen a baúl.
1: Todos me dicen así.
0: Había un anuncio hace muchos años aquí en Cancún, un anuncio de radio que hicieron en otra estación otros colegas, anunciando una perfumería. Y entonces estaba de moda, cuando ellos hicieron su spot, estaba de moda la revista Eres. ¿Se acuerda usted de la revista Eres que anunciaba Thalía? Por aquí tenemos el spot. Anunciaba Thalía y que decía, ¿y tú quién eres? Decía, bueno, estos colegas anunciaban la perfumería y decían, ¿y tú a qué hueles? Se les ocurrió me acuerdo muy bien. Bueno, entonces sí había que preguntarle a la... Que enfriaron, fíjese cómo nos manejan, fíjese cómo nos manipulan. Enfriaron el asunto y dijeron, no, chiquita, mira, ahorita tú, ahí tras bambalinas, mi reina, entretente, organiza ahí cualquier cosa, juega, diviértete. Y con tus amigas, haz lo que quieras. Nosotros vamos a enfriar tantito el asunto. Vamos a hacer que se desaparezca tantito de redes sociales. Que los compas en los medios hablen de otra cosa. Todo lo que sea. Tú allí mientras a planchar oreja, mi reina. A planchar oreja mientras al fregadaje se le olvida el asunto. Y al rato ahí te avisamos cuando regresas. Ándale. ¿Eh? Sí. Para que más adelante vuelvas a decir que la gente mayor huele a baúl. Bueno, en fin.

0: Ahí es entonces, Sunny Afternoon Kings, acá en el sonido original del radio. Ayer, lo mejor de tu tiempo, con la música que sigue haciendo historia cada mañana. Es ahora un poco de todo para todo el mundo, historias, géneros, estilos, de todo un poco. Cada mañana, sonido original de tus recuerdos. Nuestro teléfono directo a cabina 99 88 84 36 95. El celular para recibir su WhatsApp y su mensaje de texto 99 88 44 18 80, 99 88 44 18 80. Nos vamos a ir al corte y ya verá con qué vamos a regresar allá, pero a la prehistoria verdaderamente. Ahorita sí vamos a regresar hoy. Solo pues la gente más grande que nos pueda estar oyendo va a recordar esto, y a lo mejor algún que otro un poquito más chau, sí, esa la ponían mis tías, ¿verdad? Cuando se ponían contentas, ¿verdad? En fin, ahí va, ¿verdad? Muy bien, me parece perfecto. Entonces nos vamos al corte y regresamos con mucho, mucho más al sonido original del radio ayer.
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puedan oír estas cosas. La idea es que, ¿sabe qué pasa, Rafa? Fíjese que ha sido descartado todo esto, va siendo descartado de la programación de muchas estaciones, porque lo que aducen, pues mercadológicamente es válido. Dicen que mucha de la gente que oía eso, pues que ya está, que ya muchos ya se murieron y que los demás pues para allá vamos, ¿no? Entonces, que pues ya para qué, entonces van por renovarse o morir, dicen por ahí, ¿no? Y por ahí podemos estar de acuerdo, podemos estar totalmente de acuerdo, nada más que hay algo que a la mercadotecnia se le olvida, claro, porque eso no es negocio, pero es historia. Estamos haciendo historia, estamos hablando de historia. Sí, algo es querer negar, es querer tapar con lo de hoy, lo de ayer, y eso no, pues no del todo no se puede. Sí, cuando se trata, cuando es historia, cuando es cultura, cuando es pues no se puede, ni se puede, ni se vale, ni nada. ¿Sí? Entonces, caramba, si hasta las modas, están de regreso, ¿sí? Si las modas han ido y regresado, imagínese usted, por ejemplo, en este caso estamos hablando de música y estamos hablando de todo el contexto. Por eso me da mucha risa cuando me dicen, don Alejandro, su programa es musical. ¿Sí? Y la música está, y qué bueno que tengo el pretexto para volverlo a repetir, la música pues fue hecha como la pintura, como la literatura, como el cine, como el teatro, como todo, pues una manifestación de lo que sucede, cuenta también una historia o está inspirada en algo que es historia. Así que bueno, por eso nosotros le seguimos dando espacio a todo esto, aunque haya pues mucha de la gente que escuchó esto ya se fue, bueno, pues para que los que quedan sepan que pues esto era lo que se oía, esos eran los sonidos que escuchaban sus abuelos. En fin, esa es la idea, ¿ok? Muchas gracias y vamos a tocar, fíjese, vamos a tocar dos temas que las abuelas de hoy escucharon en voz de la familia esta Osmond, estos muchachitos Osmond que surgieron a principios de los años 70, ¿verdad? Cada cual dio guerra, el que más guerra dio fue Donny Osmond, ¿verdad? Bueno, estos chavitos agarraron canciones de final de la década o de mitad de la década del 50 para volverlas a grabar ya con otros arreglos, con otras cosas, pero estas son las versiones originales de dos de las canciones que hacían llorar a las adolescentes de principio de los 70, abuelas hoy.

0: gastaban, ¿no?
1: Así se las gastaban. Fíjese, cuando las niñas oían esto, las chiquitas de 15, 16 años allá a principios de los años 70, las adolescentes, pues de la época, oían esto, las mamás le decían, ay, mija, esa nos la ponía tu abuela allá a final de los 50, ¿no? Antes que tú siquiera llegaras a proyecto, tu abuelita nos la ponía, eran de las que les gustaban allá los abuelos, qué bárbaro. Bueno, y las niñas oyendo eso con el Donny Osmond y adornando sus habitaciones con el póster de Donny Osmond. En fin, bueno, pues ahí está la cosa. Nosotros nos vamos al corte, no sin antes retirar la invitación para que usted interactúe, para que usted participe. 9988-8436-95, directo a cabina, celular para WhatsApp y mensajes de texto, 9988-441880, 9988-441880. Vamos al corte, volvemos.

0: y regresamos.
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2: Son las 11, con un minuto.
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4: El director de Ecología, Fernando Haro, indicó que se ha enviado un exhorto a todos los hoteles para que refuercen sus medidas de seguridad y de cuidado en las tortugas. Esto tras darse a conocer un video donde una turista se tomó fotos con dos pequeñas tortugas. Se investiga a través de la Profepa para ver qué sanción se aplicará a esta persona y al hotel. El Aeropuerto Internacional de Cancún reportó 366 operaciones, de las cuales 184 fueron llegadas y 182 salidas.
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Quiero llamarlo con ese vehículo en 1970. En el sonido original, el radio ayer lo mejor de tu tiempo, con un poquito de todo para todo el mundo cada mañana a esta hora. Y bueno, ya preparándose todo el mundo para lo que viene, ¿verdad? En septiembre, septiembre, el mes de la patria, ¿verdad? Que bueno, septiembre, que bueno, pues es para nosotros, es el mes patrio, pero afortunadamente también compartimos el festejo con otros países, países hermanos, ¿verdad? Por ejemplo, se lo decimos cada año para que no se le olvide, Brasil, por ejemplo. Bueno, primero que nada tenemos el caso de Colombia, que Colombia se nos adelantó, Colombia se nos adelantó a varios países del continente, independizándose en julio, ¿sí? Bueno, la independencia colombiana fue dos meses antes que la de varios países. En este caso, le decía yo, Brasil, por ejemplo, perdón, Brasil, por ejemplo, el 7 de septiembre, las repúblicas centroamericanas el día 15, o sea, ellos la tienen el día 15, la nuestra realmente es el día 16, ¿verdad? La madrugada del 16, se dice que la madrugada del 16 fue cuando el cura Hidalgo proclamó la independencia. El día 18 le toca a Chile, en este caso, hasta donde yo recuerdo. Y el día 21, el país más joven del área, ¿verdad?, que es Belice, fue cuando por fin Inglaterra ya le dio estatus, ¿verdad?, de ya país independiente. Era una colonia británica durante muchos años. Fue objeto de muchas negociaciones, por cierto. Incluso pudo perteneció en algún momento a México, fue producto de una negociación después con Inglaterra, en fin, ahí luego le platico la historia de Belice, pero Belice fue el último país del área en independizarse el 21 de septiembre, de, si no recuerdo mal, de 1981, en fin. Bueno, pues viene la independencia, entre otras cosas, entre otras efemérides importantes que vienen en septiembre. Bueno, y viene, y también viene más música. Estamos empezando a oír a Vanity Fair.

0: Traveling Band, entonces Creedence Clearwater Revival acá en el radio ayer, lo mejor de tu tiempo. Bueno, pues ahí los tienen, que no de repente también es de lo que se oía mucho en aquel tiempo. Nuestro teléfono en cabina 99 88 84 36 95, el celular para recibir su WhatsApp y su mensaje de texto 99 88 44 18 80, 99 88 44 18 80. Ya sabe usted, no me deje para el último momento lo que me quiera decir. De repente prendo el teléfono a la hora que vamos a empezar el programa y me encuentro mensajes del cuarto para el ratito que ya no pude leer, y luego pues eso me convierte en el malo, ¿verdad? De la película, ¿no? No lee, es que no lee mis mensajes, ¿verdad? Bueno, entonces no, para que eso no suceda, lo que nos quiera comentar a tiempo para que salga. Bueno, muy bien. Bueno, pues nos vamos al corte y regresamos con mucho más todavía al sonido original del radio ayer.
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Regresamos a mitad de los 70 con Elton John y ese Philadelphia Freedom aquí en el sonido original de radio ayer. Lo mejor de tu tiempo. Hola, ¿quién eres? ¿Quién eres? No te veo. Laura. Hola, Laura Delgado. Dice, ¿me puedes mandar saludos a mi papá Raúl Delgado y a mi mamá Margarita Ramírez? Vamos en el auto escuchándote. Claro que sí, con gustísimo, mucho. Claro que sí, por supuesto. Muchos saludos, que la pasen muy bien, que les vaya muy bien, ¿eh? Que todo vaya al tiro, por supuesto. Y qué bueno que nos van oyendo. Que todo vaya lo mejor, y sobre todo pues ojalá que esto nos tranquilice tantito, porque ya ve el tráfico de repente en algunas zonas de la ciudad como se pone, lo que le decía yo hace un rato. Bueno, entonces Laura, Raúl, sus papás Raúl y Margarita, muy bien, qué bueno que nos van oyendo, muchas gracias. Vamos a seguirle, ¿sí? Tuvimos una interrupción por ahí un momentito, pero ya todo. Gracias. Dice, no, pues al contrario. Qué bueno que nos oye. Venga, gracias. Sí, gracias a ustedes. Y bueno, pues vamos a seguirle. Vamos con esto que dice.

0: suben. Bueno, muy bien. Muy bien, muy bien, muy bien. Acá seguimos, acá andamos con un poquito de todo cada mañana a esta hora. Fíjese, lo mismo por la gente ya muy grande, la gente ya más grande que de repente nos escucha, que lo mismo los que están un poquito más chavos, ¿verdad? Estamos tratando, en la medida de lo posible, tratando de servir a tres generaciones con la música que sigue haciendo historia cada tema, seguramente, porque eso sí, es seguro, cada tema nos recuerda algo, cada tema nos trae algo inmediatamente a la memoria, y así vamos regenerando la neurona todos los días, ¿no? Así vamos, vamos practicando todo esto, por supuesto, para que la memoria no se pierda, ya lo sabe usted. Bueno, nuestro teléfono en cabina 9988-843695, el celular para recibir su WhatsApp y su mensaje de texto 9988-441880. Vámonos al corte, regresamos ya al cierre del sonido original, el radio ayer, esta mañana.
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Jorge Domínguez. Muchas gracias, no, gracias a usted. Gracias, Isa, por... le hacemos recordar con Reasons, le hacemos recordar su aniversario de bodas. Ah, qué bárbaro, qué bueno que todavía se acuerda. Me parece perfecto. Reasons, ¿verdad? La canción, yo digo que es el himno de las señoras, ¿verdad? Acuérdense, las señoras como el cliente, las señoras como el cliente. En las parejas, las señoras como el cliente, siempre tienen...

0: Verbo, Francisco Alejandro Malpica. Muy buen martes, buena semana, vaya bien.
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3: Son las 11 con 56 minutos.
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5: Arturo Quintero, encargado del despacho de servicios públicos, dio a conocer que el programa de Todos contra el Sargazo se activará cuando se tenga recale atípico de sargazo, que a la fecha suman 27 mil toneladas, cuando el año pasado se cerró en 16 mil toneladas de la macroalga. El día de ayer lunes se puso en marcha la termonebulización en los planteles educativos de nivel básico al iniciar la cuenta regresiva para el regreso a clases en el marco de la segunda jornada nacional de la lucha contra el dengue, Zika y chikungunya. Anuncian nueva ruta de ADO en coordinación con el sector hotelero. Brindará salidas desde 8 hoteles del centro hacia el aeropuerto de la ciudad de Cancún.
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1: Son las 12 en punto.
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0: Hola, ¿cómo están? Bienvenidas y bienvenidos. Esto es 5 minutos con Mujeres Conectando. Les saluda Laura Gómez. Ya saben que me pueden encontrar en Instagram como Lau Gómez MX, en Facebook también, por supuesto. Si usas LinkedIn, también me puedes encontrar por ahí. Y te quiero recordar que actualmente tenemos la campaña del Abuelotón activa. Así que si no has entrado a esta campaña, si no te has sumado, por favor, hazlo ya, porque nos queda bien poquito tiempo. Ya el 28 cerramos la campaña del Abuelotón. Recuerda que puedes apoyar donando artículos de aseo personal, ropa en buen estado, de nueva si tienes, por supuesto, ¿verdad? También medicamentos y todo lo que sume para apoyar a los adultos mayores. Recuerda que esa es una campaña que se lanza a través de nuestro querido equipo de RCA, pero también del DIF, y todo lo que se reúna va a ser para apoyar a todos los programas de nuestro querido DIF municipal, así que no te puedes quedar fuera y te invitamos a participar como centro de acopio o donando cualquiera de estos artículos. Hoy tenemos un tema bastante interesante que les vamos a compartir. Ustedes saben que los martes y jueves tenemos 5 minutos con Mujeres Conectando, y para eso tengo a una invitada especial que, además de que ya saben que siempre les presumo a mis amigas, a las profesionistas, a las líderes, a las empresarias de Cancuncito, pero también pues sobre todo a gente que quiero muchísimo. Está con nosotros Valeria Nájera. Ella es empresaria, pero también una gran odontóloga reconocida a través de su de sus consultorios llamados Voz Dental, y le doy la bienvenida. ¿Cómo estás, querida Vale?
1: Muchas gracias, amiga. Aquí pues para dar toda la información necesaria, estoy preparada para que el público sepa de la cuestión odontológica, porque pues tú sabes que hay muchos mitos, hay muchas cuestiones, miedos, temores para asistir al odontólogo, y eso es lo que queremos.
0: Sí.
1: Alentar a la gente para que vayan.
0: Totalmente, y sabes, precisamente por eso quería tocar este tema contigo, porque además, aunque sabemos que los jueves vemos temas de salud, yo lo quise traer hoy martes, porque me parece que este tema lo tenemos que mirar por todos lados, ¿no? Como bien dices, mucha gente tiene miedo de ir al odontólogo, o pasa mucho tiempo sin ir a su chequeo médico, y no prestas atención hasta que algo ya está, pero mira, ahí como foco rojo, y corres con todo el terror del mundo, ¿verdad? Entonces, no queremos que les pase eso, y vamos a hablarte precisamente de la relación que tiene tu salud bucal con todas las demás partecitas de tu cuerpo, ¿verdad? Porque sí está relacionado, y me gustaría pues que nos compartieras un poquito sobre esta parte, porque es importante cuidar nuestra salud mental. Perdón, bucal.
1: Fíjate que hoy en día hay más estudios en los cuales, por ejemplo, bacterias de la boca pueden influir, por ejemplo, en el Alzheimer. O sea, se creía que era una enfermedad que donde empezaba a fallar la memoria, empezaban a haber ciertos cambios en el cerebro, pero estos cambios también pueden estar dados por las bacterias que hay en la caries, en la enfermedad periodontal, y pues temas que hay en la boca que antes no lo relacionábamos, por ejemplo.
0: Y cuando no tienes una higiene dental, o cuando no estás acostumbrado a hacer tus revisiones periódicas con un especialista así como Valen Nájera, me imagino que pasa con la boca lo mismo que sucede con parte de nuestro cuerpo. Conforme pasan los años, llega una edad adulta mayor donde ahí es donde se recrudece todo. ¿Por dónde empezamos? Si no lo estoy haciendo y lo quiero hacer, ¿por dónde empiezo? Y bueno, para los que lo hacen, qué bueno, porque sí. Eso nos ayuda a estar bien.
1: Fíjate que lo más importante, y siempre, por ejemplo, en Voz Dental manejamos mucho con nuestros pacientes la cuestión de la prevención. De hecho, por ahí tenemos reels en los que tenemos ciertos tips para que, pues, uno, primero que nada, aunque no les duela, tienen que acudir al odontólogo. ¿Por qué? No digo, no quiero que todos vayan a Voz Dental, bueno, sí. Pero vayan con su odontólogo de confianza, que lo revise, aunque no haya dolor. Porque hay veces que, bueno, en general, las enfermedades de la boca normalmente en un inicio son silenciosas. No vemos que se están formando hasta que ya empiezan a dar ciertos síntomas, como es el sangrado de encías, como es el mal aliento, pero ya es porque ya avanzó un problema.
0: Oigan, hablando del mal aliento, voy a tener un poquito por ahí, porque la realidad es que a veces cuando tenemos mal aliento, ¿verdad? Quizá tú no lo percibas, pero quien lo percibe es el que está enfrente, ¿no? Y esto va, por ejemplo, voy a hablar para los equipos de trabajo, para quienes están en un equipo de trabajo y de pronto llega, te toca, pues no sé, compartir con tu jefe o compartir con tu colaborador o compartir con tu compañero y de pronto estás como un león. Pero nadie te dice nada. Claro. Y entonces es muy importante que tomemos en consideración esto, porque independientemente del tema de la salud, impacta en otros temas de nuestra vida.
1: Sí, exactamente eso. Y pues básicamente también, por ejemplo, muchas personas aquí en Cancún se dedican a las ventas, ¿no? Se dedican a brindar servicios en los cuales, pues a veces el cliente no se queda por tener mal aliento, imagínate.
0: ¡Qué oso!
1: Entonces sí, es muy importante este tema de la prevención. Y bueno, si ya acudimos, aunque no tenemos dolor, nos revisan, si todo está bien, pues qué maravilla, ¿verdad? Porque a veces es lo que uno quisiera como odontólogo, ver muchas bocas sanas, pero al final de cuentas, pues, y si no está sano, entonces el odontólogo tendrá la cuestión de decirte, ah, bueno, hay caries, hay gingivitis, hay enfermedad periodontal, hay tal, o sea, hacer el diagnóstico general y en base a eso hacer un tratamiento.
0: Hay, justamente, y regresando al punto de las enfermedades que comentas, que son silenciosas, ¿cuáles son las más comunes? Esas enfermedades que dices, ¿qué? Yo no sabía, no pensé que te tuviera esto, porque no me dolía nada, no sentí nada, pero es algo fuerte o grave.
1: Sí, por ejemplo, la enfermedad periodontal, que sí, es básicamente una enfermedad que se da al contorno de las raíces de los dientes. Esa enfermedad se da por una mala técnica de cepillado o mala higiene, uh-huh, o... definitivamente ni siquiera cepillarse los dientes. Claro. Entonces, en este caso, la enfermedad periodontal lo que hace es que va reduciendo el nivel de hueso y encía. Todo comienza como una insignificante gingivitis, un sangrado, okay, de encías, pero pues en un momento dado esa gingivitis cede y el proceso de la periodontitis avanza, avanza, avanza, hasta que ya el paciente empieza a referir, por ejemplo, movilidad de los dientes. Ya se le mueven. Campanean, okay, ahí los dientes, ya no tienen, wow, nada de estabilidad. Y fíjate que sí es alarmante porque últimamente en Post Dental hemos recibido pacientes, personas jóvenes, 35 uh-huh, años, a los cuales les hemos tenido que quitar todos los dientes, imagínate, a causa de esta enfermedad periodontal.
0: Qué fuerte, porque sí, aparte no solo es quizá que se te caiga el diente, hay algo más allá que afecta en general. Y como dices, si está ligado a otras cuestiones de salud, ¿en qué tanto es el riesgo que estás corriendo hoy por hoy por no cuidar tu salud bucal?
1: Sí, por ejemplo, digo, siendo un poquito lógicos, o si lo llevamos a la lógica, la cuestión de que el público se pregunte, ¿de dónde obtenemos los nutrientes? ¿Por dónde es el primer indicio para poder llevar nutrientes a nuestro cuerpo? Por la boca. Y entonces imagínense si esos nutrientes están mezclados con bacterias de ahí, de una infección crónica que nunca nos tratamos, ya se nos está deshaciendo la muelita por ahí, jamás le hicimos ningún tratamiento. Claro. ¿Qué tipo de bacterias estamos teniendo en boca y qué tipo de bacterias están viajando? Primero a nuestros alimentos, nuestro estómago, nuestra garganta, nuestro torrente sanguíneo. Y de ahí también, por ejemplo, los hombres tienen mayor predisposición para presentar enfermedades cardíacas a raíz de bacterias de la boca.
0: ¿Los hombres? ¿Por qué los hombres?
1: Pues en este caso es una diferenciación, digamos, por sexo, por así decirlo, porque al final de cuentas nuestra estructura, se supone que somos muy, muy semejantes, mujeres, uh-huh, y hombres, pero en este caso la predisposición nos lleva más a una cuestión de hombres, de varones. Entonces, okay, sí, es muy importante. Y a veces, fíjate que son los que un poquito más se dejan. No quiero ventanear a nadie. Ah.
0: Pero tú, caballero, que nos estás escuchando viendo.
1: Sí. Que no se descuiden, porque a veces yo sé que ponen todo en su empeño en que toda la familia esté bien, pero a veces también ellos se descuidan.
0: Claro,
1: y también,
0: claro,
1: son importantes, porque pues a veces muchos de ellos el sostén de la familia, ¿no? Entonces, totalmente, sí los invito, caballeros, a que vayan a revisarse, no se hagan los fuertes.
0: Así es.
1: Entonces, porque sí, ahora sí,
0: pues
1: que
0: no tengan miedo, porque luego son, ¿verdad?, miedosos para ir al odontólogo, claro, claro.
1: Sí, ¿no? Ahí sí, les recomiendo mucho esa cuestión de, digamos, ya fuimos a la revisión, a la valoración, si no hubo nada, pues qué bien, pero una limpieza nunca está de más, una limpieza dental.
0: Por supuesto, y la verdad es bastante interesante conocer un poco más acerca de qué otras enfermedades se detonan en torno a la mala higiene bucal. Por ejemplo, no sé, temas de dolor de garganta, no lo sé, porque al final, sí, hago este análisis, como tú dices, de que pues todo entra por la boca, así nuestros es, alimentos, y nos portamos mal con el elote, con la papita, con los, sí, dulces, con ¿Qué está generando nuestra salud bucal en otras partes de nuestro cuerpo? ¿Qué otra enfermedad nos podrías
1: compartir? Por ejemplo, en cuestión de la diabetes, a veces, por ejemplo, las personas que son diabéticas piensan, uh-huh. Pues es que me quedé sin dientes por la diabetes. Uh-huh. No es cierto. A veces la diabetes puede venir de enfermedad periodontal uh-huh. de la boca. Entonces, okay. ¿qué sucede cuando el paciente es un paciente diabético que no está controlado? Los picos de insulina en sangre sube, baja, es la montaña rusa ahí de glucosa en sangre. Entonces es un hecho de que si ya hay una enfermedad predisponente, que es la enfermedad periodontal, es un hecho que sí, el paciente se va a quedar sin dientes. Pero ahora sí que no es el origen, el quedarse sin dientes no es el origen de la diabetes, uh-huh. sino al revés. Ahora sí que digamos que una cosa depende de otra. Entonces sí es importante, si no tenemos, por ejemplo, una buena higiene, si no acudimos constantemente al odontólogo para tratar estas enfermedades de las encías, sí es un hecho que el paciente diabético no va a poder estabilizar su glucosa en sangre.
0: Totalmente. Yo, hay muchas cosas. De entrada no queremos gente que no tenga dientes en Cancún, no, ¿verdad? Sí, queremos a todos así con sus dientes blanquitos como mazorcas y que, no adelanten las edades, ¿verdad? Pero, por otro lado, me vienen a la mente muchas cosas. Por ejemplo, antes de que pasemos a las recomendaciones, ¿verdad? De cómo debemos cuidarnos, cómo debemos cepillarnos, cómo prevenimos esas enfermedades. Me gustaría que nos platicaras un poquito sobre este auge que está ocurriendo ahorita con las dichosas carillas, porque todo, o sea, veo medio mundo con carillas y se ven hermosas, pero ¿qué tan bueno es esto?
1: Es que mira, aquí digo, hay un como un, ¿cómo te podría decir? Personas que están, o profesionales de la salud que están a favor, otras en contra. Yo estoy, digamos, de cierto modo a favor, pero cuando las cosas están bien hechas. ¿Por qué? Porque, por ejemplo, han llegado a consulta pacientes que muy bonitas sus carillas, pero les abres la boca y una gigantesca caries por acá. O sea, se enfocan okay. en arreglar lo estético, no lo que se ve. Claro. Y pues lamentablemente dejamos de lado los problemas que realmente nos pueden traer consecuencias a nuestra salud en general. Claro. Entonces, ¿qué sucede? Por ejemplo, pues sí, en Voz Dental lo que hacemos es hacer un diagnóstico general de la boca, un plan de tratamiento, y entonces basado en ello decimos, ¿sabes qué? No tienes esta prioridad, discúlpame, pero ahorita tus carillas no las vamos a hacer hasta que arreglemos esto. ¿Por qué? Porque sí es cierto que, por ejemplo, hay veces que llegan los pacientes asustadísimos. Es que mi vecino se murió porque tenía una caries, o porque le sacaron una muela, o porque... Sí, puede suceder totalmente, pero precisamente no hay que dejar avanzar tanto estos problemas. Y bueno, en cuestión de las carillas, pues básicamente sí se ven muy bonitas, muy estéticas, pero sí hay que recordar también que sí limitan un poquito ya la masticación como tal. Hay que cuidarlas mucho para que duren.
0: Muchísimo, sí. No hombre, aparte sí, un mal chiste, ¿no? Te van a salir más carillas a largo plazo si no sí. vas con una persona que sepa, porque al final así de cuentas es. También tiene que ver con la ética del odontólogo. No te totalmente. Voy a poner algo que no tu boca o tu dentadura no está para ahorita soportar, porque sí. tienes otras prioridades y primero eso, ¿no? Y yo quiero invitar a todas las personas que nos están escuchando que manden sus preguntas. Les voy a compartir un número de WhatsApp. Aprovechen que está aquí nuestra odontóloga consentida para que nos hagan las preguntas de salud al número 9983488159. Luego voy a invitar a un oculista, ¿verdad? Porque ya no veo estos números de los números telefónicos de aquí. Pero bueno, la verdad es que es bastante interesante y cómo a veces dejamos pasar, ¿verdad? Cómo así nos es. Dejamos. Eso tiene que ver también mucho con qué tanto te amas, qué tanto sí. te cuidas, qué tanto te priorizas, y pues bueno, eso es algo que, como lo comentábamos anteriormente, impacta no solo en tu salud, sino también en tu entorno.
1: Y en tu autoestima también. Sí. Fíjate que, por ejemplo, hemos tenido pacientes que pues llegan sin dientitos y así se ríen y como que son penosos y como que, y les pones la prótesis y o sea, se proyectan totalmente
0: otra persona.
1: Entonces es impactante esos cambios, esas transformaciones, con solo tener pues una sonrisa presentable, dices, bueno, puedo sonreír, puedo hablar, puedo relacionarme, ¿no? Claro. Que es una parte muy importante del ser humano.
0: Sumamente importante. Y también hay otras cosas que tienen que ver con, me imagino, con la lengua. sí. ¿No? De pronto se ven diferentes colores de lengua, uh-huh. y no sé si también eso tiene que ver.
1: Sí, también, bueno, ahí por ejemplo influye mucho pues la alimentación, influye mucho nuestros hábitos. A veces hay personas que se cepillan los dientes, pero la lengua uh-huh. pues la dejan de lado. Exacto. ¿No? Y es uh-huh. ahora sí que voy a hacer una higiene bucal, quiere decir todo, no solamente dientes, sino lengua, nosotros le llamamos carrillos a la investidura que tienen los cachetitos por dentro, ajá. las encías, sí, dientes, sí, sí. Recordar que existe no solo el cepillo dental y la pasta, sino otros aditamentos o herramientas como es el cepillo interdental, el hilo dental, el enjuague, o sea, hay muchas herramientas que pueden favorecer a nuestra higiene dental y que a veces las olvidamos, las dejamos ahí por un ladito.
0: Sí, caray, y la verdad es que es tienes la posibilidad de acudir con un especialista, hazlo. Si no sabes por dónde empezar de entrada, por ahí te diría que te acerques a un especialista, porque al final de cuentas, de acuerdo como tú estés hoy, sí. es lo que te van a indicar para que tú puedas empezar a crear precisamente esos hábitos. Y esos hábitos no los llevas a cabo porque te da miedo, porque no lo sabías, no te lo enseñaron. Nunca es tarde, lo más importante es que priorices tu salud y justamente porque no solo impacta tu salud, repetimos, también impacta a tus relaciones, a tu seguridad y a todo lo que hoy estás pues haciendo, ¿no? Y bueno, ahora sí me gustaría que nos compartieras, Vale, un poco acerca de cómo podemos prevenir. Ok, ya decidí que a partir de ahora voy a ser intachable en el cuidado de mi salud bucal. Voy a ir contigo, Vale Nájera, Voz Dental. ¿Cuáles son las primeras recomendaciones que nos das?
1: Pues básicamente, cuando van a la consulta, lo que hacemos, aparte de hacer el diagnóstico, normalmente yo les digo, al menos una vez en la vida, tómense una radiografía panorámica. Porque hay veces que esta radiografía es donde salen todos nuestros dientitos y sale parte de nuestra mandíbula, aquí los senos paranasales. Es una radiografía prácticamente casi de toda uh-huh. la cara, por uh-huh. así decirlo. Y a veces, fíjate que hemos descubierto situaciones que clínicamente no se ven. Y hay veces que los pacientes dicen, es que jamás me habían pedido una radiografía para atenderme. Claro. Y yo, ¿cómo? ¿No? Porque realmente
0: eres un
1: sí.
0: vampiro y no lo sabías.
1: Fíjate que nos ha tocado y últimamente no sé por qué ha habido mucha incidencia uh-huh. en tumores.
0: Qué
1: en
0: fuerte.
1: Tumores en el hueso de la mandíbula, sí. quistes, situaciones que el paciente, o sea, ni por aquí le pasó que... Y, claro. y son a veces tumores que no podemos tratar ya en un consultorio, a veces son cuestiones de quirófano y que a veces el costo, híjole, sí, puede incrementar. Entonces, es la ahora sí que recapitulando, la valoración clínica, complementar con un estudio radiográfico y entonces sí, sobre eso hacer lo que es el plan de tratamiento e irle dando solución a cada tema que haya. Normalmente, digamos, los padecimientos más comunes de la uh-huh. boca, pues es la caries, la gingivitis sí. y la periodontitis. Es como lo del lo día a día, exactamente. Uh-huh. Y también, por ejemplo, hay veces que el paciente se va mucho a pensar en los costos, ¿no? Uh-huh. ¿Qué sucede? ¿Qué es lo más barato de la odontología? Prevenir. Es decir, vea que te hagan una revisión, aunque claro, no tengas ninguna molestia. Claro. Ese es lo más barato. Ok, ¿cuánto te va a salir eso? Tal vez $600 que, o uh-huh. 700, lo que vaya a costar tu limpieza.
0: Claro.
1: Pero entonces, si en cambio lo dejas 1, 2, 3, 4 años, cuando tú vayas, te hacen un presupuesto y te quieres ir de espaldas claro. porque es un montón lo que le tienes que invertir a tu salud para poder restaurar tu boca. Entonces sí, ahora sí que esas son las bases. Si no saben por dónde empezar, como dice aquí mi querida Lau, vayan a la valoración. Que bueno, si dicen que lo vienen aquí en Radio Cultural Ayuntamiento, les vamos a obsequiar la consulta de valoración.
0: Tenemos regalito. Así tenemos es, regalito. Por es. Favor, repítenos, Vale, el regalo que tenemos para quienes nos están escuchando.
1: Les vamos a obsequiar la consulta de valoración. Y bueno, ahí haremos lo que es el diagnóstico, plan de tratamiento y pues okay. obviamente su presupuesto de acuerdo a las necesidades de cada paciente, porque eso es muy importante. Hay veces que van al odontólogo y el odontólogo les quiere hacer todo ahí, o a veces dicen, es que me dijeron que tengo 60 caries cuando nada más tengo 30 dientes en boca, ¿no? Entonces sí, ahí en Voz Dental tratamos de hacer el tratamiento más honesto, okay. humano y de calidad. Esa es nuestra misión en Voz
0: totalmente,
1: Dental.
0: Totalmente. Y me encanta que nos des esta facilidad y este regalito justamente porque lo vayas a hacer o no lo vayas a hacer ahora, sí es importante que tengas una idea, uno, cómo estás y dos, cuánto te puede costar para que lo presupuestes. Ya tuvimos aquí nuestras especialistas de finanzas, ¿verdad? Y ellas te dirían, ponlo en la lista para que en un momento dado ya ya lo puedas hacer. Y tú sabes que independientemente de eso, tenemos, hay quienes son cuentavientes de o derechohabientes de otros hospitales públicos, hazlo también ahí. Sí, tenemos claro. También servicios en otras dependencias, lo puedes hacer ahí. Pero si lo quieres hacer y lo puedes hacer también, por supuesto, con Vale Nájera en Voz Dental, claro que tienes facilidades y te apoyan y te acompañan de manera muy cercana y, como bien dices, Vale, muy humano, que es parte de lo que me gusta mucho de, sí, de ustedes.
1: Muy profesional también.
0: Y justamente que eso es lo que necesitamos, mucha sensibilidad. A mí me ha tocado ir a ciertos médicos, no voy a decir nombres, ¿verdad? Pero se llama, no es cierto. donde de pronto sí el trato, híjole, dices, no, con permiso me voy. Entonces es importante que esa parte humana esté en los servicios médicos, porque no sabemos, ¿no? Las personas con que llegan, y aparte más el tema de salud, más esto, no. Entonces, hay mucho de qué platicar respecto a temas de salud bucal, ¿vale? Yo creo que más ahorita de que les entre su lado hipocondriaco y que se sienta que ya les está saliendo un tumor ahí, es invitarlos e invitarlas a prevenir. ¿Qué otras prácticas? Porque, por ejemplo, ¿qué les dirías a los que, y me incluyo, ¿verdad? Somos así súper cafeteros, nos encanta el cafecito. Yo no tomo tanto café, pero sí me encanta uno, cuando menos reglamentario, pero hay gente que está en la oficina todo el tiempo tomando café uno tras otro.
1: Bueno, es que ahí, por ejemplo, realmente en sí el café no es tan malo. La cuestión es que a veces le ponemos el endulzante, uh-huh, sea lo que sea, le ponemos la cremita, y entonces okay, eso pues también va alimentando a las bacterias de la boca, ¿no? Entonces, no es como tal, es malo tomar café, simplemente, obviamente, te tomas tu cafecito y, bueno, la adecuada higiene y listo, lo podemos tomar sin ningún problema. Yo más ahí me iría en contra de los refrescos de cola, que no vamos a mencionar nombres, por no hacer comerciales. Pero sí, por ejemplo, igual lo que nos venden como jugos naturales también. Tienen un montón de azúcar. Tienen 3% de fruta y lo demás azúcar. Y dulcísimos, aparte de todo, ¿no? Sí, entonces, no solo afecta a los dientes y a la boca, pues al cuerpo en general.
0: Claro, y también la mentira clásica de me meto la boca un chicle, sí, y me voy para disimular, ¿no?
1: Definitivamente.
0: Que también hay o sea, esta no parte ayuda del azúcar y cómo nos afecta.
1: Sí.
0: Y, por ejemplo, en niños, uh-huh, ¿qué recomendaciones nos darías?
1: Mucho, mucho, mucho la alimentación. Es básico, uh-huh, la alimentación. Y también, por ejemplo, hay preguntas frecuentes de las mamis, ¿no? O sea, tengo mi bebé de 6 meses. ¿A partir de cuándo lo tengo que llevar, uh-huh, a revisar?
0: Tiene
1: a partir
0: un diente y ya se lo quiere cepillar.
1: Exactamente. Y fíjate que no es tan mal. De hecho, desde que el bebé no tiene dientes, con una gasita, ajá, es bueno, sí, higienizarle las encías, porque hay veces que, pues a veces, hay bacterias que, pues en el entorno, en lo que se meten en la boca y todo esto, y a veces nos traen, por ejemplo, honguitos a la boca del bebé, ¿no? Que sí, es sumamente incómodo la candidiasis en la boca de los bebés.
0: Sí, claro.
1: Pobrecitos, de verdad que digo, una higiene con una gasita húmeda les puede ayudar muchísimo a los bebés.
0: ¿Hay algún producto que pudieran utilizar o simplemente es la gasa con el agüita?
1: Exactamente.
0: Qué importante esa parte, porque a veces yo considero que, bueno, yo no soy mamá, ¿verdad? Pero me imagino que las mamis de pronto es como está bebé, ¿no? No es necesario, así no es. Lo consideras y no haces ciertas cosas que son importantes y que le evitan incluso enfermedades a tu bebé. Que incluso hay bebés que de pronto pudieran tener un aliento así como que rarito,
1: sí,
0: ¿verdad?
1: Sí, sí, sí, totalmente. Entonces, no dejarlo. También, por ejemplo, que se duerma con el biberón. Porque hay veces que los dejan el biberón toda la noche y entonces pues los dientitos toda la noche permanecieron sucios. Uh-huh. Nuestro cuerpo a lo largo del día hace una función que se llama autoclisis, es decir, uh-huh, solito se limpia, por así decirlo, solito, uh-huh, con la lengua, cuando hablamos, cuando gesticulamos, cuando reímos, cuando hacemos todas, uh-huh, las funciones cotidianas. Más sin embargo, por ejemplo, durante la noche son prácticamente en general 8 horas en que no, uh-huh, hacemos nada de eso. Y imagínense dejarles el biberón y a veces que le ponen el azuquitar y le endulzan. Y me ha tocado ver, aunque no lo creas, Coca-Cola en el biberón, refresco de cola. Entonces, no, imagínate, hombre. No. O les ponen el chocolatito, no. O sea, definitivamente es muy importante la cuestión de qué les estamos dando a nuestros bebés, porque también obviamente los dientes necesitan una nutrición. Y si esa nutrición está basada en carbohidratos, en azúcares, en cosas que dañan el diente, pues cuando el niño tiene 5 años, tiene, pobrecito, un montón de caries en sus poquitos dientes que tenga.
0: Ay, no, que de verdad que nos dejas muchísima tarea desde los chiquititos hasta los adultos mayores. Y de verdad que te agradezco mucho porque siempre el ver... prevenir nuestra salud es indispensable. Sí. Antes de correr, mejor vayamos con especialistas que nos ayuden, nos guíen y nos digan, oye, vete por aquí, va a salir más, más barato y te evitas justamente pues malos momentos,
1: así
0: ¿no?
1: Así es.
0: De presión para ti o para alguien de tu familia que también le pueda funcionar esta información, compártesela y recurre a quien a quienes sí saben. En esta ocasión estamos con nuestra querida Vale Nájera de Voz Dental y que también nos compartió hace unos minutos precisamente un regalo que es
1: la consulta de valoración gratis, y dicen que lo vieron aquí en Radio Cultural Ayuntamiento.
0: Exactamente, consulta minutos, de valoración
1: conectando
0: gratis, sí, que lo vieron en 5 minutos de con Mujeres Conectando, y en breve nos vas a compartir tu número telefónico. Nos quedan unos minutitos, pero yo quiero resaltar algo sumamente importante que siempre me gusta como platicarlo aquí con los diferentes profesionistas y empresarios que nos han venido a acompañar, y es que el compromiso de las empresas que son socialmente responsables para mí es maravilloso, y sé que a través de Voz Dental ustedes lo hacen, aparte de que ya nosotras ya sabemos, ¿verdad? Nuestra relación de amistad y todo, pero también ustedes hacen una gran labor social, ¿vale? Sí, en Voz Dental. Gracias, sí. Platícame un poquito sobre eso.
1: Fíjate que ahorita, como iniciaste hablando del abuelotón, ahí tenemos nuestro centro de acopio, ya está llenándose ahí el donativo para este próximo viernes que vamos a estar por acá. Y también estamos haciendo ahorita una campaña de Nunca Dejes de Sonreír, en la cual tuvimos una carrera. Y pues se va a de cierto modo patrocinar el tratamiento de 3 adultos mayores de DIF.
0: Maravilloso.
1: Ya estamos por entregar el próximo 2 de septiembre, vamos a tener un evento ahí en DIF para entregar el donativo, y bueno, pues ahora sí que lo más importante es cómo le transformamos la vida por lo menos a 3 personas. Así, y eso es increíble.
0: No, es totalmente increíble, de verdad, cuando tú como dueño de negocio, profesionista, tienes la posibilidad de apoyar a otras personas, es devolver un poco de lo bueno que está ocurriendo con tu negocio. Así que yo invito a todas las personas que me están escuchando, empresarios, profesionistas, emprendedores que tienen la posibilidad de sumarse a ese tipo de causas, lo hagan, así como lo han estado haciendo ustedes. Sí. Los he visto imparables, que si están en la carrera, que si están en el abuelotón, que si están aquí, que si están allá. Entonces, eso habla muy bien de el compromiso que tienen ustedes, no solo con la salud de las personas, sino también con la comunidad. Así y creo es. Que las marcas que están trabajando por sus comunidades son las marcas que más se afianzan y más fidelizan y más crecen, y bien merecido.
1: Sí, y es que es un equilibrio, totalmente, yo creo que es un equilibrio. Así y es. Debe de haber un balance en todo.
0: Así es. Pues antes de cerrar, Vale, me gustaría que nos compartieras dónde te podemos encontrar.
1: Recuerden que estamos ubicados a espaldas de la clínica del IMSS número 16, que está sobre avenida Inchupté. Estamos justo a espaldas de la clínica. Está lo que es un Oxxo sobre avenida Luciérnaga.
0: Ok.
1: Ahí nos podemos.
0: Está súper cerca y súper céntrico.
1: Muy céntrico.
0: ¿Un número telefónico?
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0: Maravilloso. Pues muchísimas gracias, Vale, por haber compartido con nosotros. Que no sea la última vez que nos acompañas. Yo sé que has venido seguido, pero pues aquí te vamos a seguir invitando precisamente para continuar fomentando el cuidado de la salud de todas y todos. No importa la edad, lo importante es que siempre seas preventivo, que te cuides, que te ames, que te apapaches, que te procures y que siempre, siempre vayas con las personas que saben que y que te van a guiar. Sí. Les agradezco mucho. Recuerden que los martes y jueves es día de 5 minutos con Mujeres Conectando, 12 del día, la hora así puntualitas, la hora cristal dirían por ahí, y recuerden también que me pueden encontrar en redes sociales como Lau Gómez MX en Instagram, en LinkedIn, en Facebook, en TikTok, y Mujeres Conectando también en todas las plataformas. Que estén súper atentos porque ya se viene nuestro gran cierre del abuelotón. Gracias a todo el equipo de RCA y por supuesto también gracias a nuestro querido DIF Municipal por impulsar estas causas en pro de nuestros queridos adultos mayores. Que tengan una gran semana, que tengan un gran día y buen provecho para los que ya están cerquita de la comida.

0: por tu compañía. Esto fue 5 minutos con Mujeres Conectando.
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0: Son las 12. Con 30 minutos.
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1: Son las 12, con 57 minutos.
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3: Grandes distancias ante el crecimiento de la ciudad y el aumento de la movilidad en gran medida de motocicletas genera un incremento en los gastos de la Cruz Roja. Además de que provocan accidentes fuertes, son generadores importantes de estos gastos de esta institución. Así lo expresó Carlos Constanz, delegado estatal de la Benemérita Cruz Roja Mexicana. Para este mismo año, en el Parque Cancún se contempla una serie de proyectos que mejorarán la infraestructura de este espacio, como la iluminación de algunas áreas. También se ampliarán las banquetas y la construcción de dos parques más. Así lo informó César Barrios, director general de Parque Cancún. El tesorero municipal José Alan Herrera indicó que el ayuntamiento de Benito Juárez ha logrado reducir su deuda de 700 millones de pesos a 600 millones, por lo que las certificadoras Moody's y Fitch le otorgaron la certificación triple A MX positiva. Hasta aquí la información, le esperamos en una hora en la segunda edición de RCA Noticias. Yo soy Ángel Casas, continúe con la programación de RCA.
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1: Es la 1:58.
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4: Son las 12 en punto.
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0: bienvenidos a la segunda emisión de RCA Noticias, por supuesto, a través de nuestra frecuencia 105.9. Bienvenidos a este espacio informativo. A nombre de este maravilloso equipo de trabajo en los controles, Marilú Benavides. Muy buen martes, queridísima Marilú. Y también en los controles de redes sociales, Joshua Castro. Mi nombre es Mari Carmen Vélez. Vamos, por supuesto, a iniciar con esta hora informativa. Tras 5 años de servicio, la Casa Transitoria, Grandes Corazones del DIF Municipal ha atendido a más de 140 personas. Hasta el momento, 4 intentos de vandalismo en centros educativos se han reportado, de acuerdo con lo que da a conocer la Secretaría de Educación durante este periodo vacacional. Repuntan solicitudes de actas de nacimiento. Tras el próximo ingreso a clases, autoridades reportan demanda de más de 350 padres de familia. La gobernadora de Quintana Roo, Mara Lezama, confirmó que el estado se incorpora también a la Red Nacional de Atención Primaria a la Salud, un programa que está promoviendo el gobierno federal. El secretario de Turismo en Quintana Roo, Bernardo Cueto, anuncia la participación del Caribe mexicano en ferias turísticas de Brasil y también de Argentina. Y en los deportes, aquí tendremos en cabina, en entrevista, por supuesto, a Thiago Gigena, quien es jugador de Cancún FC, con cara al partido contra La Paz. Con esto iniciamos esta segunda emisión. Bienvenidos.
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2: Los jóvenes de los 60s.
0: Estamos ya prácticamente, pues, en vísperas, por supuesto, del Abuelotón 2026. Esto porque el próximo viernes justamente será nuestra gran fiesta aquí en la Plaza de la Reforma, donde muchos abuelitos ya se están preparando para, por supuesto, vivir un año más de este gran programa, de este gran proyecto. Y de verdad que hoy en día, siempre en los cierres de este programa, empezamos a ver cómo comienza a llegar la ayuda, cómo comienzan a llegar los víveres, cómo comienza a llegar todo lo que de manera particular cada empresa ha logrado juntar y claramente, bueno, sumándose, por supuesto, a esta gran campaña. Hoy, por ejemplo, nos hicieron saber que La Salle Cancún había donado ya 300 kilos de ayuda. Muchísimas gracias, La Salle Cancún, que por supuesto se une a otras muchas más empresas que también están sumándose. Y además, también esta semana les voy a traer, el día de mañana viene una persona a entrevista para platicar de una colecta que hizo a través de su Face personal, de su Facebook, de su red social personal. Logró juntar dinero y donar 4 sillas de ruedas, entre otras cosas. Así que mañana tendremos esta entrevista, porque mire, la verdad es que cuando el corazón tiene esta buena voluntad, se logran muchas, muchas cosas. Y mire, justamente parte de lo que se recaude va destinado a las diferentes sedes, diferentes casas que tiene tanto el municipio como otros grupos también que colaboran, que ayudan a las personas de la tercera edad. En esta ocasión vamos a platicar de la Casa Transitoria Grandes Corazones que tiene el DIF aquí en Cancún, y que hace 5 años justamente abrió sus puertas para poder ayudar a un segmento que lo necesitaba. Hoy en día, Carla Valeria de la Torre, quien es coordinadora de las personas adultas mayores del DIF, ha mencionado que aproximadamente esta casa transitoria ya ha atendido a más de 140 personas. Escuchemos.
2: De los 60 te necesito.
3: Ante la necesidad de brindar un espacio digno y seguro para las personas adultas mayores que están solos, en abandono, situación de calle, mendicidad y violencia, es que la Casa Transitoria Grandes Corazones abrió sus puertas hace 5 años, un 28 de agosto, en el marco del Día del Adulto Mayor. Carla Valeria de la Torre Casarín, coordinadora para las personas adultas mayores del DIF de Benito Juárez, señala que esta casa fue la primera de asistencia pública tanto en el estado como en el municipio.
4: Desde su creación se planteó como un espacio de atención, pues se planteó como un espacio de atención integral con capacidad para aproximadamente 30 personas. donde pudiéramos, donde ellos pudieran recibir lo que es esta parte pues del alojamiento, una alimentación, atención médica, atención psicológica, también una asesoría jurídica, poder trabajar de la mano con el área de trabajo social y bueno, los cuidados generales y actividades que contribuyeran a su bienestar. Desde su creación se planteó como un espacio de atención, pues se planteó como un espacio de atención integral con capacidad para aproximadamente 30 personas.
3: Cancún recibe personas que vienen a trabajar y dejan a sus familias en sus lugares de origen y con el paso del tiempo llegan a la etapa de la vejez sin tener un seguro de vida, casa y se quedan solos. Recuerda que la Coordinación para las Personas Adultas Mayores recibía reportes vía telefónica, redes sociales o la Fiscalía de adultos mayores en situación de calle o en situación vulnerable o que incluso recibían maltrato, por lo que la Casa Transitoria Grandes Corazones no solo representa un techo, sino una oportunidad de recuperar la dignidad, la seguridad y sobre todo la posibilidad de sentirse acompañado.
4: La intención es localizar a las familias, reconstruir redes de apoyos viables y cuando esto incluso no es posible, pues también buscamos otras alternativas de poder ya buscarles una residencia permanente, que en este caso que ya existe la casa de hogar del DIF estatal, bueno, pues ahí también hacemos el enlace, pero básicamente nace.
3: A lo largo de 5 años, la Casa Transitoria Grandes Corazones se ha convertido en un área de acompañamiento al recibir a personas que se extravían en tanto se encuentran a los familiares. Ya ha evolucionado al operar las 24 horas del día los 7 días de la semana. Cuenta con cuidados psicológicos, enfermeros, nutriólogos y se ha fortalecido el área recreativa de terapia y acompañamiento social.
4: Están en ella, ¿no? Hemos atendido alrededor de, en lo que va de la creación de la casa, a más de 140 adultos mayores. Actualmente contamos con 6 adultos mayores.
3: Una persona permanece en la casa hasta 6 meses, esto dependiendo de su situación, pero al salir se le da seguimiento para saber si a la red de apoyo a la que se unió es viable. Y hay casos de adultos autónomos que carecen de red de apoyo en la ciudad y se les ayuda a conseguir vivienda, trabajo y se les coloca en este núcleo social. Para dar la atención a los adultos mayores, el DIF reconoce que se requiere de mucha ayuda, por lo que el Abuelotón ha sido un gran apoyo.
4: Siempre va a existir una necesidad permanente de, pues, el requerimiento de alimentos, de productos de higiene personal, pueden ser pañales, medicamentos, medicinas, ropa, artículos de limpieza, material de terapia y actividad, porque al final del día, pues, son casas que pues van resguardando o van atendiendo a una población que cada día va creciendo más. Entonces, pues sí existe una necesidad todavía más importante, que justo es aquí donde también nace la campaña de Abuelotón, que en este caso pedimos mucho esta participación de la sociedad, ¿no? Volver una sociedad un poco más solidaria, que no se pierda el enfoque de recordar que pues, en algún punto muchos de nosotros vamos a llegar a esa etapa.
3: Es momento de hacer un alto y apoyar a nuestros adultos mayores, los cuales aportaron su granito de arena para construir Cancún. El Abuelotón busca crear la conciencia para ayudar a quien hoy lo necesita, porque aunque hay clubes o lugares para los adultos mayores, tanto particulares y de gobierno, siempre requerirán de apoyo de todos. Finalmente, De la Torre Casarín hizo un llamado a la población a ser más sensibles con los adultos mayores, a quienes no se les debe dejar de integrar a las actividades familiares, acompañarlos todo el tiempo y cuidar su calidad de vida.
4: Para muchos es una nueva etapa y para muchos es los 60 es una etapa en la que pueden empezar a hacer cosas nuevas, desde nadar, cantar, bailar, participar en certámenes, ¿no?
3: Susana Pérez, RCA Noticias.
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0: 2:10 y por supuesto para conocer cómo estarán las condiciones del clima. Muy buenas tardes, Fabián Torres, bienvenido, ¿cómo estás?
5: Hola, ¿qué tal? Buenas tardes, gracias, bien, y pues también a ti, saludos a ti, a todos los radioescuchas. Pues mira, tenemos, las condiciones son estables. Nomás tenemos que entrar ahí en un clima tropical, mucho calor, se está la atmósfera llenando de energía, y ya ha habido los primeros nubes de desarrollo vertical que están allá por Solidaridad, por Tulum y por Puerto Morelos, y casi en frontera con el estado de Yucatán. Para nosotros, para el municipio de Benito Juárez, pues se mantiene entre despejado y medio nublado, y así se va a mantener todo el resto del día. Algunos nubladillos de repente van a aparecer, pero hasta ahí tenemos, nos dieron que había probabilidades de intervalo de chubascos de 5 a 25 milímetros o de 5 a 25 litros por metro cuadrado, pero por las condiciones que dan, serían lluvias aisladas, serían muy escasas, que de repente pasaría una nube y nos dejara alguna lluvia nada más, que sería de 0.1 a 5 milímetros o 0.1 a 5 litros por metro cuadrado. Las temperaturas ya llegaron a su máximo, fueron de 34 a 36, y los vientos van a ser de este sureste de 15 a 25, con rachas de 25 a 35. No hay ninguna variación, no hay nada de que hay vientos fuertes, para nada. Y estamos esperando que para el día jueves, si no mal recuerdo, sí sería para el jueves en la tarde, que sería el acercamiento de una nueva onda tropical, que posiblemente sí nos traiga un poco de lluvia, refresque, pero para el jueves en la noche y amanecer viernes. Eso es lo que se pronostica, a ver, dependiendo cómo se mueva. Y por las mismas recomendaciones de siempre, que la gente pues no se exponga mucho al sol, que se sigue hidratando, tener mucho cuidado con niños y niñas y enfermos crónicos, personas de la tercera edad, si van a la playa, pues también seguirse hidratando y hacer caso a las indicaciones del guardavidas. Evitar tomar bebidas carbonatadas o alcohólicas para evitar riesgos mayores o dehidratación mayor, es simplemente agua. Y tratar de que si estamos en una casa habitación, pues abrir ventanas y puertas para que se aire y no se concentre el calor, porque también una casa cerrada se calienta por fuera, pero por dentro emana la radiación solar como en forma de calor, y aunque estemos a la sombra podemos dar un golpe de calor o nos puede pasar algo. Y lavarse las manos antes de preparar los alimentos y después ir al baño, y los que no tienen la suerte de comer en su casa, comer en la calle, pues fijarse en los alimentos que estén bien preparados y que no estén descompuestos. Con estos calores que se están dando, muchos alimentos se descomponen muy rápidamente, entonces tener mucho cuidado en ese sentido. Pues son las recomendaciones para el día de hoy, esas condiciones muy estables.
0: Estas zonas de baja presión, Fabián, no representan por el momento ningún tipo de riesgo para la entidad, ¿verdad?
5: No, la onda, la que está frente a las costas de este de Estados Unidos, esta va hacia el norte sin ningún problema, y apenas tiene muy poco porcentaje,
0: sí,
5: de un 40 a 48 horas y 7 días. Y la que viene, en la porción baja o sur del Atlántico, que salió apenas la onda tropical de las costas occidentales de África, apenas va pasando al sur de Cabo Verde y tienen ahí un 70% a 48 y a 7 días. Pero la que se está estudiando más es la que te acabo de mencionar, que está al sur de Cabo Verde, porque es la que posiblemente pase rozando la porción norte de Puerto Rico y la de la Española, y se sigue hacia las Bermudas. Hasta ahorita es lo que se cree por las condiciones climáticas que se presentan en el Caribe y en las Antillas Menores. Pero vamos a seguir observando. Ahorita, las lluvias que se vayan a dar el jueves por la tarde es por una onda tropical, no es por ningún sistema de baja presión, para que la gente no se vaya a ir con rumores, sino que siempre esté pendiente de la información oficial para evitar cualquier riesgo, cualquier cosa que no deban de hacer.
0: Importante mencionarlo. Muy bien, pues ahí está la información. Te agradezco muchísimo, Fabián.
5: Al contrario, bonita tarde y buen provecho.
0: Muy buenas tardes para ti también. 2:15 y como siempre, por supuesto, lo invito a que estemos en comunicación a través de nuestro número de WhatsApp 9983488159. Hay que estar ahí en comunicación. Ayer justo le dábamos a conocer pues prácticamente el momento exacto en el que se suscitó este gran incidente que ocurrió ahí en la avenida Cancún con avenida Cabá, en donde, bueno, tres postes de luz fueron derrumbados, muchas zonas se quedaron también sin luz, así que hay que estar por ahí comunicados, y mire, hacemos este tipo de comunidad de RCA Noticias. Vamos a pasar a más información. 2:15. Mira, hasta el momento se han registrado 4 intentos de vandalismo dentro de los centros escolares durante esa temporada de vacaciones. Esta información la dio a conocer la Secretaría de Educación. Escuchemos esto con Betty May.
6: Una vez más, el Jardín de Niños Centenario de la Revolución Mexicana, localizada en el fraccionamiento Villa Sotoch Paraíso, fue víctima de robo y vandalismo durante este periodo vacacional. Así lo denunciaron padres de familia y vecinos de la zona, quienes manifestaron su preocupación ante el próximo regreso a clases, toda vez que los daños sufridos al edificio, así como en puertas, ventanas y herrería, no han sido subsanados, pues todavía se encuentran en gestión ante la Secretaría de Educación. En este sentido, y a menos de una semana del arranque del nuevo año lectivo, el plantel no cuenta con las condiciones para recibir a los alumnos. Destacó que fue el secretario de Seguridad Ciudadana del municipio, Jaime Padilla, quien acudió al plantel para supervisar las condiciones en las que se encuentra la escuela y se acordó la vigilancia policiaca permanente en el plantel. Cabe mencionar que a pesar de la denuncia de los padres de familia, quienes señalaron que durante este periodo las escuelas de Villa Sotoch Paraíso fueron vulneradas hasta en 6 ocasiones, la Secretaría de Educación reportó solo 4 intentos de vandalismo. Para RCA Noticias, Betty May.
0: Y mire, justo estamos ya previos a pocos días de arrancar el siguiente ciclo escolar y bueno, eso también ha pues invitado a los padres de familia a poner la documentación en regla, porque al momento de inscribirlos, pues obviamente te piden una serie de documentos. Martín Adrián Huichín, quien es director de Fomento y Competitividad Empresarial aquí en Benito Juárez, informó que se registró una gran demanda de solicitudes de acta de nacimiento con más de 350 personas que han solicitado justamente, bueno, pues este documento para poder inscribir a sus hijos. Escuchemos.
6: En estricto apego a lo ya establecido a nivel nacional, la Secretaría de Educación de Quintana Roo publicó el calendario escolar que regirá durante el ciclo escolar 2026-2027 en la entidad. Y es que a pesar de que el artículo 87 de la Ley General de Educación permite a las entidades federativas y autoridades escolares hacer modificaciones ante circunstancias extraordinarias o condiciones particulares de la región, la dependencia a nivel estatal respecto al calendario establecido a nivel nacional. El inicio del curso escolar será este próximo 31 de agosto y su conclusión el 9 de julio de 2027. Se realizarán 8 sesiones ordinarias del Consejo Técnico Escolar, además de establecerse 2 periodos vacacionales. El primero comprenderá del 21 de diciembre del 2026 al 5 de enero del 2027, reanudándose las clases el 7 de enero. El segundo será del 22 de marzo al 3 de abril del 2027, reiniciando las clases el lunes 5 del mismo mes, esto como parte de las vacaciones de Semana Santa. Asimismo, el calendario prevé suspensiones de labores docentes aplicables a los días 16 de septiembre, 2 y 16 de noviembre y 25 de diciembre de 2026, así como el 1 y 6 de enero, 1 de febrero, 15 de marzo y 5 de mayo de 2027. Para RCA Noticias, Betty May.
0: Que por cierto, y generalmente ocurre que cuando regresan los niños a clases o quienes están iniciando a lo mejor en su educación, por supuesto en los niveles que sean, se detectan cierto tipo de casos, ya sea conductual, a veces se les pide ir con el neurólogo, en fin, diferentes casos justo de diagnósticos a lo mejor como el TDAH y otras más que pudieran presentarse y que ahora pues se han vuelto muy comunes. Y de acuerdo con lo que da Eric Daniel Mayo Cotlá, quien es coordinador de la psicología del DIF en Benito Juárez, las citas para justamente atención psicológica justo de este regreso a clases para niños, digámoslo así, bueno, pues va a haber un repunte. Siempre hay repuntes regresando de las vacaciones y este año no será la excepción. Escuchemos.
7: Semanalmente son de 80 a 100 atenciones de psicología que se brindan, aunque se presenta una variación por mes, pues en algunos disminuye, como en este periodo vacacional que está por concluir, que los niños están en casa y quedan a veces al cuidado de la mamá, pero para el mes de septiembre se incrementará.
8: De los casos que más recurren a nosotros, pues son temas de ansiedad, depresión, temas de conducta, sobre todo ahorita estos meses y ahorita este próximo mes seguramente vamos a tener un repunte con los temas de atenciones para niños, niñas y adolescentes en situaciones de canalización por la escuela y problemas con en periodos decembrinos, inicio de año, normalmente está el repunte luego como de temas depresivos o cambios en el estado de ánimo.
7: Mayo Cotla señaló que en la coordinación se brinda el servicio de psicología y de psiquiatría. En el primero, el mayor flujo que se tiene es de menores de edad, adolescentes y mujeres, que llegan por iniciativa propia, porque hoy en día ya tienen más conciencia que deben de acudir en busca de ayuda profesional para atender la situación que atraviesan, que pueden ser consecuencias de las etapas de la vida, como la pubertad o la transición a la adolescencia, y en las mujeres, la menopausia. Para RCA Noticias, Susana Mariscal.
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24: Martes 25 de agosto, 4 de la tarde en París. Bienvenidos al flash informativo de Radio Francia Internacional. En los controles nos acompaña Pilar Pérez y este es un resumen de las noticias internacionales de la jornada. Comenzamos.
25: Jessica Brumek.
24: Irán no se intimida ante las sanciones de Washington y amenaza con represalias en respuesta a los anuncios que dio el secretario del Tesoro, Scott Bessent, este lunes, destinados a asfixiar la economía iraní. El régimen se mostró confiado este martes de que sus principales socios comerciales se resistirían a la campaña de presión estadounidense. Alemania deportaba este martes a Afganistán a 23 hombres afganos en el segundo vuelo chárter en el que no solo viajaban migrantes condenados por delitos penales, según el gobierno. El vuelo despegó del aeropuerto de Leipzig, mismo aeropuerto en el que se había registrado un presunto intento de atentado a principios de agosto. Medios locales revelaron sobre este hecho que fueron varios los drones implicados. Vecino de la guerra en Ucrania, Alemania se ha convertido en un objetivo cada vez más frecuente de ataques híbridos, afirmaba este martes el canciller Friedrich Merz.
2: Deutschland ist stärker ins Fadenkreuz hybrider Angreifer.
3: Alemania se ve cada vez más en el punto de mira de atacantes híbridos. El ataque del 4 de agosto en el aeropuerto de Leipzig es un ejemplo más de ello. Los atacantes están cada vez más dispuestos, sin ningún tipo de escrúpulos, a aceptar incluso graves daños materiales, así como heridos y muertos. Nos mantenemos fieles al rumbo marcado. El gobierno federal sigue apoyando a Ucrania con una determinación a largo plazo. Hoy en día somos su más firme apoyo, no para prolongar la guerra, sino para imponer el inicio de las negociaciones de paz.
2: Friedensgespräche zu erzwingen.
24: Era Friedrich Merz, canciller de Alemania. El diputado israelí de extrema derecha y colonos, Zvi Sukot, atacó este martes a martillazos un monumento que conmemoraba a mártires de la aldea palestina de Madama en el norte de la Cisjordania ocupada, mientras él estaba bajo escolta militar, gesto que fue condenado tanto por el ejército como por políticos israelíes. La industria discográfica australiana excluirá las canciones generadas integralmente por inteligencia artificial de las listas oficiales. Esto tras que una versión del éxito pop de Madonna, Like a Prayer, creada por un productor australiano utilizando voces y batería generada por IA, llevara 16 semanas en la lista. Brasil impuso este martes una multa de casi 30 millones de dólares a TikTok por supuestas irregularidades en el tratamiento de datos de niños y adolescentes. Hasta aquí las noticias en Radio Francia Internacional.
0: Ya estamos de regreso, 2:28. Y mire, nada más para mencionar aquí, yo no presenté una nota, pero sí la escuchamos, que justamente fue la de los 185 días efectivos de clase. Ya el calendario escolar está más que puesto y todo listo, por supuesto, para el próximo lunes arrancar con las escuelas, arrancar con las clases, arrancar con el nuevo ciclo escolar. Aquí mi recomendación, y va muy ligado también a lo del incidente de ayer y de antier y de antes de antier, manejemos con precaución, por favor. El próximo lunes seguramente va a haber tráfico pesado, congestión vehicular. Entonces hagámoslo de verdad, salgamos primero con mucha paciencia, dos, con mucha anticipación, porque claramente el tiempo de llegada al destino aumenta. Y punto número tres, pues también seamos cordiales. Acuérdese del 1 y 1. Es muy sencillo. Yo dejo pasar, luego me dejan pasar a mí, luego pasa el que sigue y así sucesivamente. No necesitamos cambiar campaña, necesitamos concientización ciudadana. Deje pasar. Es muy, muy sencillo. 2:29. La gobernadora de Quintana Roo, Mara Lezama, confirmó que el estado se incorpora ya a una red nacional de atención primaria a la salud que anunció la presidenta Claudia Sheinbaum, lo que permitirá acercar la atención médica a comunidades de los 11 municipios con 81 espacios de infraestructura estatal y 106 federal.
4: La gobernadora del estado, Mara Lezama, confirmó que en Quintana Roo se tendrá una red nacional de atención primaria a la salud anunciada por la presidenta del país, Claudia Sheinbaum, lo que permitirá acercar la atención médica a las comunidades de 11 municipios con 81 espacios de infraestructura estatal y 106 federal. Durante la mañanera del pueblo, la presidenta del país, Claudia Sheinbaum, hizo el anuncio.
14: Para ampliar esa red, y entonces eso hace un modelo más integral de la salud, más allá de la atención en un centro de salud y en un hospital es acercarles a la población los servicios médicos. Muchas gracias.
5: Un tercer elemento del IMSS Bienestar y del Servicio Universal de Salud, que son consultorios, de un trabajo muy concienzudo que hizo la Secretaría de Salud con los con las médicas y médicos del IMSS, del ISSSTE y del IMSS Bienestar, con la experiencia también de consultorios que ha instalado el ISSSTE, tomó la decisión la Secretaría de Salud de ampliar la atención primaria de la salud con consultorios, unidades médicas, con un médico, con una enfermera con licenciatura, que puedan tener la primera atención cuando una persona se enferma. Este programa lo vamos a realizar primero en los estados que tienen IMSS Bienestar, gracias a la federalización del programa.
4: Desde Chetumal, Samuel Cabán, RCA Noticias.
0: Y miren, difícil encontrar en esta ciudad empresas con algún tipo de desarrollo para los estudiantes que están interesados en carreras de inteligencia artificial, sobre todo porque pues todavía al parecer este tipo de talleres de empresas, que yo sé que la UTE por ahí tiene algunos programas también muy ligados a la inteligencia artificial, sin embargo, de acuerdo con pues algunas declaraciones, es difícil encontrar justo este tipo de programas, diplomados, cursos y mucho más, pues carreras. Escuchemos.
6: La inserción de los estudiantes de inteligencia artificial en el sector laboral enfrenta un reto crucial. Actualmente, al iniciar su sexto semestre, la primera generación de búsqueda de espacios para prácticas profesionales se ha visto obstaculizada por la limitada disponibilidad local de empresas e industrias con desarrollo tecnológico avanzado. Rodrigo Guillén Bretons, secretario académico de la Unicaribe, dijo que a pesar de estas dificultades iniciales por la falta de plazas especializadas, ya se han concretado los primeros convenios con empresas capacitadas para recibir a los jóvenes, abriendo camino con su desarrollo profesional e integración tecnológica en el mercado laboral, y sobre todo para contar con personal local preparado para incorporarse a los proyectos que vendrán con el Distrito Financiero y Digital de Cancún.
7: Sí, porque apenas los chicos de la primera generación empiezan a cursar su sexto semestre. Entonces, una situación un poquito difícil, digamos, por la plaza, es encontrar empresas que tengan desarrollo tecnológico para efecto de que hagan prácticas profesionales. Sin embargo, ya tenemos las primeras empresas que nos van a permitir habilitar las prácticas profesionales de los jóvenes.
6: Teresa Ya, RCA Noticias.
0: Vamos a pasar a más información, 2:33. Mire, al cierre de este año se espera contabilizar al menos 25 hoteles que estarían operando ya con la guía Menos Plásticos, y se estaría también buscando a otros 15 para que se sumen durante el 2027. Esto lo dio a conocer Luceli Rosado, quien es vicepresidenta del Comité de Sostenibilidad de la Asociación de Hoteles de Cancún, Puerto Morelos y también Isla Mujeres.
6: La guía Menos Plásticos que adoptó la Asociación de Hoteles de Cancún, Puerto Morelos e Isla Mujeres con el fin de eliminar los plásticos de un solo uso y mantener acciones en favor de la sostenibilidad del destino, reduciendo lo más posible la huella del sector, está avanzando y al cierre de este año se espera contabilizar a 25 centros de hospedaje incorporados en esta tarea e ir creciendo en los años posteriores, señaló la vicepresidenta del Comité de Sostenibilidad del organismo hotelero, Luceli Rosado.
8: En el tema de la desplastificación, este primer periodo esperamos tener 25 hoteles que se incorporen a este proyecto y el próximo año anexar 15 hoteles más. Y conforme se vaya gestionando los recursos, poder ir involucrando más hoteles en este proyecto.
6: Teresa Ya, RCA Noticias.
0: Definitivamente sumar a más hoteles va a permitir también un respiro a la contaminación que hoy en día se registra día a día, y sobre todo y más claramente cuando es temporada alta, porque las toneladas superan por muchísimo la capacidad también de cualquier destino, de cualquier destino. Y hoy en día que se sumen hoteleros justamente para poder incentivar también a quienes visitan, a promover esto en los turistas, esto tiene que ver de cultura. Tiene que ver mucho de cultura, y algunas claramente nacionalidades no están tan familiarizados con la parte de reciclaje, de evitar el plástico de un solo uso, pero si desde casa promovemos de quienes visitan, por supuesto, de otros lados del mundo, estas prácticas positivas, creo que vamos a ayudar muchísimo a esta zona que pues es completamente natural y que requiere claramente también de que todos, no nada más el hotelero, de que todos pongamos nuestro granito de arena desde casa, desde las escuelas, desde los centros de trabajo, desde la hotelería, por supuesto. Entonces todos sumémonos a que simplemente el uso del plástico disminuya. Con eso ya le estaremos dando un respiro increíble a nuestro planeta Tierra, y no nos vamos al planeta aquí, de manera local, un respiro a nuestras playas, a nuestros cenotes, a todo. En fin, 2.35 al cierre, tras indicar también que el turismo sudamericano ha ido creciendo, hoy la Secretaría de Turismo en el estado ha anunciado su participación en diferentes ferias, entre ellos lugares como Brasil y Argentina.
6: El Caribe mexicano estará presente en septiembre próximo en dos de las ferias más importantes del mercado sudamericano para impulsar la llegada de viajeros de estas regiones, informó el secretario de Turismo en la entidad, Bernardo Cueto. Una es la Feria Internacional de Turismo de América Latina, FIT, que se realiza en Buenos Aires, Argentina, del 26 al 29 de septiembre. Es el evento de turismo más relevante de la región. Cuenta con la presencia de decenas de países este año, como país invitado República Dominicana. La otra es ABAP, Expo Internacional de Turismo, del 30 de septiembre al 2 de octubre en Sao Paulo, Brasil. Marca el pulso de la industria de viajes de Brasil y el Cono Sur, y es de importancia para la entidad luego de que se retomara la visa electrónica. El secretario de Turismo de Quintana Roo dijo que otro de los mercados que se ha ido recuperando es el de Colombia, el cual también estarán visitando.
9: Hoy la conectividad existente desde Brasilia y también a través de los hubs en Panamá y en Colombia nos permite tener un mercado brasileño.
10: Colombia se está recuperando.
9: Colombia se está recuperando, Argentina ha crecido mucho, son mercados que hemos estado visitando, en donde hemos estado manteniendo mucho contacto. En el caso particular de Colombia, fuimos el destino invitado en su Feria Internacional de Turismo en Anato, y bueno, vamos a estar presentes también en Argentina y en Brasil. Vienen dos ferias importantes para el mes de septiembre y eso nos ayudará no solamente en estos dos países a fortalecer, sino planear mayor conectividad de afluencia desde Sudamérica.
6: Teresa Ya, RCA Noticias.
0: Y mire, tras permanecer en un proceso de reestructura, el programa Qué Rico es Cancún ahora busca también impactar a diversos establecimientos gastronómicos a través de noches temáticas en donde la gente, el consumidor, pueda vivir experiencias y también encontrar diversidad de platillos nacionales e internacionales.
11: Tras asegurar que el programa Qué Rico es Cancún se encuentra en un proceso de reestructura, el director del circuito gastronómico de la península de Yucatán, Delmar Briceño Valadez, señaló que se está buscando cambiar las estrategias del programa. En entrevista explicó que de lo que se trata es no solo tomar en cuenta a los emprendedores, sino también impactar a los establecimientos gastronómicos a través de la realización de noches temáticas en las cuales puedan dar a conocer su arte culinario mediante la gran diversidad de platillos que elaboran en sus restaurantes. De esta manera, que estas experiencias gastronómicas no solo puedan encontrarse en espacios públicos, sino también en comercios gastronómicos formalmente establecidos.
13: Qué Rico es Cancún está atravesando en este momento un proceso de reestructuración. Vamos a buscar cambiar un poquito las estrategias de experiencias. Por un lado, las experiencias en espacios públicos como los parques, donde ustedes puedan encontrar pues la expoventa de gastronomía, pero también estamos en pláticas con algunos establecimientos para manejar noches temáticas específicamente dentro de los locales. O sea, consideramos que podemos ofertar en Cancún esta diversidad gastronómica, que sepan que puedes encontrar todo tipo de cocinas, pero que no necesariamente tengas que ir al parque, sino poder crear la experiencia gastronómica también en establecimiento.
11: En este sentido, hizo hincapié de la importancia de también incluir en estas noches temáticas a este sector, tomando en cuenta que estos negocios pagan una renta, pagan nómina y mantienen costos de operación fijos, por lo cual requieren este apoyo. Para RCA Noticias, Betty May.
0: Y la carrera Vive México Corredores será a beneficio de la Casa de Asistencia Temporal del Sistema para el Desarrollo Integral de la Familia, con lo que esperan recaudar varios artículos para poder darlos a beneficio de esta casa de asistencia temporal. Se estarán entregando 125 kits para higiene personal para los menores en resguardo. Escuchemos.
12: La carrera Viva México Corredores se trata de una iniciativa de Red Nacional México Emprende, capítulo Quintana Roo. La actividad se realizará el 13 de septiembre y busca reunir a familias, corredores, empresas y ciudadanía para apoyar a niñas, niños y adolescentes que se encuentran bajo resguardo del DIF en la Casa de Asistencia Temporal. Sofía López Reyes, presidenta de Red Nacional México Emprende, capítulo Quintana Roo, informó que esperan la participación de 350 corredores y que todo lo que se recaude será destinado a la adquisición de kits de aseo e higiene personal para 125 menores de la casa temporal.
15: Vamos a apoyar a la casa temporal porque quisimos que esta primera carrera tuviera una causa muy concreta y que la ayuda se transformara en algo que realmente se necesita. Por eso, lo recaudado a través de las inscripciones será destinado a la adquisición de kits de aseo e higiene personal y material didáctico para las niñas, niños y adolescentes de la Casa Temporal del DIF. Queremos que cada corredor sepa que su inscripción no solamente le da derecho a participar en la carrera, también se convierte en ayuda.
12: Carlos Álvarez Escalera, procurador de protección de niñas, niños y adolescentes del DIF Benito Juárez, destacó que actualmente tienen a 125 infantes, desde bebés hasta adolescentes de 17 años con 11 meses. Si bien la estancia determina 60 días, en muchos casos sobrepasa al no encontrar redes de apoyo. Angélica Paul, RCA Noticias.
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0: Ya estamos de regreso, 2:46, ya muy bien acompañando en esta cabina. Mi queridísimo Ángel Villegas, bienvenido.
14: ¿Qué tal? ¿Cómo estás, Mari? Buenas tardes, amigos de RCA Noticias, con un invitadazo de superlujo. Es semana de fútbol, jueves de La Iguana, jueves 27 de agosto, contra Club Atlético La Paz, y por ello está aquí como invitadazo de superlujo, Thiago Quijena. Thiago, ¿cómo estás, crack?
0: Bienvenido,
14: buenas tardes.
0: Thiago.
18: Primero, muchas gracias, buenas tardes. Muy bien, la verdad que muy contento acá en Cancún, ya acostumbrándome al
14: calorcito.
18: Al calorcito y,
0: al calorzote, te tocó.
14: Al calorzote.
0: Muy fuerte de calor, oye.
18: Pero bien, bien contento.
14: Qué bueno, crack. Pues el juego de este jueves contra La Paz, un partido muy bueno, y además dos equipos más allá del partido, dos equipos que están pujando porque regrese el ascenso al fútbol mexicano.
18: Sí, obvio, es importante eso, lo que dijiste vos, el tema del ascenso, la verdad que toda directiva, también como nosotros, estamos luchando por eso. Creo que es lo que todos queremos, porque la verdad que suma para nosotros y también para la liga.
0: Totalmente. Oye, vienen también de buenos partidos, ¿no? Y ahora, justo este jueves, van de cara contra La Paz. ¿Qué se espera justo en este partido?
18: Bueno, la verdad que los primeros partidos nos costó un poco arrancar. La verdad que con nuevos jugadores también, como en el club, costó un poco el arranque. Pero nada, ya la verdad que estamos acomodados, pudimos ganar en Veracruz y nada, la verdad que esperamos un partido duro, como todos los que fueron hasta ahora, y ojalá llevarnos los tres puntos.
0: Tres puntos para poder continuar.
14: Sí, así es, como bien comenta Thiago, Mari, el inicio fue complicado para las Iguanas, suman actualmente un par de victorias, eso es muy importante porque... el sumar te permite acercarte a puestos de clasificación, y una tercera victoria de manera consecutiva pues pondría a Cancún FC justamente ahí en esa área, en esa parte de la tabla, de poder lograr ese boleto a la liga, claro. Y irte perfilando, que eso es lo más importante, ¿no?
0: Pues perfilando también, pero sobre todo haciendo presión, que bien lo comentaban en esta primera introducción de la entrevista, mi queridísimo Ángel, es justo esto, ¿no? El ascenso que todos buscan hoy en día, que se ha perdido como el objetivo de seguir avanzando, creciendo, impulsándose, por supuesto, para nuevas oportunidades, ¿no? Y que hoy, además, ya vemos también gente del público en general solicitando que se ponga atención justo en este tema para poder pues motivar a la juventud que hoy en día forma parte de estas selecciones, ¿no?
18: Sí, creo yo que también, además, lo que decías vos, es una motivación también, tener un ascenso, dos ascensos para los equipos, es una motivación muy grande. Creo que también pensás en eso, en estar en primera, es el sueño de todos, de los más chicos también, que están en el club, que sueñan con eso, y creo que como vos decías, es muy importante.
0: Sí, y además, bueno, que también vemos, creo que, y esto es lo más importante, que no es el deseo de los jugadores, es el deseo también de la afición.
14: Claro, es que al final del día, como bien lo comentas, crack, el sueño, las ilusiones, las metas, los objetivos de los niños y de los jóvenes están en juego. Al final del día, aquí lo hemos visto y lo hemos platicado nosotros, sí. Mari, aquí en Cancún hay muchas canchas de fútbol en toda la ciudad, con estos niños, con estos jóvenes que tienen esa hambre de ganarse un lugar en el fútbol. Tu propio crack, tu claro. propio campeón es uno de ellos. Sí. Y así como él, hay muchos en todo el estado que buscan precisamente llegar y ganarse un lugar en este apasionante mundo del fútbol, ¿no?
18: Sí, como decías, es el sueño de los más chicos. Que no haya ascenso es muy, muy mal para la liga. Creo que la Liga de Expansión también hay muy buenos clubes que también le dan mucha importancia a eso. Y creo que como ni bien decías, es el sueño de los chicos, de la afición, de toda la gente y más que nada de nosotros para poder estar ahí y llevar a Cancún a lo más alto.
14: Tú que jugaste en Argentina, perdón, Mari, ¿sí? Tú que jugaste en Argentina, ¿qué ocurriría en un caso así como este que sucede en México de que no hay ascenso? ¿Qué ocurre? ¿Qué pasa ahí?
18: Sí, bueno, no, la verdad que habría mucho quilombo, la verdad que es eso, el descenso, el ascenso, creo que también le da importancia a los más chicos, como ni bien decíamos recién.
14: Sí.
18: Pero sí, caería muy mal, porque hay muchos equipos también en el ascenso que la pelean, la están luchando de abajo y creo que eso es lo más importante.
0: ¿Quilombo, dijiste?
18: Sí.
0: ¿Y qué significa quilombo?
18: Como... No, ¿cómo te puedo decir acá?
0: ¿Como mala vibra?
14: Como una revuelta,
18: sí,
14: ¿no?
18: Sí. ¿Cómo está pasando acá?
14: Sí, claro, exacto.
18: Sí, como un revuelo ahí.
14: Allá incluso la liga hasta puede parar, ¿no, crack?
18: Sí, bueno, ha pasado en años anteriores que quitaron uno o dos descensos y también, viste, los clubes del ascenso, mismo de primera, se surgió como un revuelo.
0: Como una huelga, ¿no?
18: Sí.
0: ¿Qué pasaría si eso sucede?
14: A ver. Uy, mira, Mari, aquí tristemente el fútbol mexicano, y me refiero a Federación Mexicana de Fútbol, Liga MX, hay muchos intereses de por medio, que eso es lo que está frenando el tema del ascenso y el descenso. Hace unos días, y te lo compartía,
0: sí.
14: Declaraba un directivo del fútbol mexicano que desafortunadamente no hay ascenso porque la Liga MX no es quien centraliza el tema de los derechos de transmisión, que quiere decir esto,
0: sí.
14: Que sea la liga la que determine. Exactamente. Este equipo, América tienes que negociar, tus partidos es a través de esta televisora. Y tú, Chivas, con esa televisora. Y tú, Cancún FC, con esa televisora. Entonces, ese, según ese directivo, es el problema por el que no hay ascenso en el fútbol mexicano. Porque no se centralizan los derechos de televisión.
0: Claro, totalmente. ¿No? ¿Cómo ves esto, Tiago?
18: Sí, no, como decías vos, creo que también es ese tema de los intereses de la liga, y creo que por un lado está mal, la verdad que acá nosotros en Cancún la estamos peleando también de nuestro lado, que es una motivación para nosotros, pero nos toca pelearla, a pesar de eso, ganar, estar en lo más alto y por el mérito más que nada deportivo es el objetivo que nosotros tenemos.
0: Totalmente.
18: Que de estar
0: arriba. Ganar es el objetivo.
14: Sí, claro. ¿No? Sí, y hacerlo en la cancha, sí, que sí, prevalezca la meritocracia deportiva.
18: Claro, claramente, como decías, creo que hacerlo en la cancha es más importante que te rían en una plaza, ¿no?
14: Claro.
18: Pero sí, creo que bueno, sí, más que nada veremos cuando termine el torneo quién es el que se lo merece.
0: Y bueno, el jueves tenemos una cita.
14: El jueves, 8 de la noche, en el Estadio Andrés Quintana Roo.
0: Por menores de las mujeres.
14: Hay una promoción muy buena para las damas, para las mujeres.
0: ¿Quién se apunta?
14: Hay, ese día las mujeres entran gratis en Zona Oriente General para el partido de este jueves contra La Paz, 8 de la noche. Es un buen partido. Fíjate que es un muy buen juego. Siempre cuando se enfrenta a Cancún FC y La Paz, estadísticamente son muy buenos partidos de goles. Es más, hasta Cancún FC tiene una racha de 3 partidos sin perder contra este equipo de La Paz. Así que es una muy buena ocasión, como ya lo decía el crack, de seguirse enrachando e instalarse en puestos de clasificación.
0: ¿Y después de La Paz quién va?
14: Después de La Paz, repetimos aquí en casa, sábado 5 contra Cruz Azul Hidalgo. Así que hay buenos partidos, estimada Mari, para arrancar septiembre.
0: Mientras tanto, el jueves tenemos una cita. Bueno, para las mujeres, sí, ¿no?
14: Claro.
0: ¿Sabes qué pasa? Que luego como que la mujer no se anima si no va el varón, ¿no? O sea, si no va mi esposo, como que yo como sí, para qué. Pero mire, señora, váyase con las comadres y pues vamos a ver el partido.
14: Con las amigas.
0: Ah, yo sí voy. Bueno, yo voy hasta con mis hijos.
14: No, claro.
0: Yo soy mi mejor compañía.
14: Claro, claro. Puedes llevar. Además, son los últimos días de vacaciones.
0: Además, es correcto, sí. Pues hay que ir a ver a Cancún FC, apoyar por supuesto a las iguanas, apoyar a Tiago, a todo el equipo.
14: Claro.
0: Y pues, mi querísimo Tiago, algo que quieras mencionarnos, por supuesto, para ir a apoyar, ¿no?
18: No, lo que digo siempre, que nosotros estamos dando todo, como decía, que estamos intentando ganar para estar en lo más alto y cumplir el objetivo que todos queremos, que es ser campeón y obviamente seguir luchando por el ascenso, que es lo excelente, más importante.
0: Pues ahí está, ojalá que sí, que venga lo mejor, toda la suerte del mundo, mi queridísimo Tiago, y bueno, gracias. Pues ahí nos vemos el próximo jueves.
14: Ah, y tenemos boletos también, ¿eh? También tenemos boletos para que nos manden un WhatsApp y usted se puede ganar uno de los boletos para disfrutar gratis el partido.
0: Importante,
14: de este jueves.
0: Por WhatsApp, número 9983-488159. ¿Cuántos te vas a discutir? ¿Con cuántos?
14: Tenemos 10.
0: ¿10? ¿Sencillos o dobles?
14: Como tú quieras entregarlos.
0: O sea, 5 dobles.
14: O sea, 5 dobles, sí.
0: 5 dobles para el próximo partido jueves. Ahí está. Y ese Joshua Castro, de veras. 9983-488159. Solamente por WhatsApp, por favor. 5 pases dobles. De preferencia que no sean mujeres, porque pues ya vamos a tener entrada libre, que no sean mujeres.

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8: Son las 3 en punto.
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Treintonas y treintones, muy buena tarde. Son las 15 horas con 5 minutos y estás en el lugar perfecto, en el lugar idóneo. Por supuesto, estás en Más de 30. Oigan, un beso a la niña Marilú, que su mamá hoy tiene retardo nuevamente después de 3 años de ir en este colegio. Porque somos un colegio, no somos escuela pública. Gracias. Oigan, un beso y un abrazo en redes sociales a mi niño Valladolid. Creo que hoy viene enfermito. Ahorita le vamos a poner un termómetro. Y no lo casi. Ah, llegaste tarde, bebé. Tiene retardo, mi amor. Ay, no, y te quedas a hacer aseo otra vez. Te encanta hacer aseo. Así de tortuguita. De tortuguita. Oigan, un beso y un abrazo a mi Cesarito precioso, bebé de mi corazón. Un saludo a Ishkeña, que ahí se va. Y un beso y un abrazo a ti, que estás conectado aquí en la 105.9 Radio Cultural Ayuntamiento. Desde la emisión FM, por supuesto. Oigan, un saludo a todos los taxistas, a todos los de plataformas que se conectan. Un saludo a Carlitos, el diseño de mi corazón. Bebé, te mando un beso, qué guapo. Un saludo también a Wilciño, que está acá y nos está escuchando. Besos, abrazos, con el corazón. Son los niños del cuarto B. Del cuarto B. Oigan, tengo saludismos. A ver, rápidamente les voy a decir que el niño Omarcito dice: maestra, ya me voy a mi casa, ya llegó el chofer. Muy bien, bebé. Nos mandas ubicación, ¿cómo se le dice? En tiempo real, muy bien, niña Marilú, bastante bien. Una décima para ti. Se lo digo, le paso el recado a tu maestra para que te lo ponga, bebé. Porque acá nos encanta regalar décimas. Oigan, les tengo el temazo de hoy y la verdad es que creo que la musiquita les dio bastante vibes de lo que vamos a hablar hoy. Vamos a hablar de modas incómodas que daban cringe, que hoy nos dan cringe de recordar. Sí, unas modas así medio raritas, y quiero que sean súper honestos y quiero que también me digan si alguna vez ustedes lo usaron. No importa, aquí no criticamos, solo escuchamos y leemos y ponemos atención. Por ejemplo, los zapatos de dragón. Esos zapatos que por el 2000, esos zapatitos como de licenciado, no, mocasincito, pero que traían su dragoncito bordado. ¿Nunca los vieron? Niño Valladolid, haz la magia. Zapatos, mocasín, que traían bordadito un dragón. Pero por si eso era demasiado y too much, había gente que se lo ponía con tines así. Sí. Entonces tu mocasín negro de dragón y tu calcetín blanco, así, y con la palomita. Eso daba super cringe. Yo la verdad, la neta del planeta es que nunca usé esos. Pero si tú los usaste, te abrazamos, somos tu red de contención. Sí lo sabían. Mira. Los leo, los estoy leyendo y los estoy viendo. Sean honestos, no les dé pena, bebés. No, no, nunca los viste, Marilucita. Por allá del 2000, estos zapatos fueron súper, pues, en... Ah, bueno, esos están nice. No, habían unos blancos con el dragón bordado en medio. Eran para caballero. Así de chúntaro style, pero así de chúntaro. Seguramente, así por la cara que hiciste. ¿De verdad nunca las viste? No. Ay, reina. Ahí va. Si tú los usaste, 1000% que sí. Te vamos a apapachar, porque seguramente estabas desorientado en la moda. No importa, bebé, no importa. Todos en algún momento cometimos un error, ¿verdad, Cesarito? Fatal. Ahí la va a poner, miren. Esos, bebé, mira, Cesarito. Esos, ¿no? Pero sí había harta gente que sí los ponía. Sí. Habrá. Mira, me encanta cuando le haces ese tipo de cosas. Gracias, bebé.
Entonces, qué cringe nos dio eso. Muy, mucho cringe, ¿no? Es too much. Y aparte, súmale que había gente que esos negros le ponían, ay, deja de hacerme son, niño Valladolid. Te quedas a hacer aseo hoy. Este. ¿Qué dijo? Entonces, había gente que los ponía con calcetines blancos. Es un crimen a la moda. No importa. Ya pasó, bebé, ya pasó. Te vamos a sobar el lomo. Oigan. Salieron otros tenis que también eran los tenis fluorescentes para jugar fútbol de los Total 90. ¿Se acuerdan? Y había niños que los llevaban con el uniforme. Y se veían ultra, ultra, ultra así. Jorge Campo los puso. Pues esos Total 90 andaban por todos lados. Y los niños así, vaya que los usaban. Ush. Mucho cringe, mucho cringe. Pero bueno, con eso nos vamos a una rolita. Ahí está rolita. Estos zapatitos les va a recordar esta rolita y se van a poner a bailar. Tribal MTV, inténtalo. Inténtalo. Inténtalo. ¿Cómo? Ay, los zapatos. Ay, no, los zapatos. Es justo con ellos, con Tribal, salieron los zapatos tribaleros, que eran unas botas con unas puntas así. Horror al crimen organizado. Miedo. Miedo.com. Vamos a esta canción y regresamos. Esto es Más de 30. Mi nombre es Josh Fernández. Disfrútalo.

0: estamos de vueltita y hoy estamos hablando de modas incómodas que daban cringe. Va, niña Marilú, besos. Muy bien, preciosa, muy bien. Ahorita hablo a la directora para estar seguros. Oye, qué bueno que vinieron por la niña Marilú, porque luego me preocupa que se quede tan solita y luego no haya comido. ¿Quién ya comió ahorita, bebés? Oiga, no sé si ayer les pedí tarea. No les pedí tarea. Bueno, antes de que se me olvide, mañana tienen que traer su juego de geometría, porque mañana vamos a hacer diferentes formas. ¿Ok? Traigan su compás, traigan su bonita media luna, su escuadra y todo. Todos los trucos que llevan el juego de geometría. Que no se les olvide nada. ¿Ok? Oigan, les recuerdo el tema de que estamos hablando y es modas que incomodaban y daban cringe. O sea, modas que usamos. Pero fue moda, bebés. No se claven. O sea, que todo fluya. Esta es una conversación amena, es una conversación que estamos teniendo y no quiero que se sientan. Oigan, quiero mandar un saludo. Ya había mandado saludos, pero quiero mandar un saludo a la gente que nos escucha en Playa del Carmen, en Puerto Morelos, en Cozumel. Si tú nos escuchas, porque nuestra señal se escucha hasta Valladolid. Quiero que sepan de dónde es el niño Valladolid. No es cierto. Oigan, te pasa el número telefónico de cabina, es 998-884-3695. Te paso el WhatsApp, es el 998-348-8159. Escríbenos, mándanos un mensajito y cuéntanos cuál es esa moda que te da penita, que o hayas usado y que tú digas, ay, hoy sí veo las fotos y sí me da penita, pero pues ni modo, la moda era la moda, ¿no? Y casi siempre queremos estar a la moda y está increíble, la verdad es que a mí me encanta y yo siempre quiero adaptarme, pero siempre recuerdo que también que de la moda es lo que te acomoda, entonces como que siempre trato de tener como un intermedio, como ni tanto ni tan tan, o sea, como que es como, exacto, como que me adapto, pero sí digo, ay, tampoco es como el exceso, porque siento que de repente, por ejemplo, de los pantalones rotos, hay gente que sí los saca mega rotos, que ya digo, ay, no, ese sí es un exceso, ¿no? Entonces digo como, pues, medio rotito y que se vea padrito, pues sí, ¿no? Pero ya luego así como, ay, no, parece que te arrastró un perro, hermana. Exacto. Oye, dice Marcito. Hola, Josh. Hay unos pantalones anchos de patinar, pero no encuentro las fotos. Yo tengo dos todavía. Si me da tiempo, ya mando la foto. Si no, mañana en tu programa te los mando las fotos. Eran así de anchos, pero sí, de tipo de tela, pero estaban padres, muy frescos. Eran los pantalones tipo cargo. Sí me encantaban. Súper sí los usé también, que estaban anchitos, pero no eran como muy cholos, ¿no? Porque habían como pantalones cholos y habían otros que sí estaban como cholitos, pero bonitos. Sí los recuerdo totalmente y esos a cargo, o sea, sí. De hecho, había unos pantalones OP que me encantaban, que yo tenía unos kaki y me encantaban. A ver, ya se los mandé a Niño Valladolid para que nos los ilustre en nuestra televisión que tenemos, obviamente. Tú que nos sigues en redes sociales para que puedas ver de qué estamos hablando Omarcito y yo. A ver si tú tuviste alguno de estos pantalones. Niño Valladolid. Es que saben que la moda de esa regresó ahora. Y justamente. Pero en ese tiempo sí. Y me encantan esos pantaloncitos, ¿eh? Oigan, cuando los pantalones skinny se pusieron de moda y unos, pues no le alcanzaba la lana y lo cosieron y lo convirtieron en skinny. Ah, mira esos pantaloncitos. No soy tan pro. O sea, yo, por ejemplo, sí usé de los cholitos, porque así se les decía, ¿no? Como la moda chola, como cholito. Esos para mí sí eran como muy excesivos. Yo la verdad es que sí, como menos 3 metros de tela, sí los tenía. ¿Cómo? Me gustaba estar acompañado y a veces cholito. Ah. Esos, por ejemplo, esos están padres, pero sí yo un poquito menos. Pero sí tenía unos kakis padrísimos, así de cargo, de la marca Oppi, así súper bonitas. Creo que ya no existe esa marca, ¿verdad? Ahí está Niño Valladolid. A ver, nos va a enseñar su pantalón tipo cargo, a ver. Pero justo, a mí me gustaban así ese estilo. Aquí es de Niño Valladolid. Ay, Niño Valladolid, qué precioso. Por ejemplo, el estilo tuyo, Niño Valladolid, me encanta. Porque es como justo es el intermedio, ¿no? No es el pantalonzote, pero tampoco es el skinny. O sea, justo es esta. Exacta. Bueno, que los skinny ya no son de mucho de moda, ¿verdad? Ya no. Ups. Ve. Dice mi querida Liz Rey, buenas tardes, más de 30. Bebé, hoy te voy a poner retardo, pero puedes entrar al salón. Gracias, te sientas hasta atrás. Y te digo el tema de hoy, modas incómodas que daban cringe en los noventas, bebé. Oigan, siguiente. Ay, no, ya vamos un corte de estación. Siguiente, vamos un corte de estación. ¿Por qué no me dicen nada, niños? Ay, no, te quedas Cesarito a hacer aseo con Niño Valladolid por no avisarme. Gracias, porque deben de estar pendientes de su maestra. Gracias. Vamos un corte de estación y regresamos a más de 30. ¿Qué les pasa? Es momento de que vayas por tu chismógrafo y regresamos con más de 30.
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0: Treintones y treintones, ya estamos de vuelta aquí y tengo saludismos. Dice Jorgito San Gabriel, buenas, buenas, saludos a mis más de 30 y al super equipo. Gracias, Jorgito. Dice mi querida Liz, gracias, gracias, cuates, en la academia. Liz Rey dice, las blusas que las hacían ombligueras con cortes en tiras y las poní y les ponían unas bolitas de colores. ¡Ay, no! Dice, ¡oso! Esas son súper playeras, claro que sí las recordamos. De hecho, hay unas que salían y decían Cancún, no sé si las recuerdan, y todo abajo eran así de tiritas y te movías y las bolitas sonaban triqui, triqui, triqui, triqui, triqui, triqui, triqui. Sí, claro que aquí eran de súper moda, mi querida Liz, por supuesto. Oye, los pantalones a media pompi que se veía el boxer. 1000%, justamente de esta moda de los cholitos que se ponían los pantalones, pero hay unos que sí se pasaban porque era como media pompi y sí se les y no podían ni caminar, o sea, caminaban y uno rezaba porque no se les caiga. Sí, nunca te tocó verlos. A ti, Yoshito, nunca te tocó verlos que caminaban, que o sea, de los cholos. Sí, boxers. Estaban de moda los boxers. De cuadrito, exacto, y la mitad. A ver si tenemos una fotografía por allá. Y de las blusitas también que dice mi querida Liz Rey, de estas así que traían como tiritas. Pero esos pantalones, ay no, yo decía, ay no, o sea, ¿qué rollo, no? O otro, a ver. Otra moda también que era súper raro, los tenis torta. O sea, estos de la marca Anz. Que eran como gorditos, como de los skates, pero que eran gordos, que se veían como muy gordo. Que luego lo ponían niños con pantorrillita flaca y sus zapatotes torta, ¿no? Y luego, si no era suficiente, le ponían así como cordones de colores fluorescentes. Yo decía, ay no, chavos, por fin no, es too much. Y eso de verdad que me da muchas vibras, como esta canción que les voy a poner de mis queridas hermanas, las Horóscopos de Durango. Porque con toda esa moda antes muerta, qué sencilla.

10 y 30, ya estamos de vuelta aquí en tu programa favorito, Más de 30. Hoy estamos hablando de modas incómodas que daban cringe. Mira, esos pantalones justo así, no, o sea, no, sí están. Mira, ese es Justin Bieber, ¿no? ¿Así los usaba Irving? ¿Sí te tocó ver que los usaba Irvingcito así? Chemo, ¿no? Pero así súper chemo. Sí, no, y aparte caminaban y tú decías, ay no, que no se les vaya a caer este pantalón, por favor. Oye, de la blusita que nos hablaba mi querida Liz, ¿encontraste a Ivy? De estas. ¿No? Oye, dice mi querida Liz Rey, dice, los pantalones abombados con colores súper, lastímame la retina con mucho estampado. Súper, sí. Oye, por cierto, mi querida Liz, me voy a salir un poquito del tema solo para decirte que estamos felices y celebrando que a ese Pérez lo mandaron al exilio. ¡Venga ese 5, bebé! ¿A tú también, Cesarito? ¿Lo viste que lo mandaron al exilio? Hoy en su cumpleaños, ¿no? Está soportando. ¡Ah! Con tu permiso, jefa. Regresamos a más de 30 después de este brevario cultural. Oiga, dice, oh, por cierto, después de esta rolita que escuchamos de los horóscopos de Durango, se me viene súper a la mente cuando los celulares los llenaban de brillitos. No sé si a alguien les tocó ver como a las chicas buchonas que ahora está de súper moda y hablan así, ¿no? Su celular lo llenaban de brillitos, así, pero así de brillitos, así de que fue una modita también que así de, bueno, es too much y así. A ver. Yo sé que las modas van y vienen y otras regresan. Las uñas, no, pero las uñas aparte larguísimas. Bueno, esas creo que las sacó Mami New. O sea, Mami Newrka. Que era así larguísimas, así que casi se les... Exactamente. Entonces, de allá hay una moda de la ceja. De la ceja que era un hilito en las chicas, así. Un hilo, delgadititas. Yo tuve un par de amigas que sí las tenían así, un hilo. Bueno, yo ceja tengo, ¿verdad? Sin ceja y esta sin sajo. Pero sí habían unas así, chicas, así de que... ¡Ah! Hilito de ceja. Ahí les encargo. Entonces, sí, esa moda sí estaba así. Sí, súper así. Pero bueno, ya vinieron tiempos mejores y cejas mejores, un poquito más pobladas. Pero ahora sí también unas que se hacen así, unas cejas así de tamaño así, pero bueno... De azotadores. Entonces, bueno, la moda de lo que te acomoda. Como las de Dua Lipa, ¿sí están así? ¿Están así? ¿De verdad? No me he fijado. Ahorita vamos a buscar. A ver, busca una foto de Dua Lipa, bebé. A ver si lo que dice Cesarito es cierto. Es lo que dice mi querida Liz Rey. Dice, mucha pedrería y las uñas. La ceja chola. Dua Lipa, bebé. A ver, vamos con una... Porque Cesarito dice que Dua Lipa tiene ceja de azotadora. A ver... De azotadora. Azotadora. A ver. Dua, D-U-A, Dua Lipa. Ay, gracias, mi amor. Qué bueno que lo sabes, porque si no, te quedas mañana a hacer aseo también. Gracias. Porque a tu maestro no le hablas así, niño Valladolid, ¿ok? No le hablas así, gracias. ¿Qué has castigado? Es más, mañana te quedas desgraciado. También, contigo también, César. Porque estás metiendo cizaña. A ver, bebé. Ya lo tiene, niño Valladolid. A ver, ya se terminó la hora. Gracias, bebé. Ay, oye, no, sí la tiene la cita. De tronchatoro. Ay, no, Dua Lipa también. ¿Quién te odia tanto que te hace las cejas así? O sea, sí están bonitas, gruesas. Ay, yo no tengo ceja, yo gracias. Que Dua Lipa me pase 3 pesos de ceja. Oye, cejas de gusano quemador, así les dicen ahora. Ándale, como dicen como las de Frida Kahlo, todas juntas, ¿no? Así, así todas unidas, ¿no? Uniceja, vámonos de largo. Ay, no, qué horror. Ay, no, ya vámonos a musiquita. Oigan, vamos a escuchar a la Ninel Conde. Esto es Bombón Asesino. ¡Woo!

0: Treintonas y treintones, estamos de vuelta y escuchaste el bombón asesino con nuestra querida Nina El Conde. Oigan, hoy tenemos modas incómodas que daban cringe. Oye, otra modita era usar, por ejemplo, falda de mezclilla con media así de red, pero al tobillo. No, esa, o tu pantalón de licra con tu faldita de mezclilla. Una moda, ¿no? Así, rarita, así, ¿no? No sé quién la usaría hoy, pero bueno. Pero bueno, estás en la mejor estación, ¿cómo bebé? Y con este calor, ay no, qué calor tengo. Oigan, qué bonitas rolas tengo el día de hoy, ¿verdad? Así como entre, como gusto culposo. Como que sí me gusta, pero me da pena. Pero todos no la sabemos. Porque a mí no me van a ver la cara, chicas. No, bebés. Oiga, les mando un saludo a todos los que están yendo rumbo a casa, a los que están en la combi, en el camión, a los que están en el servicio de taxi, a todos aquellos que nos están sintonizando en la 105.9, Radio Cultural Ayuntamiento, y por supuesto tu programa favorito, Más de 30, donde viajamos a este mundo padrísimo y a la nostalgia. Esto es Más de 30. Vamos a un corte de estación y regresamos. Mi nombre es Josh Fernández. Regresamos de Bolón Ping-Pong. 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

Pintones, estamos de vuelta. Oigan, tengo una imagen que nos mandó mi querido Omarcito. En lo que el niño Valladolid allá lo tunea y todo. Quiero mandarles mensajismo y dice mi querida Liz Rey, dice, también estuvo a la moda el cinturón más arriba del ombligo, estaba de X. Claro que recuerdo esta moda, mi querida Liz, y la vimos mucho en los 80s, cuando se ponían los pantalones a la cintura. Y esta, cinturones gruesos con hebilla gruesa, claro que es súper, las recuerdo y me encantan. Esas sí me gustaban mucho, ¿no? Porque los pantalones de la cadera, gracias a ellas, estamos todos deformes, los noventeros. ¿Qué pasa? Oigan, los cinturones hechos con los cositos de los refrescos de lata, hablando de cinturones también. Justamente estos que les metían como cintita esta y ya tenía su bonito cinturón, ¿no? Bueno, esos podrían como pasar un poco. Oigan, los peinados del estilo Dragon Ball, pero ¿saben qué? En mujeres. O sea, estas chicas que se empezaron a cortar el cabello y se las ponían como Saiyajin. Ay, no, sí, no. O sea, yo conocí a una señora que la apodamos Doña Dragon Ball. Que aparte tenía el pelo rubio, rubio, y se lo peinaba hacia arriba. Entonces decíamos, ay, viene Doña Dragon Ball. Y bueno, era entre Paquita la del barrio y Doña Saiyajin Dragon Ball. Oiga, dice Jorgito San Gabriel, saludos a Dorita que está mirando el programa. Dorita, te mandamos un beso y un abrazo. Qué bueno que estás escuchando Más de 30. Allá tenemos los pantalones que nos manda mi querido Omar. No manches, Omarcito, tú exentaste el bimestre con esta tarea, bebé. Mira, 10 de 10, ahí no los pusiste aparte, sí nos dijo, ay, de la marca, qué nice to meet you, qué super pro. Ay, ay, es que me estoy peinando mi ceja que no tengo, gracias. Ay, no, qué fea. Oigan, chicos, espero que... Doña Goku. ¡Ay! ¡Ay, aplaudí como señora treintona! Perdón, fue más rápido el aplauso. ¡Ay, no, perdónenme! ¡Ay, qué oso! ¿Qué van a decir de su maestra? Niños, perdónenme, es que me emociono mucho, ¿verdad? Pero es que me emociono con lo que dice Liz. Doña Goku. Oiga, qué increíble tarde la hemos pasado, de verdad, besos, abrazos. Me encanta que se conecten a más de 30 y que escuchen. Y como siempre, o sea, si tienen también alguna recomendación, algún tema que quieran que hablemos en específico, aquí lo hablamos, porque recuerden que estamos juntos en esta batalla, niños. Y como maestra, como su jefa de grupo que soy, como ustedes mis alumnos de mi corazón, que un día los quiero y otros días los quiero más. ¡Ah! ¿Qué dijeron, verdad? Aunque hay días que los mando a hacer aseo, pero de verdad, en algún futuro me lo van a agradecer. Van a poder ser niños autosuficientes, ¿no? Y eso quiero, forjar buenos ciudadanos en ustedes, bebés de luz y de mi corazón. Oigan, gracias, gracias que se conectaron. Un saludo para todos que escuchan más de 30 todos los días. Síganse sumando, me encanta que tengamos muchos más alumnos y que la lista sea muchísimo más grande. Quiero ver muchísimos 10, quiero ver 9 y quiero ver muy buenas calificaciones, pero más que todo quiero ver sonrisas en todos ustedes. Me encanta que vayamos en este viaje hacia el pasado y podamos sonreír todos los días de 3 a 4, aquí en más de 30. Oigan, los dejo con esta cancioncita que me encanta. Estoy decidiendo con qué los dejo. Yo creo que los dejo con esta movidita de Cumbia Kings. Sabes a chocolate, ¿no? Sabes a chocolate. Nos vemos mañana a la misma hora aquí en la 105.9 Radio Cultural Ayuntamiento. Esto fue Más de 30. Y no sé si mañana, ay, no sé si les digo el tema, mejor no les digo, mejor quiero que, ay, niño Valladolid, deja de hacerme zoom. Oigan, por cierto, ¿qué les iba a decir? Oigan, ya estamos a días de terminar la campaña de Abuelotón 2026, los jóvenes de los 60 nos necesitan, pero todavía es hasta tiempo de sumarte a esta gran campaña y traer aquí a RCA, que somos centro de acopio, lo que tú quieras. 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
y cuando sepan que hay personas que estamos al pendiente de ellos. 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Nos vemos mañana, aquí a la misma hora. Gracias, Cesarito. Gracias, Niño Valladolid. Se quedan a hacer aseo el día de hoy. Si no, les pongo un menos uno. Y a ti te mando un beso. Tú tienes un punto extra por estar hoy conmigo. Mi nombre es Josh Fernández. Esto fue Más de 30. Te dejo con esta rolita. Adiós.

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6: Son las 4 en punto. 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

Muy buenas tardes, querida familia cancunesa. Muchísimas gracias por este honor que nos brindan. Por cierto, que hoy quiero recordarles que martes y jueves pasamos por YouTube. Gracias a los chicos aquí de difusión. Voy a agradecer a todo mundo en este momento. A nombre de las maestras Karina Vera, Ana Jaimes, maestro Daniel Canché, maestro César Rodríguez en cabina, a los chicos de producción, Carlos Briseño y Joshua Castro, nos podemos escuchar. Por cierto, que gracias especiales, Charlie, porque ya le había yo mandado la música del día de hoy y me di cuenta como al mediodía que empezó a circular la noticia que desgraciadamente falleció la maestra de maestras, Dolly Parton. Extraordinaria mujer, porque lo mío no es el country, pero hay que reconocer cuando alguien tiene muchísimo talento, y ella lo tenía. Nació el 19 de enero de 1946 y falleció hace rato, a los 80 años. Fue cantante, compositora, actriz, productora, escritora,

Doctora, filántropa, que es yo creo lo más importante en la vida que alguien puede hacer por los demás, comenzando por su familia, era espléndida. Durante la pandemia, su ciudad natal, que es Pittman Centerville, en Nashville, ahí les va, querían en su honor poner una estatua y dijo no. Hay cosas más importantes ahorita que una estatua. Donen lo que vayan a donar a eso. Sí, en Tennessee, efectivamente. El estado donde está Nashville. Y viene de una familia muy, muy pobre. Vivía en una cabaña con cualquier cantidad de hermanos. Tenía muchísimos hermanos. Eran como 10 o 12. Estuvo casada con el mismo hombre desde 1966. Y enviudó el 2025, el año pasado. Qué feo eres, ¿eh? Es que César dice que aquí aguante. Fíjese nada más, tocaba la guitarra, el banjo, la armónica y el piano. Y llegó a ser una compositora impresionante al grado que la canción que le pegó mucho a Whitney Houston, I Will Always Love You, es composición de ella. Y ella la grabó muchísimos años antes, pero en tipo country. O sea, nada que ver con la versión de Dolly Parton y, sinceramente, pues nada que ver con la voz del monstruo que era cantando Whitney Houston, ¿no? Pero la inspiración, ahí está la inspiración de Dolly Parton. Y esta es una de mis favoritas, uno de sus primeros éxitos. Y el country es una música basada en historias completamente, como toda la música en realidad, al final de cuentas. Esta se llama Jolene, uno de sus máximos éxitos. Hace un par de años la grabó con su ahijada, la cantante Miley Cyrus, que también es de allá de esa parte del sur. Y tiene un dúo maravilloso, pero esta versión es ella sola, la original, la gran inspiración. Ay, mira, me pongo chinita. Sí. Me pongo chinita porque hasta un parque de diversiones hizo en su pueblo. Imagínense cuánto trabajo le dio a la gente de su estado. Y les digo que empezando con la familia, todos los tenía trabajando y felices y siempre se preocupó mucho por la demás gente. Jolene, en paz descanse, la gran, gran. Y acuérdense de las películas. ¿Te acuerdas de 5 a 9? De 9 a 5. Que el tema de la película es de ella, que sale con, era su primera actuación, sale con Jane Fonda, Lily Tomlin y alguien más, ahorita me acuerdo quién más. Sensacional película, si no han visto, de 9 a 5, donde ellas son secretarias, véanla por favor. La gran Dolly Parton en su programa Por Amor al Arte.

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1: Larga vida a la gran Dolly Parton. Fíjense nada más. Bueno, antes que nada, estaba agradeciendo que nos están sintonizando. Tenemos una bella invitada el día de hoy. Pero yo soy Norma Valdés y como podrán escuchar, hoy estoy completamente...

0: porque somos ella y yo. Ahorita van a ver de quién es. Entonces, o sea que mis compañeras, compañeros no están aquí hoy. Pero bueno, fíjense nada más, ganó 7 premios Grammy, varias nominaciones por su actuación en los Globos de Oro y los premios de la Academia. Su nombre se halla en el Salón de la Fama de Compositores de Nashville, el Salón de la Fama de la Música Country, y el Salón de la Fama de Compositores. El año pasado, en 25, le dieron un Oscar honorífico que lleva por nombre Gene Herschelt, que fue el fundador. Total de ventas, ¿sabes cuánto? Ay, voy, me vuelvo a enchinar, qué cosa, Dios mío. Vendió más de 100 millones de discos en su carrera. Qué bárbara, ¿no? Qué bárbara. Era activista, protectora de la mujer, de los niños. En el 2004, la revista Rolling Stone la puso en el puesto número 73 de las mejores cantantes de todos los tiempos. Así que busquen, por favor, 5 a 9. Está, ¿por qué digo 5 a 9 si es 9 a 5? El horario de una secretaria. Se trata sobre la secretaria. ¿Será porque yo salgo a las 5?
1: Te proyecto.
0: Ha de ser. Ya te presenté, ¿verdad, César? Sí te presenté, ¿verdad? Porque me presenté ahorita y dije, ay, estaba pensando, creo que no presenté a nuestro querido. Ah, sí, dije el maestro, porque sí es maestro, es bajista. Este es su día de trabajo y de noche se va al reventón a tocar con la banda. ¿Con quién estás ahorita?
2: Se llama Reg.
0: ¿Reg? Ah, tocas en un lugar en la Guayacán. Bueno. Déjame ver, porque ya llegó aquí nuestra invitada, una bella joven, muy joven, muy, muy joven. Preséntate, por favor, corazón.
1: Hola, muy buenas tardes. Mi nombre es Ángeles Alonso, me conocen como Aleshka.
0: Ah, ok. Entonces, ¿pero no eres María? ¿María de los Ángeles o algo?
1: Sí, soy María de los Ángeles.
0: Ah, te quitas el María.
1: No me gusta María, entonces me dejo solo Ángeles.
0: Sacrilegio. Ay, sí. Vas a recibir correos de la gente religiosa, de los católicos. Sí, vas a ver, ¿eh? Vas a ver cómo te va a ir. Nada, no es cierto. Oye, este es un proyecto, el tuyo, que nos invita a escribir, a crear y sobre todo conocernos un poquito más. Este jueves tienes la presentación de tu libro.
1: Así
0: dentro
1: es.
0: Del programa Tinta Cancunense, El Diario de Aleshka. A ver, María, para comenzar, cuéntanos un poquito sobre ti, sobre cómo nació la idea de crear El Diario de Aleshka. ¿Qué te llevó a escribirlo, muñeca?
1: Bueno, pues primero que nada, el proyecto surgió con un contenido en redes sociales. Ajá. Donde yo subía temas de autoestima. Esto era...
0: ¡Qué bonita muchachita! Eso me encanta.
1: Esto era porque precisamente yo no me sentía como con muy buena autoestima, ¿verdad? Era como... Lo empecé haciendo buscando mi bienestar. O sea, realmente fue buscando mi bienestar y porque pues siempre fui una chica con sobrepeso.
0: Sí, mi amor.
1: Y había pues mucha vergüenza en mi cuerpo. Entonces yo buscaba...
0: Y sí, ¿sabes? ¿Verdad? Tengo que hacer esta aclaración. Que yo siempre les digo a los chicos... Es por salud.
1: Es por salud, así es.
0: Porque la imagen no debe de importarte. O sea, lo que la gente diga o no diga es su problema, ¿no?
1: Exacto.
0: Pero es por salud. Nada más, ahí se las dejo.
1: De hecho, eso es lo que también vengo a bordo en mi libro, porque entre descubrir cuál era el motivo por el cual yo estaba como tan obsesionada con el peso y la imagen, ¿no?
0: Sí, entonces, la imagen.
1: Y fue mucho romper esos patrones, ¿no? Desde mis creencias que me sentía menos, creencias de que me molestaba la gente delgada. O sea, muchas creencias.
0: ¿Ah, tanto así?
1: Sí, o sea, era así como bien mala. Sí, pero eso me llevó a hacer...
0: Te faltaba el parche para...
1: Casi, casi.
0: Personaje es horrible.
1: No, pero hay una...
0: Hay
1: una chica que me cae muy mal, que es la fashionista. O sea, me choca su discurso de ella, porque ella sí es como mucho de... que sí hablo de la gordofobia, porque yo abordo la gordofobia, yo era gordofobia conmigo misma.
0: Mi vida.
1: Porque pues no me
0: gusta. Pues es que hay muchos gandallas en el mundo, entonces, eso es lo peor. Por eso tenemos que ser más los buenos, y tú eres de los buenos, de las buenas.
1: Sí, entonces.
0: Qué bueno, te felicito.
1: Entonces, también como me crecí en un ambiente con padre, mi mamá con diabetes, sin una pierna, discapacitada.
0: Mi amor.
1: Entonces, como todo ese ambiente de no haber salud, pues cuando ella fallece, yo tenía como 19 años, me dediqué a investigar, pues para mí, ¿no? A corregirme, a buscar como cambios, cambiar mi vida, ¿no? Entonces.
0: Pues te felicito. Sí, pero tiene que ser uno por uno.
1: Tiene
0: por
1: que
0: uno
1: ser mismo. Por mí.
0: Sí, claro.
1: Y llegué a la conclusión que, pues sí, eso es mi herencia, ¿no? O sea, yo tengo ese legado, esa herencia, y pues la responsabilidad también de cambiarlo.
0: Claro.
1: Entonces, y ya no por mí, sino por la Ángeles adulta, la Ángeles que pueda.
0: La del futuro, como dice.
1: La de mi futuro. O sea, yo veo la Ángeles de los 80 años, y llego a los 80, y llego a los 70.
0: Mi vida.
1: Porque, pues, la familia materna, que es donde más estoy más apegada, pues ha fallecido a los 50 años, entonces
0: jóvenes.
1: Si yo tengo 33,
0: sí, no,
1: me
0: jóvenes.
1: Quedan 15 años
0: joven,
1: de vida.
0: Chavita, ya con eso le llevas de gana.
1: Entonces, como que.
0: Más joven.
1: Ay, gracias. Siempre me lo dicen, pero tengo 33 años. La edad de Cristo.
0: Es
1: dirán?
0: Que tienes una carita angelical.
1: Y la eso. Voz, y la voz.
0: Pero qué bonita voz tienes.
1: Ay,
0: me
1: gracias.
0: Encanta tu voz también. Sí.
1: Entonces, justamente ese libro surge en ese contexto. Pues yo a los 20 y tantos años me enfermo muy gravemente de varias situaciones, porque también tenía bastante sobrepeso, mucho más de lo que ahora me podrían ver. Entonces, pues eso me marca a bajar mi ritmo laboral y empecé a buscar terapias holísticas. Entré a estudiar pues mi árbol genealógico, empecé a estudiar.
0: Sí, que la genética tiene mucho que ver.
1: Descodificación biológica, empecé a estudiar yoga, pero ya yoga terapéutico, no un yoga estricto.
0: Ajá.
1: Empecé con la educación somática, que de hecho este es mi tercer año trabajando educación somática.
0: Qué bonito.
1: Y también dibujo terapéutico. Entonces, realmente todo eso fue por mí, ¿no? El proyecto en sí, como el en pandemia, yo Ajá. me puse a hacer yoga todo el tiempo por el tema que estamos en pandemia, ¿no?
0: Ajá.
1: Y veía que todas las chicas eran delgadas, fitness, pero en dibujo también. Entonces yo dije, bueno, yo pues no me identifico, quiero hacer algo diferente, inclusivo.
0: Porque ese es un gran mito, ¿eh? Que solo Ajá. la gente delgada hace yoga.
1: Exacto.
0: Ese es un gran. Yo tuve una maestra hace muchos años que era. Pues tenía un poquito de sobrepeso y no, hombre, ya todos decíamos, ay, ¿por qué no tenemos la condición? Y éramos más jóvenes que ella. ¿Por qué no tenemos la condición en la maestra? Porque tú decías, oh, ¿en serio va a ser esa posición? ¿En serio? Y la hacía.
1: ¿Sí?
0: Y perfecta.
1: Sí,
0: entonces,
1: sí.
0: Adelante.
1: Ese es un mito. Entonces yo me meto a estudiar yoga terapéutico y me certifico como maestra. 2 años estuve metida, pero pues ahí aprendí mucho de hacer posturas, no sé, en silla, en pelota. Y más que nada descubrí mis tendencias en el cuerpo, ¿no? De que como yo pues a veces me autoexigía mucho, de cómo ir mejor con mi propio ritmo de ejercicio.
0: Sí.
1: Y eso me ayudó a romper mis contracturas, porque ya me la vivía contracturada, ¿no?
0: Entonces,
1: como que ahí también aprendí a buscarme, a ser más consciente de mi propio dolor corporal, porque eso es algo que a veces yo, pues, ay, no importa, me duele, pero ay, aquí sigo, ¿no? O sea,
0: no, hay que escuchar
1: hay
0: el
1: que
0: cuerpo.
1: Escuchar el cuerpo.
0: Hay que escuchar el cuerpo, definitivamente.
1: Y ese fue como el verdadero mensaje que me dejó el yoga y la descodificación biológica. Y de ahí me fui con lo somático, que es donde estoy más metida. Y en mi libro, justamente mi libro, pasó por muchas etapas, porque originalmente los primeros tirajes solo eran los dibujos. Y la gente pues me decía, sí está padre, pero no entiendo nada de la postura. Entonces ya le fui metiendo las preguntas.
0: Sí.
1: Entonces fui haciendo pruebas hasta que ya llegó a ser el libro que soy de 90 páginas Ajá. con información del yoga.
0: Ya habías venido, ¿verdad?
1: Pues
0: sí, hace varios años.
1: No sé.
0: Creo que nada más traía los dibujos. O sea, esta es otra edición.
1: Ajá.
0: ¿O cuánto tiempo tiene que editaste esta?
1: Esta tiene, sí, ya como 1 año y medio. Sí. la última edición ya tiene un año, año y medio.
0: Okay.
1: Pero sí empezó prácticamente con los dibujos y textos, sin nada de información. Y la misma gente me iba diciendo, y pues porque yo daba talleres donde explicaba el libro, y me decía, es que esa información la debes de poner. Y ya me ponía ahí a escribir.
0: Pues qué bueno que hiciste caso. Mira,
1: entonces, bueno, al finalizar, pues hice la Aleska, o sea, yo le digo el diario de Aleska porque es una marca, es mi marca de redes. Y pues es un concepto.
0: ¡Wow! ¡Qué bárbara! ¡Felicidades! ¡Qué bonito!
1: Entonces, en este proyecto, pues lo empecé como... tengo una anécdota muy bonita que compartir.
0: A ver, cuéntala.
1: Yo inicié a dibujarla el 25 de mayo de 2021.
0: Ajá.
1: Y la primera presentación pública donde hice un taller de coloreado y mostré los libros fue el 25 de mayo de 2024.
0: Fíjate.
1: Entonces cerró un ciclo de 3 años, pero así perfecto, ¿no? Desde el primer dibujo que hice hasta que el libro ya estaba en un taller. Entonces para mí fue como muy una coincidencia muy bonita porque pues no estaba planeado, o sea, no lo veo, no, hasta que yo vi la fecha, porque yo fecho todos mis dibujos, ahí fue cuando me di cuenta cuando lo empecé a hacer.
0: Fíjate, qué bonita historia, muy bonita historia. Oye, mira, a ver, te voy a preguntar, pero ahorita me contestas regresando del corte, porque tenemos que ir al corte. Nos llama mucho la atención que combinas en tu libro escritura, creatividad, yoga y arteterapia. Ahorita cuando regresemos, por favor, nos dices cómo se unen todas estas herramientas en tu libro, ¿va?
1: Sí.
0: Bueno, vamos a un corte de estación, mi querido César, por favor, y regresamos a su programa Por Amor al Arte. Por Amor al Arte.
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4: Este es un corte informativo de Radio Cultural Ayuntamiento. Hace 5 años, la Casa Transitoria Grandes Corazones del DIF municipal abrió sus puertas al encontrarse con adultos mayores solos, en abandono y maltratados, dio a conocer Carla Valeria de la Torre Casarín, coordinadora para las personas adultas mayores del DIF municipal de Benito Juárez, quien señala que en este periodo han acompañado a más de 140 personas. Continúa usted con la programación de Radio Cultural Ayuntamiento. Se despide de usted su amiga y servidora, Susana Pérez.
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0: Ángeles.
1: Ángeles. Que se quitó el María.
0: Sí, no me gusta. Pero ya me dicen Angie o Aleska, así que...
1: Pues Aleska, ¿no? Para Aleska. Seguir con lo del libro y la promoción y todo. Me encantó ese nombre, Aleska. Sí. Suena como muy ruso.
0: Es ruso, de hecho.
1: Ah, ¿es ruso? Mira, sí. Latino.
0: Sí, es ruso. Y bueno, de hecho se pronuncia Aleushka, o sea, tiene otra pronunciación.
1: Sí,
0: pero...
1: pues sí, el ruso sí está canijo.
0: Está canijo.
1: Pero a ver, contéstame esta pregunta, pues. ¿Qué experiencia puede encontrar la persona que se acerque a tu libro, que lo lea?
0: Mira, lo primero que encuentra es información, sí, relacionada al yoga. Pero también desde un punto de vista personal, o sea, cómo a mí me ayudó o en qué puntos llegó a mi vida. Y la filosofía del yoga, me centré mucho como en desmitificar la parte física del yoga, ¿no? Porque hay muchos que dicen, no, yo hago yoga, hago las asanas, pero realmente el yoga tiene demasiado. Por ejemplo, yo, aunque haga asanas...
1: Además hay diferentes tipos de yoga.
0: Ajá, está. Yoga kundalini, yoga de chakras, yoga meditación, yoga ayurveda, que es todo un estilo de vida. Sí. Y el yoga también, el bhakti yoga, que es la fe en Dios, ¿no? Entonces las personas que son devotas en Dios ya están haciendo yoga.
1: Claro.
0: Y ese tipo de mensaje de llevar el yoga a tu vida cotidiana, a los mensajes de la no violencia, a la paz interior, al no juicio, ¿no? Que también te invitan a no emitir ciertos...
1: Que es muy difícil.
0: Que es muy difícil. A mí, yo todavía no se la vengo manejando. Yo acepto
1: ya
0: que no.
1: Ya somos dos.
0: Acepto
1: Vamos
0: que
1: a ser
0: no.
1: sinceros. Joshua, ¿ya somos tres?
0: No, se la vengo manejando todavía. Pero, de hecho, eso es lo que yo hablo, ¿no? De esta parte, ¿no? De la conexión con la espiritualidad que tiene.
1: Claro.
0: Y hago muy pequeña mención de eso, pero... por el tema de respetar también que aquí estamos en un espacio cristiano. Entonces, nada más lo hablo como a nivel general, no hablo como, no me meto en esa parte, porque me gustaría más centrarme en el yoga terapéutico, que es el yoga adaptado en silla, pelota, el yoga para todo tipo de cuerpos, ¿no? Sí. Entonces, de ahí yo me centré más. Y cada postura que ustedes van a encontrar en el libro viene con su beneficio espiritual, terapéutico y físico.
1: Claro.
0: Y eso es, por ejemplo, si yo hago una práctica, pues ¿qué me sirve? Pero también puedes pensarlo de manera en contraindicaciones, ¿qué no hacer? Y ya a nivel de...
1: No sé por qué hay un gran mito que no debemos de aclarar, porque... no importa que seas cristiano, católico, musulmán, la religión que tengas, el yoga es aparte.
0: Exacto.
1: Hay mucha gente que les mete el miedo a sus seguidores, a su congregación.
0: Así es.
1: A la gente que va a los templos, a las iglesias y todo, de que es algo que está alabando al mal. No es cierto. No caigan en esas cosas, por favor.
0: Sí, y eso es lo que mencionó como muy superficial, porque lo que sí es que me tuve que meter a estudiar la cultura hinduista por la misma práctica del yoga.
1: Claro.
0: Y los mantras tomé un diploma de meditación, entonces ahí como que me orientaron entre mantras budistas e hinduistas, y pues desde la cosmovisión del yoga, el yoga sí es un estilo de vida que te da el dios Shiva a las personas para llegar a ser felices y plenos.
1: Sí.
0: Pero esa es como su visión de la vida, ¿no? No significa que esto sea que yo voy a ser poseído por el dios Shiva, que es el dios que aparte es el dios de la renovación y de la destrucción, y es el
1: es que hay miles de dioses.
0: Hay muchas ahí, indios. Pero hay miles y los indios. Tres principales, ¿no? Entonces, también eso lo abordo muy sutilmente, porque...
1: Sí, porque la religión para la muchísima gente, y respeto, ¿no? Es así como que no me toques mi religión, entonces mejor. Qué bueno, te felicito hiciste eso. Sí.
0: Igual cuando yo doy una clase de yoga, como me ha tocado darla, les pregunto a las personas si están de acuerdo con hacer al mantra, o pueden elegir no hacerlo, o hacer los mudras.
1: Ajá.
0: Pues por respeto, ¿no?
1: Claro, a lo que ellos... el respeto siempre va primero.
0: Entonces, por ese lado, sí he aprendido a mirar desde esa apertura.
1: Ajá.
0: Y... lo que más me, lo más reciente que yo me he enfocado, que está aquí en el libro, viene con ya temas de descodificación biológica, que habla sobre la medicina germánica, que es algunos, yo lo manejo como una forma holística, para que no quede como si fuera algo fijo, científico, no es holístico, es integral. Y también viene con información somática, es decir, vengo, tengo la parte energética con los chakras, la parte del cerebro, que es de la descodificación biológica de las enfermedades, las causas y los órganos afectados por cada hoja embrionaria, y también viene un poco de información de los tres cerebros que tiene el ser humano, que es el cerebro craneal, entérico, que es el estómago, y el cerebro del corazón, ¿no? Y en el caso de las mujeres, digo, eso no lo puse en esta versión, yo creo que lo haré después, es el ovario, ¿no?
1: Exacto, sí.
0: Entonces, ¿por qué son cerebros? Porque tienen neuronas, y eso también viene en el libro, y tiene la parte de colorear, ¿no? O sea, ya que ves toda la teoría.
1: Mi amor, está muy completo.
0: Ya que viene con toda la teoría.
1: Muy, muy completo.
0: Puedes colorear, pero cada sana, pues ya tiene su chiste, ya saben que tiene un significado cada postura, entonces, claro. Y los colores también viene con su significado antes de que inicies a colorear, pues ahí te dice qué colores tiene.
1: Sí, cada chakra tiene su color también.
0: Y qué significa esos colores, claro. Y también viene con preguntas relacionadas a, pues a lo que tú vas a trabajar cuando intencionadamente colorees el libro, y con frases de afirmación.
1: Qué bonito, pues muchas felicidades.
0: Ay, gracias.
1: Muchísimas felicidades. Por ejemplo, ¿crees que es necesario tener experiencia escribiendo para poder decir voy a escribir un libro?
0: No, no creo. O sea, porque lo primero que uno puede hacer, en este caso es un libro con un poco autobiografía, pero tiene mucha información de investigación. O sea, realmente yo uní como 4 diplomados en un libro.
1: Mi amor.
0: Y me aventé 1000 horas de yoga para.
1: Pues mira, qué maravilla.
0: Más mucha práctica. Más sigo estudiando. O sea, no, no me considero un producto terminado, porque también esto me ha llevado a integrarlo en mi vida, ¿no?
1: Claro.
0: O sea, porque el mayor reto es ser coherente conmigo.
1: Claro, por
0: entonces,
1: supuesto.
0: Yo no creo que sea necesario tener una experiencia como escritor, pero sí ser honesto en la autocrítica, ¿no?
1: Claro, sí,
0: por desde supuesto ese que punto sí. De vista, a lo mejor ir y tomar algún taller o aprender, revisar la ortografía, revisar nuestras, también aceptar en que pues estoy limitada, ¿no? O sea, yo por ejemplo, las primeras ediciones, no hombre, tenía errores, horrores, o sea,
1: mi amor.
0: Horrores, de acuerdo, y yo decía, chin, vendí libros con error ortográfico, y pues sí, o sea, se me iban los dedazos y no me daba cuenta hasta que la gente me lo marcaba y ya me había pagado el libro, y yo, ay, ¿qué hago? Le doy un descuento, tome.
1: Mi amor, mira, pues es que tú lo escribiste y tú lo editaste y tú lo imprimiste y todo, entonces, pues,
0: sí,
1: o sea,
0: sí,
1: por
0: sí,
1: favor.
0: Sí.
1: Y estabas muy joven, todavía estás sí, joven, pero sí, todavía sí. Hace 5 años para atrás.
0: Dos años que lo publiqué, tenía 31, pero 31, sí.
1: Fíjate nada más. Uh-huh. Danos tus redes sociales, por favor, si eres tan amable.
0: Puedes buscarme como el diario de Aleska, es diario de Aleska, A-L-E-S-H-K.
1: Así es.
0: Al final.
1: Perfecto. ¿Y estás en?
0: Instagram, Facebook, también tengo página web, tengo TikTok, tengo pues ahí las redes. YouTube.
1: Está muy al día, Aleska, qué maravilla.
0: Es horrible, no, que no me gusta.
1: Mi amor, pero pues es que es el medio ahorita, o sea, son los medios. Es
0: sí.
1: ¿Lo que te tocó?
0: Es lo que me tocó, desafortunadamente.
1: Lo que te tocó, corazón. Pues sí, algo más que nos quieras decir, mi vida.
0: Pues que vayan a la presentación del libro.
1: ¿Cuándo es?
0: Ya es el día jueves. A las 6:00 p.m. en el Teatro de la Ciudad.
1: Qué bonito y qué importante. Apoyemos a Aleska, por favor, ya lo oyeron. Es todo positivo, todo amor, todo. Mira qué linda vibra tiene esta niña. Tiene una aura tan bonita.
0: Ay, gracias.
1: De verdad. Pues muchas felicidades. Gracias por estar aquí
0: gracias
1: con nosotros.
0: A ti, Norma.
1: Como dicen, no, es que en el teatro se dice mierda, pero por no de Shakespeare, ¿no? Por William Shakespeare, ¿por qué?
0: Deseenme mucho más.
1: Antes iban en caballo, sí, antes iban a caballo y en carruajes, entonces todo, mientras más popó de caballo había fuera de los teatros, más gente había acudido a ver la obra. Entonces, eso se usa por eso, para la gente que no sabe eso, que es así como que antiquísimo, de los 1600, algo así.
0: Órale, eso
1: los
0: padre.
1: Tiempos de Cervantes y de Shakespeare. Pues mucho éxito.
0: Muchas gracias.
1: Te va a ir muy bien. Y fíjate que de una vez lo voy a comentar porque, por ejemplo, hoy en la cartelera, por favor vayan al Instituto de la Cultura y las Artes en Facebook para que vean la cartelera. Qué tremendo está todo esto de la cultura, bueno, en Cancún. Qué bárbaro, ¿verdad? Es sí, una cosa de noche al día. Cambió ahorita con este, nuestro querido, todo el equipo. Pero en la matuta, Carlos López Jiménez. No cabe duda que impresionante, nuestro querido director. Mañana hay una nueva sesión de Poetastra en el café de la del 8, el 8 de octubre, es a las 6. Y hablando de escribir, hablando de lo que decías, ¿no? Que es muy necesario para la gente que quiere escribir algo. Mañana miércoles a las 10 de la mañana está el taller de escritura de la maestra Alejandra Flores. Si quieren apoyo, si quieren lo que estaba comentando Aleshka, ¿no? Alguien que les diga de ortografía, de puntuación, etcétera, etcétera. Ella es la mera picuda de todo esto. Tiene dos talleres, uno en la mañana, a las 10 de la mañana, en el que la cafetería del 8 de octubre, ahí junto a Bomberos, y otro en la tarde, porque tiene tal demanda que se abrió otro taller en la tarde, que es a las 5 p.m. Así que, pues muchas gracias, Aleshka.
0: Muchas gracias eres. A ustedes.
1: Mi querido... Ay, César, ¿qué pondremos? ¿Qué me da tiempo de poner? Pues ya nada más tengo 3 minutos, ¿verdad? ¿Qué? Deja ver qué puedo poner, porque creen... Hoy es el día del bolero en México, se celebra cada 25 de agosto. Por cierto, también hoy andamos con esta playera que es muy especial para todas las mujeres y debería ser muy especial para toda la humanidad.
0: Ah, el 25.
1: Sobre la no violencia contra las mujeres, por favor, muy importante. Vamos a escuchar... Ay, me está ganando el tiempo por estar aquí decidiendo cuál canción entra. Que la canción... Hablando de boleros, ¿cuál es la más de menos duración? Bueno, mira, vamos a pensar entonces el corte. Ah, ok. ¿Esa? Sí, dale, si nos alcanza. Vamos con esta historia de un amor en la voz maravillosa de Iri Gourmet, acompañada de Los Panchos, maravilloso trío de México, en su programa Por Amor al Arte.

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Ya estamos de regreso aquí tanto en YouTube como en la radio. ¿Y qué creen? Esta hermosísima canción fue compuesta en 1955, Historia de un amor. Es del compositor y empresario panameño Carlos Elieta Almarán. La escribió basándose, se inspiró más bien en la profunda pena de su hermano Fernando tras la muerte de su esposa, del hermano. Historia de un amor hermosa en la voz maravillosa de Iri Gorbey, acompañada por el gran trío Los Panchos, que por cierto hicieron dos grabaciones, dos LPs. Ahorita vamos a escuchar nada más ni nada menos uno de los representantes más importantes del bolero, de que hoy es el Día Nacional del Bolero en México. Vamos a escuchar a las composiciones de el maestro Armando Manzanero. ¿Cómo ven? Voy a apagar la luz y contigo aprendí, que las dos son hermosísimas. Por supuesto, en la voz de Luis Miguel, arreglo del maestro Bebo Silvetti. Vamos con esto en su programa Por Amor al Arte.

¿Cómo ven? Qué hermosa canción, ¿verdad? Del compositor y músico cubano César Portillo de la Luz. Maravillosa canción que escribió en 1946 en la increíble voz de la gran Cristina Aguilera. Pues ya nos vamos, querida familia cancunense. Muchísimas gracias por darnos de este espacio de 4 a 5 de la tarde. A nombre de las maestras Karina Vera, Ana Jaimes, maestro Daniel Canché, en cabina operando maestro César Rodríguez, nuestro querido Joshua Castro en difusión a través de YouTube. Yo soy Norma Valdés y en verdad cuídense mucho, gracias. Pónganse el cinturón de seguridad, usen direccionales, por favor, en buena onda. Muy importante, no tiren basura en la calle y menos en la playa. Aquí queremos que todo el mundo esté bien, que se circule rápido, que no se quejen del tráfico y los choques, etcétera, etcétera. Y solo llevando ciertas reglas de civismo, de tránsito, podemos lograrlo y tenemos que ser todos. Esta es una producción del Instituto de la Cultura y las Artes en Cancún, la misma cartelera en Facebook, o también estamos en Instagram y TikTok, @somosculturacun, para que vean la amplia cartelera que hay para toda esta semana. Por lo pronto, ahorita a las 6, como les dijimos hace rato, una nueva sesión de Poetastra en el café de la cafetería del 8 de octubre, aquí junto a Bomberos, con nuestra compañera Xenia Beltrán. Muchas gracias, damas y caballeros. Los dejamos con lo que sigue de esta gran cantante, esta gran canción. Yo soy Norma Valdés. Muy buenas tardes. Este ha sido su programa, Por Amor al Arte. 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

0: El día de hoy hemos cerrado un capítulo más transitando por el sendero del arte y la cultura. Pero seguiremos siendo cómplices en este hermoso viaje donde la palabra y la imaginación nos permiten llegar al interior de las almas. Nos escuchamos en la próxima emisión de su programa Por Amor al Arte.
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9: Este es un corte informativo de Radio Cultural Ayuntamiento. Hasta el momento, 4 intentos de vandalismo reporta la Secretaría de Educación durante el periodo vacacional. Sin embargo, padres de familia denunciaron otro caso de robo en Jardín de Niños de Villa Sotosh, Paraíso, a quienes preocupa que para el próximo lunes no se tengan las condiciones para iniciar el año lectivo. Continúe usted con la programación de Radio Cultural Ayuntamiento. Se despide de usted su amiga y servidora Susana Pérez.
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0: Son las 5 en punto.
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2: ¡Atención, campeones! 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
3: Este es un corte informativo de Radio Cultural Ayuntamiento, estableciendo 185 días efectivos de clases y apegados al calendario nacional y sin modificaciones. La Secretaría de Educación de Quintana Roo presentó el calendario escolar que será vigente para la entidad correspondiente al ciclo escolar 2026-2027. Continúe usted con la programación de Radio Cultural Ayuntamiento. Se despide de usted su amiga y servidora, Susana Pérez.
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5: Son las 6:00 en punto.

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3: Este es un corte informativo de Radio Cultural Ayuntamiento. Martín Adrián Juchín, director de Fomento y Competitividad Empresarial de Benito Juárez, informó que registraron una gran demanda en la solicitud de actas de nacimiento, con más de 350 personas atendidas este lunes y martes, debido a que muchos padres de familia están inscribiendo a sus hijos en los planteles educativos. Continúa usted con la programación de Radio Cultural Ayuntamiento. Se despide de usted su amiga y servidora Susana Pérez.
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5: Son las 7 en punto.
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